Lo que escuchaban era a Shakira con Bele, Algo Tú, en la posición número 2 de nuestro Super 25 el día de hoy, domingo 30 de agosto. Bien amigos, vamos a continuar, pero antes quiero mandar un saludo caluroso, como lo decíamos bien temprano acá en el programa, al Club Manuel Plaza de Valdivia, que está celebrando sus 64 años de vida. Alistan maratón también esta gran institución, donde prepara esta cita internacional de 42 kilómetros para febrero del próximo año. Así que se nos viene una tremenda fiesta deportiva ahí con el Club Manuel Plaza. Saludos para todos, en especial a nuestro buen amigo ahí, su presidente, Juan Gual Mesas, que ha estado prácticamente en toda esta instancia ahí con todos sus colaboradores y colaboradoras haciendo de las suyas. Saludos para todos ustedes y a seguir celebrando, por supuesto, estos 64 años de vida. Un agrado tenerlos por acá en Valdivia, al Club Manuel Plaza. Saludos para todos ustedes. Nosotros vamos a continuar y en la posición número 3 tenemos a Juanes con Mon Laferte. Esto se llama Vuelve.

Ahí estaban escuchando al señor Peter Gen Hernández, más conocido como el gran Bruno Mars. Este cantante y compositor, también productor musical y bailarín estadounidense de ascendencia puertorriqueña y filipina. ¿Sabía ese dato de Bruno Mars? Bueno, se lo contamos también en los Super 25. El tema, Lo Arriesgo Todo. Buena canción y en la posición número 4. Vamos a continuar nosotros, por supuesto, a esta hora, en esta tarde de día domingo, acompañándoles a todos ustedes en los Super 25, esperando que estén todos bien, esperando que esta semana que comienza sea excelente, ¿eh? Ahí me imagino que arreglando todo para el día de mañana, uniformes, viendo el tema del colegio, los niños, las tareas no se les van a olvidar, las tareas revisen bien, que no se vayan a ir sin ninguna tarea por hacer, ¿eh? Eso es. Y ahí usted también, algunos me imagino preparando su ropa para mañana, ¿eh? Y acompañándose de Radio Austral. La posición número 5 llega a esta hora con Ella Taubert, esto se llama Hasta el Fin del Mundo. Y si...

Pasaba a la posición número 6 con Héctor Montaner. Tú te vas en nuestro Super 25. Vamos a seguir a esta hora. Le voy a recordar que para que se puedan comunicar con nosotros es el WhatsApp que tenemos habilitado. El +56 632 21 3601. +56 632 21 3601. Si necesita dejar algún mensaje, necesita dejar alguna citación, por supuesto, lo puede hacer tranquilamente a nuestro WhatsApp. Si tiene alguna duda, quiere saber de algo, quiere programar algo a través de la radio, también lo puede hacer a través de nuestro WhatsApp. Se lo reitero una vez más, el +56 632 21 3601, para ustedes, amigos y amigas que están en sintonía de Radio Austral, una emisora bien valdiviana. Seguimos con nuestro ranking. Se nos viene el puesto ya número 7. Aquí está David Bisbal. Esto se llama Vivir Así es Morir de Amor.

Lo que estaba girando era Incondicional, con Kid Voodoo y Mon Laferte en el puesto número 8 del ranking. Seguimos y... Oye, estaba mirando, aprovecho de contarles, estaba mirando un video por acá que subieron a las redes sociales de un...

Bus que fue captado realizando una peligrosa maniobra de adelantamiento en la ruta T206, ¿eh? Valdivia con Paillaco. Línea continua, no se puede adelantar con línea continua y este bus durante esta tarde sí lo hizo. Y más encima con lluvia, muy, muy complicado y peligroso. Así que tengan precaución, no caigan en esto. Llegar un minuto, dos minutos tarde a su casa, a una reunión, no les va a quitar el llegar a ese lugar, ¿eh? Así que con prudencia siempre maneje, tenga cuidado. Ahora, si lo está adelantando un bus o lo está adelantando otro vehículo donde no se debe, usted no caiga en el juego, no empiece a acelerar para que no lo pasen a adelantar. No, siga tal cual nomás, tranquilo, déjelo pasar al lado. Tengan precauciones con eso, ¿eh? No hagan estos adelantamientos indebidos porque puede terminar todo en una tragedia. Ay, ay, ay. Complicado el tema del video que estamos mirando acá. Sigamos en nuestro ranking. Aquí está la posición número 9, donde las chicas de Hahash llegan con Si me hubieras llamado ayer.

Ahí estaba Mon Laferte, nuestra casa, puesto número 10 ya en los Super 25 de hoy domingo. Estamos a través de Radio Austral, una emisora bien valdiviana, por supuesto, acompañándoles en esta jornada. Jornada de lluvia, jornada húmeda, en que, bueno, está interesante todo porque comienza de a poquito, creo, a pasar las intensas lluvias. Por ejemplo, para mañana, fíjate que se nos anuncia nublado solamente, ¿eh? Con un 23% de probabilidades de que tengamos lluvia, pero 23% no es mucho. Extremas de 6 y 12 grados. Para el martes hay anunciado chubascos, solamente unos chubascos, con 9 y 13 grados. Para el miércoles, ahí se espera un poquito más de lluvia, 5 y 12 grados. Y el próximo jueves, o del jueves en adelante, veo que hay nubes y sol por Valdivia. O sea, en este caso la lluvia se detiene posiblemente el próximo miércoles. Esperemos que así sea. El tiempo que se lo contamos también a esta hora en CD97. ¿Seguimos con el ranking? Seguimos. Aquí está Miranda. Esto se llama Despierto Amándote.

En la posición número 12 escuchábamos a Lucero. Fuertes declaraciones a esta hora en los Super 25 de Radio Austral. Vamos a continuar y hoy día recordamos que Rosita está de onomástico. Así que para todas nuestras amigas de nombre Rosita, las volvemos a saludar cordialmente desde Radio Austral. Que la pasen muy bonito esta tarde, que disfruten, al igual que nuestros amigos y amigas que están de cumpleaños. Por ejemplo, déjame revisar, creo que alguien estaba de cumpleaños. Y a ver, déjame ver, Verónica. ¿Qué dice? Nos dice Verónica, buenas tardes. Quisiera mandar un saludo a mi mamá María Edith González Vera, hermana Maritza, hermano José y a toda mi familia, a la familia Concha González, a mis tías Emelina, Elba, Ruth, que están bien de salud, y a mis hijos Juan y Roberta. Saludos de parte de Verónica y la familia Wal Concha. Desde ya, muchas gracias. Saludos a todos, a quienes trabajan en Radio Austral. Muchas gracias, Verónica. Saludos igual para ti, saludos para tu familia. Que tengan una bonita tarde, Magdalena era por acá que nos decía que quiere agradecer a todas las personas que ayer la saludaron por su cumpleaños. Ayer a mi mamita, mis hermanos, mi marido, mis hijas y todos mis amigos. Gracias por los cariños, dice Magdalena. Espero que la hayas pasado muy, pero muy bonita. Muy bonita la jornada de tu cumpleaños. Saludos para ti. Y por acá un amigo también, nuestro amigo Chambita, dice... quisiera ver la posibilidad de saludar a mi esposa Gladys. Hoy está de cumpleaños. Que sea un lindo día para ella. Felicidades, querida Gladys. Un saludo cordial para ti. Que lo pases muy bonito todavía este resto de tarde que queda, este resto de tu cumpleaños, en compañía de todos tus seres queridos. Ahí te saludamos nosotros de la radio. Y también, por supuesto, tú sabes quién, tu eterno marido, nuestro amigo Chambita. Que sea una feliz tarde. Abrazo para ustedes. Vamos a continuar. Nos vamos al puesto número 13. En esta oportunidad llegan Los Vázquez y María José Quintanilla. Esto se llama No te vayas.

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1: Lo que escuchaban era Antes que el cielo se vaya, con Fonseca, puesto número 14 de nuestro Super 25 en esta jornada. Vamos a seguir, le voy a recordar una vez más el WhatsApp, más 56-632-21-3601, para que se puedan contactar con nosotros. En Facebook e Instagram nos buscas como Radio Austral Valdivia. Y ahí nos vas a encontrar, ¿eh? Twitter, @radio_austral, para que lo tengas presente. Seguimos con la música y en la posición número 15 tenemos a Pablo Alborán. Esto se llama Algo de mí.

Ahí escuchábamos a Aitana con Superestrella en la posición número 16 de nuestro ranking Super 25. Continuamos en esta tarde-noche, bueno, ya más noche que tarde, acompañándoles desde Radio Austral, disfrutando de esta buena programación, disfrutando de estos buenos temas que tenemos para todos ustedes. Puesto número 17, vamos a seguir. Aquí está Cancamusa, Entre mis recuerdos.

Lo que sonaba era Thalía y Yuri, puesto número 18 ya, todo en Radio Austral. Tengo que recordarles de algunos de algunas citaciones que tenemos por acá. Por ejemplo, para la agrupación de adulto mayor Flor de Petrohue, que está citando a reunión para el martes 1 de septiembre a las 4:30 de la tarde en la sede 20 de Petrohue. No olvidar a todos quienes van a asistir llevar su huevito para la rifa. Se pide asistencia y puntualidad, cita la directiva. También vamos a recordarles de este bingo solidario que tenemos a beneficio de Jonathan Castro, que perdió su fuente laboral en un incendio. Así que ahí lo están ayudando. En este caso lo organiza el Club Deportivo Maihue para el sábado 5 de septiembre a las 16 horas. Se nos viene este gran bingo solidario, donde hay grandes premios a repartir. Entre ellos, una noche en Domo Chabranco, más 2 pollos de campo, más vino y bebida y más 20,000 pesos. ¡Qué buen premio! Ese es el primer lugar. El segundo premio, 2 metros de leña de pino, un quintal de harina. Tercer premio, un buceo en Riñinahue, más 10,000 pesos. El cuarto premio, un quintal de harina, más 2 pollos de campo. El quinto premio, una cafetera, más 5 kilos de azúcar. Sexto, un corte de pelo y barba. El séptimo, un quintal de harina, más un saco de avena. El octavo premio, un quintal de harina, más 5 kilos de azúcar. Noveno premio, 2 horas de cancha futbolito, más 2 bebidas de 3 litros. El décimo premio, un saco de avena, más 2 botellas de vino. El premio número 11, un quintal de harina. Y el premio 12, premio sorpresa. El valor del cartón, solamente 5,000 pesitos. Para más información y adhesiones, se pueden dirigir al lugar principal del evento, que es el gimnasio municipal de Curriñe. Todo esto al día sábado 5 de septiembre desde las 16 horas. Este bingo solidario, entonces, a beneficio de este amigo Jonathan Castro, quien lamentablemente perdió su fuente laboral en un incendio y lo están ayudando. En este caso, organiza todo el Club Deportes Maihue. Ahí está esa invitación también a este gran bingo solidario. Vamos a continuar con la música. El puesto número 19 lo ocupa el día de hoy Carlos Vives con Juan Luis Guerra, Buscando el Mar.

era la posición número 20 que pasaba con Luis Fonsi. Me despido, nos decía este gran artista. Eso es. Continuamos a esta hora, por supuesto, acompañándoles a todos ustedes, quienes están en sus hogares, quienes están trabajando. Hay mucha gente trabajando a esta hora, así que un abrazo cordial. Que terminen muy bien sus turnos, que tengan una muy buena jornada. Me imagino que ya muchos que trabajaron hoy día descansan mañana, su merecido descanso. Así que, qué bueno, me alegro por ustedes. A los que no les toca descansar y tienen que seguir trabajando, bueno, ya llegará el momento de descansar, ¿verdad? Eso es. Vamos hasta la posición número 21. Por acá está Ricky Martin con Los Ángeles Azules. Esto se llama...

Ahí pasaba el puesto número 22 con Karol G y Alguien que te amaba. Oye, Karol G, que hablaban de que posiblemente tenía un romance con Bruno Mars, pero fíjate que revisando informaciones me encuentro que no, ¿no? Hasta el momento ninguno de los dos ha confirmado una relación sentimental y todo se trata de son rumores, como dicen por allá. Las especulaciones sobre un supuesto romance comenzaron a fines de agosto de 2026 debido a varias señales en redes sociales y su reciente cercanía profesional. Ellos han hecho temas juntos, así que por ese motivo se han visto muchas veces juntos, pero ninguno de los dos

Pablo Alborán, Tiempos Bonitos, puesto número 24 en este Super 25 de Radio Austral, esta noche ya de día domingo. Tenemos ya nuestro ranking casi listo, sí, por supuesto. Mira, hacemos un recuento hasta lo que hemos escuchado hasta ahora. Puesto número 1, Más de una razón, con Mario Guerrero. En el 2, Algo tú, Shakira y Vélez. En el 3, Vuelve, Juanes, con Mon Laferte. En el puesto número 4, Lo arriesgo todo, con Bruno Mars. En el 5, Hasta el fin del mundo, Ella Taubert. En el 6, Tú te vas, Héctor Montaner. Vivir así es morir de amor, con David Bisbal. Se posiciona en el puesto número 7. Incondicional, Kid Voodoo y Mon Laferte, puesto número 8. En la casilla número 9, Si me hubieras llamado ayer, Las Hajash. En el puesto 10, Nuestra casa, Mon Laferte. 11, Despierto amándote, Miranda. Puesto número 12, se ubica Lucero con Fuertes declaraciones. Puesto número 13, Los Vázquez y María José Quintanilla, No te vayas. 14, Para Fonseca y Antes que el tiempo se vaya. En la posición número 15, Algo de mí, Pablo Alborán. Aitana con Superestrella, puesto número 16. Entre mis recuerdos, Cancamusa, también está en la posición número 17. Todo, Thalía con Yuri se unieron para dejarnos ese tema en la posición número 18. Buscando el mar, Carlos Vives con Juan Luis Guerra, puesto número 19. En la posición número 20, Me despido, Luis Fonsi, puesto número 21. Vuelve con Ricky Martin y Los Ángeles Azules. Alguien que te amaba. En la posición número 22, Karol G. Número 23, Te dedico, Carlos Vives. En el puesto número 24, ahí estaba Tiempos Bonitos con Pablo Alborán. Y en la posición número 25, el día de hoy, los voy a dejar con la gran María José Quintanilla, sonido nacional a esta hora. Esto se llama Déjalo.

0: Y bien amigos, ahí revisamos los Super 25 para esta jornada de domingo 30 de agosto. ¿Qué le pareció nuestro ranking? Excelente, ¿verdad? Súper bien elegido. Así que un abrazo, saludos, gracias por escucharnos y por supuesto siga junto a nosotros, que ya comienza domingo por la noche en Radio Austral. Saludos.
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3: En Radio Austral le indicamos la hora.
4: 21 horas, 41 minutos.

Y después de haber escuchado los Super 25, continuamos, como le decía hace un rato atrás, con este domingo por la noche. Vamos a estar escuchando bonita música, le vamos a estar acompañando, finalizando ya esta jornada de día domingo 30 de agosto. La música se hace presente a esta hora de la noche en Radio Austral.

Somos en Radio Austral, desde la sede 97, una emisora bien valdiviana que les acompaña durante esta noche de domingo.

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2: En Radio Austral le indicamos la hora.
3: 21 horas, 59 minutos.
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Continuamos a esta hora y como lo veníamos diciendo más temprano, también por acá se los voy a recordar porque el paso Cardenal Zamoré cierra para todo tipo de vehículos por intensas nevadas. Mucha nieve por ese cruce allá. El paso fronterizo Cardenal Antonio Zamoré suspendió el tránsito para todos los vehículos hoy domingo. 30 de agosto, la medida fue adoptada tras registrarse un cambio en las condiciones meteorológicas del sector cordillerano. Personal de vialidad de Chile y Argentina se encuentran desplegados en esa zona, ejecutando labores de despeje en la ruta. La situación operativa y el estado del camino serán reevaluados mañana lunes 31 de agosto, jornada en la que se comunicará oportunamente cualquier actualización sobre el funcionamiento del complejo. Hay mucha gente que lo utiliza, ese paso, el paso Zamoré, Cardenal Zamoré, para dirigirse a Argentina, muchas veces por trabajo, muchas veces por razones familiares y cosas por el estilo. Así que ahí quedan atentos, vamos a quedar todos atentos y le vamos a estar contando qué pasa con este paso. Seguimos con la música a esta hora en Domingo por la Noche en CD 97.

Espero que esta noche vaya todo bien en su hogar, ¿eh? O donde esté. Algunos a lo mejor hoy día domingo pueden haber salido a dar una vueltecita, todavía vienen en el vehículo, van en dirección a sus hogares después de haberla pasado bien, así que con precaución, tengan mucho cuidado al conducir, atento a las condiciones de tránsito también, eso es muy importante, ¿verdad? A saludos para ustedes que a lo mejor vienen entrando por la parte norte de Valdivia o por la parte sur, bienvenidos. A quienes se están retirando de Valdivia, a lo mejor que estuvieron de visita por acá, también les deseamos que tengan un buen regreso a sus hogares. Por supuesto, esa es la idea, esa es lo que esperamos nosotros como Radio Austral hacia ustedes, que tengan ese bonito regreso. Seguimos con la música a esta hora en Radio Austral.

Donde estés, ahí está Radio Austral, acompañándote en esta noche, helada noche de domingo. Vamos a seguir y les voy a recordar el número de WhatsApp para que lo tengan anotadito. +56 632 21 3601.

Temprano se lo contamos también a de lo que Bomberos de los Ríos recibió con estos más de 800 uniformes normados. Una inversión por parte del gobierno regional que superó los 1.300 millones de pesos. Todo esto obviamente destinado a fortalecer el equipamiento de protección del personal de bomberos en nuestra región. Así que felices por ellos, felices por estos uniformes, estos guantes, estas botas que recibieron y se van a distribuir en distintos cuerpos de bomberos. Me imagino que todo esto sirve. Y no tan solo esto, porque van a faltar. Siempre está faltando recursos para bomberos. Siempre tienen que estar ahí con todo excelente. Nuestros amigos que combaten el fuego y son los primeros en llegar siempre ante una eventual accidente o desastre. Siempre están presentes. Así que van a seguir trabajando para seguir trayendo estos uniformes normados para que ojalá en un futuro no muy lejano todos nuestros bomberos en la región estén con sus equipos normados y nuevos, porque muchos ya deben estar bastante deteriorados, me imagino. Saludos a los chicos buenos, saludos a todos los bomberos de Valdivia y de la región.

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1: En Radio Austral le indicamos la hora.
2: 23 horas, 2 minutos.

Le voy a recordar nuevamente que tenga precaución, revise sus documentos. Fíjese si su permiso de circulación lo pagó en dos cuotas, porque le está quedando hoy y mañana solamente para renovarlo. No se va a encontrar con algún inconveniente, que le falte algún documento, que haya pasado algo en esta instancia, en estos meses, que le dificulte pagar su permiso de circulación. Y es complicado andar sin ese documento. El auto se lo quitan, sí. No puede circular el auto, así que ojo con eso. Tome sus documentos, revise el permiso de circulación, en cuántas cuotas lo pagó, porque muchos a lo mejor, me imagino, se olvidaron de si lo pagaron en una o en dos cuotas. Y si lo pagó en dos cuotas, ahora, el 31 de agosto, finaliza entonces para todos los automovilistas el pago de esta segunda cuota. Ahí se lo recordamos también a esta hora de la noche en Radio Austral.

El próximo sábado 5 de septiembre, Chile vuelve al horario de verano. Tenemos cambio ya en nuestros relojes. ¿Y por qué? Fíjate, hay científicos que recomiendan dejar de hacerlo esto, el cambio. Claro, para nosotros, para la mayoría, yo creo, es problema de repente el acostumbrar nuestro reloj biológico a este cambio que se hace de una hora. Pero estaba revisando por acá informaciones referente a lo mismo. Fíjate que a las 23 horas con 59 minutos, el sábado 5 de septiembre, entonces, los relojes deberán adelantarse 60 minutos en gran parte del territorio continental. La modificación permitirá contar con tardes más luminosas, pero también hará que amanezca más tarde. Y es precisamente allí donde, desde la cronobiología, surge uno de los principales cuestionamientos al sistema. La luz de la mañana cumple un papel fundamental en la sincronización del reloj circadiano, o sea, nuestro reloj interno. El mecanismo interno que regula procesos como el sueño y la vigilia, la liberación hormonal, el metabolismo y también el estado de alerta. Se alargan las tardes, claro, eso sí, pero en la mañana es complicado. Para quienes comenzamos nuestras labores muy temprano, vamos a estar con oscuridad todavía. Y eso afecta mucho a algunas personas, porque el reloj interno dice, se da cuenta y dice, todavía está oscuro, tengo que estar durmiendo, tengo que estar descansando, y te complica para todo el día. Ay, algunos, como te decía, le afecta por un par de días, a otros es más intenso esto, le cuesta adecuarse. Así que los científicos por eso están cuestionando esto y recomiendan dejar de hacerlo. Ahora yo le pregunto a usted, ¿le afecta este cambio de hora? ¿No le afecta? ¿Le gustaría que no se siga haciendo, que se deje uno solo, el horario de invierno o el horario de verano? Ahí está el debate y se lo dejamos instalado en Radio Australia.

Estábamos hablando de los bomberos, fíjate, de esta implementación que les llegó acá en la región, pero acabo de encontrar otra noticia también relacionada a bomberos, no acá en la región, eso sí en Valparaíso, pero está como muy interesante esto y romántico. ¿Por qué le digo romántico? Ya se van a dar cuenta. Porque bombero sorprendió a su pareja con romántica propuesta en pleno Valparaíso, cerro arriba. Dijo que sí, dijo él. En medio de la emoción y la adrenalina de la nueva edición de Valparaíso Cerro Arriba 2026, una escena completamente distinta a la intensidad del desafío, se robó las miradas. Según captaron las cámaras en la transmisión por la escalera Esmeralda, un bombero decidió aprovechar el importante evento y la presencia de sus pares para sorprender a su pareja con una romántica propuesta. Con el anillo en mano y arrodillado frente a su pareja, el voluntario de la sexta compañía de Arica se armó de valor para hacerle la gran pregunta a su pareja. ¿Cuál sería ella? Ella, visiblemente emocionada, aceptó la propuesta. Quienes se encontraban cerca no dudaron en celebrar con aplausos y gritos a los enamorados, transformando así la jornada deportiva en una inolvidable o en un inolvidable día en la ciudad puerto. Y por lo que veo acá en la fotografía, la pareja de este bombero también es bombera. Los dos son bomberos. Y se ve aquí cómo se arrodilla y le presta el anillo, le presenta el anillo y le pide si quiere ser su esposa. A lo cual, como les decía, ella dijo que sí. ¿Cómo será un casamiento de bomberos? ¿Será algo especial, me imagino? Yo creo que sí. La compañía, en este caso, que los dos son de la misma compañía, debe preparar algo. Así que felicitaciones a la distancia para ellos también. Bonito gesto de hacerlo de uniforme, en un cerro en Valparaíso, se ven por las escaleras los otros bomberos como van bajando ahí también, y son testigos de esta propuesta de matrimonio en pleno Valparaíso, cerro arriba. Interesante. Ay, noticias.

Y bien, amigos, llegamos al final de nuestro programa. Domingo por la noche finaliza. Un agrado haber estado acompañándoles durante esta jornada. Que tengan un muy buen descanso y, por supuesto, como siempre les digo, mañana desde muy tempranos conectados con Radio Austral CD97. Un abrazo para cada uno de ustedes. Nuevamente, que tengan una muy buena noche, que descansen y será hasta mañana. Chao.

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2: 6 de la madrugada, 29 minutos. 6 de la madrugada, 29 minutos.

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1: 6 de la madrugada, 49.

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4: 7 de la mañana.
5: Y beneficios tributarios para la exploración minera.
6: Robo y persecución en Providencia. Hay 3 detenidos. Circulaban en un auto robado.
5: Prisión preventiva para el conductor detenido a 185 kilómetros por hora en la Costanera Norte. Andaba con licencia falsa y ebrio.
6: Formalizan al padre del niño de 5 años que permanece internado por una intoxicación con cocaína en Viña del Mar.
5: En el exterior, casi 3.000 personas siguen desaparecidas por la avalancha en Nepal. Nueva escalada militar entre Washington y Teherán por estas horas. El petróleo vuelve a superar los $90 el barril.
6: Y en el fútbol, papelón en Coquimbo, hinchada local impactó con bombas de estruendo al arquero de Huachipato. Esta noche, la Católica quiere seguir viva en la pelea por el Chile 2, transmite Cooperativa Deportes.
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5: Mesa de Reporteros, de Reportera, la de las 7 de la mañana, la primera de este día lunes, el último día de agosto. Que todavía no se termina agosto, tranquilidad. No cantemos victoria. Mañana ya septiembre con Tuti, ¿sí? Vamos a estar conversando con el presidente de la República esta mañana después de las 8, aquí en el estudio de la Radio Cooperativa con José Antonio Kast. Agenda abierta para la conversación con el mandatario en una escena internacional bien delicada, con nuevos ataques en Medio Oriente y una nueva alza del petróleo. Ojo ahí.
6: Eso será en un ratito. Por ahora, en esta primera mesa de reporteros y reporteras, vamos a estar con Gloria Gutiérrez,
15: para hablar de qué concretamente, Gloria. Muy buenos días.
16: Buen día, Verónica, Rodrigo. Vamos Hola. A hablar de economía y precisamente del intenso mes de septiembre que ya llega, sobre todo mirándolo desde el punto de vista del Ministerio de Hacienda, que tendrá sobre su mesa el inicio de la discusión del presupuesto 2027, la implementación de la mega reforma y lo que se espera en torno a la presentación del proyecto de reforma al mercado de capitales. También sabemos del anuncio que hizo el viceministro de Economía y Minería en torno a beneficios tributarios para promover la exploración minera. De todo esto vamos a hablar en unos minutos más.
5: Eso contigo, Gloria. Miramos el mundo de la ciencia con el equipo de Cooperativa Ciencia y su editora Emilia Aguilar, el deporte también con Ernesto Contreras después de lo ocurrido muy grave ahí en la zona de Coquimbo en el marco de la Liga de Primera y con Colo Colo muy, muy disparado en la punta del torneo nacional.
17: Hacemos una pausa, ya nos instalamos en las calles de Santiago.
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3: Cooperativa. 7, 9 minutos. 7, 9 minutos.
4: Oye, el perrito del Gope, qué entretenido, ¿no?
5: ¿Entretenido?
4: O sea, digo, debe ser cosa seria, pero muy bonito, muy amigable.
5: Sí, sí, obediente además.
4: Obediente. O sea, no con nosotros, con el dueño, o con el entrenador, digamos. Son los efectivos de seguridad. Viene el presidente, vamos a estar hablando con José Antonio Kast. Más ratito en la segunda mesa de reporteros y reporteras de la mañana.
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5: Y nos vamos a las calles de Santiago. Tenemos nuevo contacto con Felipe Cofé para revisar ahora en detalle la información policial de las últimas horas. Felipe, te escuchamos.
6: Sí, Vero, hablábamos más temprano respecto de un robo que realiza una banda de delincuentes que logró ser detenida por personal de seguridad ciudadana de la comuna de Providencia. Todo ocurre acá en el sector oriente de la capital, en la avenida Providencia, en el minimarket y tabaquería Tomorrow. Hasta ahí llegaron tres delincuentes en un vehículo gris, el que habrían ocupado para fracturar el acceso, una cortina metálica, y luego romper los candados para hacer ingreso a este lugar, del que sacaron gran cantidad de especies, principalmente cigarrillos electrónicos conocidos como vapers y también cigarros corrientes, también dinero en efectivo lograron sustraer. Este hecho, cuando estos sujetos huían de este lugar, fue visto por personal de seguridad ciudadana, que inició una persecución policial que duró algunos metros y que terminó cuando estos delincuentes chocaron este vehículo de la patrulla municipal e intentaron huir a pie. Ahí estos funcionarios municipales lograron retenerlos hasta la llegada de personal de carabineros. Fueron los mismos funcionarios los que dieron aviso al personal policial, con que se encontró la policía uniformada al momento de concurrir a este llamado efectuado por los funcionarios. Lo explicó la capitán Carolina Nanning, oficial de ronda de la Prefectura Santiago Oriente.
7: Al llegar al lugar, se entrevistan con municipales, los cuales mantendrían tres detenidos. Los tres detenidos tenían antecedentes y al intentar huir de carabineros de los municipales, colisionaron con un vehículo municipal.
8: ¿Esto se conoce a raíz de alguna denuncia o explicación de alguna alarma?
7: No, solamente recibieron el llamado a la central de comunicaciones donde se estaba efectuando el robo por parte de los vecinos.
8: ¿Hubo una colisión acá con uno de los vehículos?
7: Sí, lo que pasa es que los antisociales intentaban huir en cuanto al tránsito, entonces los municipales procedieron a colisionar el vehículo para evitar, y se procedió a la detención de estos 322, que los cuales los tres mantienen antecedentes.
6: Claro, y es el personal municipal el que interpone el vehículo en que seguían a estos delincuentes para evitar su vida, logrando por supuesto, la detención de la totalidad de ellos. Son tres, como dice la capitán, con antecedentes policiales por delitos similares a este robo que intentaron efectuar en este mini market. Otro tema es la detención de un menor de 17 años, el que es indicado como uno de los autores de un homicidio ocurrido el pasado 16 de junio. La víctima es un joven de 21 años que vivía o pasaba por calle El Rodeo en la comuna de Puente Alto ese pasado 16 de junio y se interpuso en la trayectoria de un tiroteo, una balacera, una disputa entre bandas del sector de Bajos de Mena, resultando herido y fallecido en ese lugar. Luego de las pericias y la investigación que hace la Brigada de Homicidios, logra llegar a una identidad, este sujeto de 17 años, que sería uno de los que habría efectuado los disparos y será formalizado por el delito de homicidio. Vamos a escuchar las palabras que entregó precisamente la PDI, el inspector Benjamín Ollarse de la Brigada de Homicidio Sur, quien entregó detalles respecto a esta detención.
0: Se logró la detención de un sujeto de sexo masculino de 17 años de edad por su participación en el delito de homicidio. El hecho ocurrió el 16 de junio de 2026 en horas de la noche en la comuna de Puente Alto, en circunstancias que un grupo de sujetos efectuó un ataque armado en contra de una banda rival. Instante en que la víctima, quien era externa al conflicto y transitaba en su vehículo, recibió un disparo al quedar en la línea de fuego. Mediante la utilización de diversas técnicas investigativas, se logró establecer la criminodinámica del hecho, el móvil del mismo y la identificación de los imputados, logrando la detención de uno de estos.
6: Claro, una disputa territorial habría sido el motivo de este intercambio de disparos en el que se interpone la trayectoria de estos proyectiles. Finalmente, esta persona de 21 años que termina falleciendo, y todavía hay una segunda persona que habría estado involucrada y que ya ha sido investigada y falta detener por personal de la Policía Civil. Es parte de las informaciones policiales de las últimas horas acá en la capital.
4: Felipe, gracias. Buen día.
6: Buen día.
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10: La carretera Acceso Sur. Para que los conductores tengan cuidado. Saludos.
11: Gracias por el dato.
12: Buen dato.
11: Hay restricción de pistas en la autopista Acceso Sur. A esta hora, dice Transporte Informa de la Región Metropolitana en X. Eso es kilómetro 29 en dirección al norte, sector cruce Linderos, por un vehículo siniestrado por tras un incendio. Los equipos de emergencia están trabajando en el lugar. Precaución, esto corresponde a la zona de Buin, aquí en la Región Metropolitana.
12: Vamos a hablar de economía, aparte de la agenda que tenemos también para la conversación después de las 8 con el presidente de la República. Hacienda enfrentará un intenso mes de septiembre, hay que implementar la mega reforma, se va a presentar ya en sociedad la esperada reforma al mercado de capitales, viene la ley de presupuesto pensando en el 2027 y además se ha anunciado un plan de beneficios tributarios para promover la exploración minera, eso decía ayer el ministro Mas, el viceministro Mas más bien. Gloria Gutiérrez con el detalle hasta ahora.
13: Sí, Rodrigo, septiembre viene con una cargada agenda para el gobierno en materia económica, primero con la implementación de la mega reforma tributaria, también actividades como el Chile Day en Londres, que busca posicionar al país como foco de inversionistas, además de la presentación del proyecto de reforma al mercado de capitales y de la ley de presupuesto 2027. A través de la dirección de presupuestos se está elaborando precisamente el presupuesto fiscal de la nación para el próximo año, pero desde Hacienda buscan ampliar el debate más allá del gasto para este 2027 y esperan incorporar también en la discusión las perspectivas fiscales hacia 2031. El ministro de Hacienda, Jorge Quirós, anticipó que el crecimiento del gasto será entre 0 y 1% debido al escenario de estrechez fiscal. Durante los últimos días de septiembre, el Ejecutivo ingresará al Congreso la iniciativa a través de la Cámara Baja y durante octubre y noviembre se realizará el debate. El diputado de la Comisión de Hacienda, Fernando Ugarte, del Partido Republicano, hizo hincapié en la prioridad en materia de seguridad, mientras que la diputada socialista Daniela Chicardini criticó la falta de medidas en materia de empleo.
0: El Ejecutivo ha entendido que hoy la principal preocupación de los chilenos es la seguridad, y el presupuesto 2027 debe hacerse cargo de esa urgencia, pero también debe responder a las necesidades sociales y sentar las bases para el crecimiento y el desarrollo futuro, asegurando siempre un uso eficiente y responsable de los recursos públicos. Espero que todos los parlamentarios estemos a la altura y pongamos las necesidades de las familias chilenas por sobre cualquier diferencia ideológica.
9: Nuestras líneas rojas son claras. No vamos a aceptar que el gobierno cuadre la caja por su regalo a los superricos, recortando en salud, en educación o en vivienda. Este gobierno tiene niveles de desempleo que no veíamos hace años. Y es inexplicable que su mega reforma no incluyera una sola medida para crear empleo. El presupuesto 2027 tiene que corregir esa grave omisión.
12: Sí, hay todo un tema con cuánto puede crecer el gasto social en este presupuesto, parte de lo que le vamos a preguntar al presidente más rato, porque ya hay algunos ministros que han pedido plata incluso por la prensa, digamos. Uh-huh. El ministro Poduje el otro día en el diario le decía a Hacienda, yo necesito más de 20% más de recursos, y entendemos que en el Ministerio de Salud también Maicho Malí ha dicho, yo espero un aumento de 4,5, por ahí. Uh-huh. Por ahí.
13: Sí, que va a estar, bueno, ese debate sobre la mesa cuando ya desde Hacienda se anticipa, lo decíamos, que el crecimiento en el gasto será entre 0,1%, esas son las intenciones al menos de parte del ministro Quirós. También en paralelo a esta cargada agenda de Hacienda, desde otras carteras, el viceministro de Economía y Minería, Daniel Mas, anunció un plan con beneficios tributarios para promover la exploración minera Greenfield, es decir, proyectos que parten desde cero con el objetivo de atraer inversiones. Esto, además de las medidas que buscan reducir trabas y facilitar el desarrollo de nuevos proyectos. El plan del ministro Mas, anunciado en la entrevista con El Mercurio, apunta a implementar créditos fiscales directos para empresas de todos los tamaños. Se refirió al respecto la presidenta del Senado, la senadora Paulina Núñez de Renovación Nacional.
14: Yo esperaría que se enfocara en la pequeña y la mediana también, y no solamente en estos grandes proyectos a quienes ya llegamos con una respuesta a propósito de la ley de reconstrucción. Hay que poner el foco en otras medidas, como lo decía antes. El país necesita crecer, se necesita generar empleo, se necesita que esto llegue a todos, por supuesto, y por lo tanto, cuando hay un plan, a propósito del viceministro, que va de la mano de la minería con la economía, no nos olvidemos que dentro del Ministerio de Economía tenemos Cercotec, está Corfo también, y por lo tanto yo hago un llamado a que todos estos planes pongan el foco también en los emprendedores, porque si no va a ser imposible salir adelante si solo esperamos las inversiones que vienen de afuera.
13: Bien, el gobierno apuesta por la inversión privada para la reactivación económica, mientras que desde la oposición llaman también a incorporar medidas pro empleo en la ley de presupuesto 2027. Además, el Ministerio de Hacienda prepara una serie de ajustes técnicos y modificaciones legislativas para el nuevo estatuto de invariabilidad tributaria para inversionistas locales y extranjeros.
12: Sumar el esperado proyecto de reforma al mercado de capitales.
13: También.
12: El ministro Quiroga ya confirmó que eso va a ir al Congreso la semana del 7, es decir, la próxima semana del 7 de septiembre, de nuevo. Hay que ver si es que esto se ha ido socializando, si ha habido trabajo prelegislativo, porque tiene un énfasis que suena bien, digamos, facilitar el acceso a la vivienda, eventualmente reducir trabas a la inversión, pero ¿cómo? ¿A través de qué instrumentos? Todavía eso está por verse. Esto a propósito de los miles de millones de dólares con los que hoy día, o en los últimos años, no ha contado ese mercado de capitales, producto en gran parte de los retiros de fondos previsionales, que en su momento fueron, no sé, 50.000 millones de dólares, tal vez un poquito más, me quedo corto.
15: Eso es prácticamente la mitad del presupuesto del país, ¿no?
12: Y de esas lucas, finalmente, el sistema financiero también en gran parte mueve esa plata y, por ejemplo, te financia los créditos hipotecarios.
15: A propósito de la economía, hay que decir que la confianza empresarial repuntó con fuerza en agosto, que es noticia también esta mañana en el cuerpo B del Mercurio, aunque todavía está bajo el nivel optimista. Pero entre las personas comunes y corrientes el ánimo sigue siendo muy distinto. El 54% dice que el gobierno ha estado peor de lo esperado en materia de empleo. Para eso está, por ejemplo, el registro que conocimos recién este viernes de 9,5% de desempleo. Las mujeres siguen sobre el 10%, los jóvenes siguen sobre el 20 y hay una mirada también pesimista en materia de reactivación entre las personas. Vamos a estar hablando de confianza también con el presidente de la República en un ratito más. Gloria Gutiérrez, muchas gracias, buen día.
13: Buenos días.
12: Chao, chao.
16: 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A la vuelta, Emilia Aguilar llega con la información de Cooperativa Ciencia.
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7: 8 grados en Santiago. Cooperativa. 7, 32 minutos. 7, 32 minutos.
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9: Buenos días. Espero
7: Hola.
9: Que tengan una buena semana. Para mí, la mejor empanada se encuentra en La Punta. Ha salido también la mejor empanada de Chile. Particularmente me gustan con carne picada.
7: A mí también.
9: Pero en La Punta son muy deliciosas.
10: Muy buenos días, amigos de Cooperativa. Qué rico que ya viene septiembre, ya en el ambiente se siente. Y qué cosas más ricas las empanadas. Las más ricas que yo comí acá en Santiago son las arandas, que queda en Arturo Prat con Santiago, y las de la Temucana, que están en departamental, allá donde están las parcelas. Exquisitas.
11: Peñalolén límite con la Florida, porque es la avenida departamental, como una cuadra y media más arriba de Tobalaba.
9: ¿Tiene su fanática?
11: Ricas las temucanas.
9: Sí, la
11: ricas ahí.
9: Hay que tantear también.
11: Sí, hay que ir buscando. ¿Por dónde?
9: Ya, estamos en el WhatsApp más 569-7888-0770, palpitando un poquito el mes de septiembre.

0: 6 de este domingo, desde el Centro Espacial Kennedy de la NASA, se comenzó a escribir un nuevo capítulo en la historia de la astronomía. El telescopio Nancy Grace Roman es el observatorio panorámico más grande jamás construido, lo decían ustedes, despegó con éxito y ya emprendió su viaje de 3 meses y unos 1.6 millones de kilómetros hacia su órbita final. Todo esto con la misión de explorar el universo y buscar respuestas sobre la energía oscura, los exoplanetas y la astrofísica infrarroja, que podrían cambiar los modelos actuales de la física. Ahora, ¿qué lo hace tan importante? Para entender eso hay que conocer otros dos telescopios espaciales que están en órbita, el Hubble y el James Webb. Partamos por el viejo y querido Hubble, que fue lanzado en 1990. Imagínense cuánto ha avanzado la ingeniería en 36 años.
1: Seguro.
0: Y este Hubble produce imágenes de buena resolución, pero en un campo de visión que es muy estrecho. Es una cosa así como mirar el cielo a través de una bombilla, ¿no? Ve cosas lejanas con un detalle enorme, pero para cubrir una zona grande del cielo
1: no funciona.
0: Tiene que tomar tiene que tomar miles de fotos, tiene que juntarlas como un rompecabezas. Entonces, si quisiéramos usar el Hubble para mapear grandes secciones de la galaxia con ese nivel de detalle, le llevaría literalmente alrededor de 100 años. Mientras que el Roman tiene una visión panorámica, tiene un espejo principal del mismo tamaño que el del Hubble, por lo que logra la misma nitidez y resolución. Pero su cámara tiene un campo de visión 100 veces más amplio. Entonces, lo que a Hubble le toma 100 fotografías, ahora el Roman lo va a poder hacer en solo una. Y eso es un cambio increíble. Y el James Webb, que es el otro telescopio espacial, que es una de las obras de ingeniería más importantes de la historia, hay que decirlo, fue lanzado el 2021, pero tiene otro objetivo científico. Mira un solo punto muy lejano o pequeño con el máximo detalle posible. La gracia ahora es que todas estas tecnologías van a poder trabajar juntas, porque con su capacidad panorámica, el Roman va a escanear el universo a gran escala y podrá detectar millones de galaxias, supernovas, anomalías raras, en fin. Y cuando, gracias a esa observación, se identifique un objeto especial o de especial interés científico, los astrónomos van a apuntar el James Webb hacia ese punto exacto para hacer un análisis detallado. Entonces, tenemos más instrumentos para conocer más sobre el universo, ¿no? En resumen, el telescopio Nancy Grace Roman observará más de 2.000 millones de galaxias, lo que va a permitir medir la expansión del universo y ayudará a descubrir hasta 40 veces más exoplanetas de los que se conocen hoy. Y no podemos dejar pasar algo importante. ¿Quién fue Nancy Grace Roman? Este nuevo telescopio recibe su nombre de la primera astrónoma jefa de la NASA, conocida mundialmente como la madre del Hubble, y su contribución más emblemática fue la planificación del telescopio espacial Hubble. La gestión de Roman unió a astrónomos de renombre con ingenieros de la NASA para concretar ese enorme proyecto, y de ahí que la NASA buscara honrar su memoria con este nuevo telescopio espacial. Así que ahora vienen 3 meses de puesta en marcha del Roman mientras va en camino hacia la órbita final, tiempo en el que los científicos van a hacer calibraciones, van a hacer pruebas, y la NASA prevé publicar las primeras imágenes del observatorio a comienzos de 2027, y sin ninguna duda van a ser imágenes increíbles, muy distintas a las que hoy día nos ofrece el Hubble y el James Webb, por la capacidad panorámica que tiene este instrumento de la NASA.
1: Es bien impresionante el desarrollo de la astronomía y la posibilidad que se abre con este nuevo observatorio panorámico en el espacio que se está instalando y que nos va a entregar imágenes, decía esto, a principios de 2027, eso es a la vuelta de la esquina, si estamos entrando ya al mes de septiembre.
0: Efectivamente.
1: Es Emilia Aguilar, la editora de Cooperativa Ciencia, con quien hemos estado conversando sobre este telescopio espacial que lleva nombre de mujer.
2: Nancy
1: es el
2: Grace
1: primero
2: Woman.
1: Con nombre de mujer, además, Emilia.
0: Sí, con nombre de mujer, lo que lo hace muy importante y, bueno, sobre todo por estas capacidades especiales de ingeniería que claro, nos van a permitir responder nuevas preguntas, además, y probablemente que nazcan nuevas preguntas. No son las mismas que tenía.

0: tenía la humanidad cuando se lanzó el Hubble hace 36 años y probablemente vamos a descubrir cosas que ni siquiera sabíamos que estábamos buscando, y eso es muy interesante de la astronomía.
1: Perdón, Emilia, a lo mejor lo dijiste, ¿ya está en órbita y ya está funcionando o todavía hay que esperar?
0: Recién se lanzó, ahora tiene un camino de 3 meses para llegar para llegar hasta la órbita desde donde va a poder observar. Así que nos queda un ratito, y de ahí que la NASA estime que o a fines de este año o a principios del 2027 tengamos recién las primeras imágenes.
2: Es Emilia Aguilar, la editora de cooperativaciencia.cl, como cada lunes en el diario de Cooperativa. Emilia, muchas gracias por la información, un abrazo.
0: Que tengan buen día. Chao, chao.
1: Y por las tardes te escuchamos ahí en Esa es la Idea. Chao.
0: Claro que sí. Chao, chao.
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1: Bienvenidos al programa de consejo, de ayuda, de orientación. Programa donde usted en estos momentos se puede comunicar en la vivo y en la directo. Oyentes, por la primera vez, usted puede comunicarse en vivo y en directo con nosotros. O también, si usted tiene ese problema, tiene esa dificultad, usted puede llamarnos, puede visitarnos personalmente en los diferentes lugares en donde nosotros atendemos. 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Estamos en vivo y en directo, estamos aquí, llueve, truene, relampague, estamos en vivo y en directo, ayudando, recibiendo a esas personas que tienen problemas, que tienen dificultades, porque ser mucha la gente que llega a nuestra consulta y me dice: Indiecito, yo tengo muchos problemas, tengo muchas dificultades, se me mueren los animales, siento ruidos, golpes, cosas extrañas en la casa, o muchas veces tengo muchos problemas en la parte de la salud, tengo dolores en mis huesitos, tengo dolores en mis piernas, ando mareada, ando emborrachada. Ser muchas las personas que llegan a nuestra consulta por la diferente problema, por la diferente dificultad, tanto problemas naturales como también problemas de daños, de brujerías, de maleficios. Por eso ustedes, hermano mío, que en este momento escuchan la programita, usted puede comunicarse en estos momentos, en la vivo y en la directo. Estamos detrás de esta micrófona, aquí en la parata de la cabina de la vidrio, llevando ese mensaje, esa ayuda, esa orientación a todos esos hogares, a todos esos lugares donde esta radio llega, y ser muchas las personitas que también nos escuchan y nos sintonizan. Porque eso es lo que me pone mucho la contento, eso es lo que me pone mucho la feliz, que ser muchas las personas que en estos momentos escuchan este programa de ayuda, de orientación, programa de la conseja, programa donde usted en estos momentos puede saber lo que a usted le está pasando, saber lo que a usted le está sucediendo. Si ese problema es la natural o si ese problema es la postizo. 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También cuando usted me visite por la primera la vez, usted tiene que llevar la orina del amanecer en un frasquito de vidrio para poder ver qué es lo que está pasando, qué es lo que está sucediendo, porque nosotros a través de la orina, nosotros a través de sus manitos, a través de la fecha de nacimiento, podemos decir qué es lo que está pasando, qué es lo que está sucediendo. Si usted va a la consulta y nos quiere consultar por otra persona, tiene que llevar la foto. O si usted va a ver el estado de su terreno, de su casa, usted puede llevarnos la tierra de la casita. Por eso ustedes, hermano mío, escuchan a este indiecito Tupac Lawal. Estamos en vivo y en directo y estamos llevando ese mensaje de ayuda, de orientación para todas esas personas que tienen problemas y que tienen dificultades. Me da la señal, vamos en estos momentos con personitas que ya están marcando a la radio. Tenemos muchas llamaditas. Vamos con la primera, la llamadita de hoy día lunes. Acá en la radio estamos en vivo y en directo. Aloha, bienvenida al programa. ¿De dónde llama?
4: De la undécima región.
1: De la undécima región. ¿Cuánto tiempo lleva usted escuchando Indiecito?
4: Varios tiempos ya.
1: Bastante tiempo. ¿Qué es lo que más le ha gustado del programa que hizo que nos llamara y se comunicara con nosotros?
4: Y me ha gustado todo caso, porque en algunos casos me imagino que tiene que ser verdadero. Y de eso hay cosas que a lo mejor a veces usted casi que lo adivina, las cosas que le pasan al ser humano.
1: Claro, pero nosotros no somos adivinos, no somos...
4: No, nada de eso, no. Yo sé que no.
1: Bueno, hermano mío, regáleme su fecha de la nacimiento.
4: Yo le voy a darle de un hijo que tengo que hacerle esa consulta, un hijo mío.
1: Ah, ¿me va a consultar por un hijo?
4: Sí.
1: Bueno, regáleme fecha de nacimiento de su hijo.
4: Ya, espérate. El 2 de agosto de 1993.
1: 2 de agosto del año 1993.
4: 93.
1: Sí, veo en la fecha de nacimiento de su hijo últimamente que las cosas no han andado muy bien.
4: Ya.
1: Un hombre que últimamente veo malas amistades.
4: Ya.
1: Veo personas que lo están influenciando y veo que últimamente, por más que él trata de salir adelante, trata de hacer las cosas bien, siempre hay algo que lo está bloqueando.
4: Ya, ¿y cuál será esa cosa?
1: Más exactamente, veo, y le voy a ser sincero y honesto, de que últimamente el hombre, dinero que a veces agarrar, no rendir, no lucir.
4: Ya.
1: De pronto él anda cansado, anda agotado, anda sin ánimos de hacer nada, como que todo se le trunca, todos los caminos se le vienen abajo, se le vienen al piso. De pronto, no sé si lo ha notado, que de pronto anda como rabioso, anda como enojón.
4: Sí.
1: Y como que hay veces que no quiere ni que usted le diga nada. Veo incluso que a él le hicieron un ligamiento, le hicieron una atadura.
4: Ya.
1: ¿Lo sabía usted?
4: No, amigo, no, para nada. Ya.
1: ¿Por qué se lo estoy diciendo? Porque él de un momento a otro se ha alejado. Se ha puesto frío, se ha puesto indiferente. Hay veces que no quiere ni que usted le diga nada.
4: Ya.
1: Usted le trata de ayudar, le trata de dar consejo, le trata de orientar, pero él muchas veces le entra por una oreja y le sale por la otra.
4: Ya.
1: Y tenga cuidado también, que veo como ciertos vicios.
4: ¿Cómo?
1: Veo ciertos vicios.
4: Sí, justo.
1: Veo como el alcohol.
4: Sí.
1: Y tenga cuidado, porque incluso veo algunas cosas como droga.
4: Ya.
1: ¿Lo sabía usted?
4: Sí, no, pero me daba cuenta, sí, amigo, me daba cuenta. Sí, mira, me está diciendo la pura verdad.
1: ¿Por qué se lo digo? Porque en estos momentos estamos en la vivo y en la directa acá en la radio y estamos ayudándole a todas las personitas. Yo le soy sincero y honesto. El hombre, de un momento a otro, empezó con el alcohol, empezó con esto, y también veo personas que lo influencian a hacer todas estas cosas también.
4: Ya.
1: ¿Usted lo sabía o no lo sabía?
4: No, no lo sabía. ¿Y qué puede hacer, estimado?
1: ¿Qué es lo que vamos a tener que hacer? Aquí vamos a tener que hacer la famosa poción y secretos, que son los quitavicios.
4: ¿Ya?
1: ¿Qué son los quitavicios? Le vamos a ayudar para que, como dice el nombre, quitavicio, le va a quitar el vicio, le va a ayudar. ¿Ya? Pero yo le soy sincero y honesto. Esto también hace que el hombre, como que de pronto, no quiera usted escucharlo, no quiera decirle nada.
4: ¿Ya?
1: ¿Usted lo sabía?
4: No.
1: ¿Él le ha pedido ayuda a usted?
4: No, nunca. No. Oye, amigo, y lo otro, mira, yo te voy a decir, conviví con una...
1: ¿Con una mujer? Pareja. Por eso recién le dije, hay una mujer de por medio que lo está involucrando.
4: ¿Ah, sí?
1: Pues si lo tienen ligado, lo tienen atado. Es lo que le estoy diciendo.
4: Ya, oiga, tiene una niñita con la primera, o sea, con la que mujer que convivió, está conviviendo ya como 2-3 años ya.
1: Nosotros vamos a ayudarle, lo vamos a solucionar, porque aquí se ve que hay algo negativo, hay algo malo que le hicieron, y se lo hicieron para que las cosas no estuvieran bien. Por eso es que él no puede salir adelante, por eso es que él no puede surgir.
4: Ya, ¿quién, yo?
1: No, pues estamos hablando de su hijo, pues.
4: Ya, oiga, y para eso, ¿qué cosa puede hacer?
1: Ya le voy a decir, ya vamos a decir, vamos a ver qué es lo que podemos hacer. ¿Bien?
4: Ya.
1: Hermano mío,
4: ya.
1: ¿Sí? Vamos a ayudarle, vamos a sacarlo adelante. ¿Qué mensaje tiene usted para todas las personas que en este momento escuchan el programa?
4: Que posiblemente usted me está diciendo la pura verdad, porque lo hallo que es la realidad de la vida, que me está diciendo.
1: ¿Cómo posiblemente? ¿Es así o no es así? ¿Le dije verdad eso o le dije mentiras?
4: No, sí, es verdad. Es la verdad.
1: Porque indio ser claro, si no, dígame indio mentiroso, usted no sabe nada.
4: Ya, no, sí, la verdad, estimado amigo.
1: Hermano mío, vamos a ayudarlo, que Dios lo bendiga.
4: Ya, pero ¿qué es lo que tengo que hacer en el futuro?
1: ¿Me va a llamar en un ratito más?
4: ¿Qué?
1: Para decirle qué es lo que vamos a hacer.
4: Ya, ¿en entre 4 minutos? ¿Más tarde o...?
1: Más tardecito. Termino la programa y me llama en unos 15 minutos más.
4: Ya, listo, ni un problema, ya.
1: Que vale. Dios lo bendiga.
4: Ya, hasta luego.
1: Chao, chao.
0: Y a toda la gente que cree en el indiecito, que vengan por favor y se acerquen acá, porque él es un gran caballero y tiene un gran poder, y con la ayuda de Dios uno todo puede hacerlo salir adelante en la vida.
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0: Yo me sentía mal, indiecito, porque resulta que yo trabajaba, pero pensaba en puro tomar nomás. Llegaba, me pagaba, ya qué sé yo, salía con los amigos y todo. Y ahora ya, gracias a Dios, hacen como 6-7 meses que ya no pasa eso.
1: 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Gracias por su atención prestada y nos vuelven a escuchar nuevamente en el mismo horario y en esta misma radio. Hasta pronto, hermanos míos.
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13: En Radio Austral le indicamos la hora.
14: 7:59 a.m.
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1: ¿Qué tal? Buenos días, ¿cómo le va? Son las 8 de la mañana, estamos comenzando el último día del mes de agosto 2026. El día de hoy, Ramón Nonato, recuerdo el santoral católico, Ramón Nonato, ¿ya? Así es que nuestro saludo cordial en este día, bueno, 31 de agosto. ¿Cómo está don Miguel Ángel? ¿Por qué lo veo tan feliz? Lo veo como relajado. ¿Qué le pasó? Ya. Saludos a los que están en la sintonía online, como también analógicamente en el receptor a través del 970 de la amplitud modulada. En este día que es el 243, estamos a 122 días de que finalice el año. Ocho de la mañana con un minuto. Las 8 de la mañana con un minuto. Ya estoy actualizando aquí una cosita que se tiene que actualizar. Ahora sí. Algunas de las notas que vamos a destacar. Gendarmería confirmó un plan para enfrentar el crimen organizado en la cárcel de Valdivia. Fiscalía va a formalizar al alcalde de Río Bueno y otros 6 sujetos por presunto cohecho y lavado de activos. Ups. ¿Supieron de que hubo una versión sur mujer o no? ¿Fuiste, Miguel Ángel? Desde que estuvo lleno, que estuvo bonito, que lo pasaron bien. Qué bueno, ya. Qué bueno. Inti Illimani Histórico Trío y la Orquesta de las Américas se reunirán en Valdivia con América Novia Mía. Ya vamos a tener detalles de eso y más para ustedes. El diario Austral, Región de los Ríos. Sindicato de docentes de la Universidad Austral podría paralizar funciones este viernes tras aprobar la huelga. Congreso explora deja cuenta alegre entre los escolares. Seremi de Salud reveló importancia del plan de vacunación regional. Ah, qué bueno. Defensoría Penal rindió cuenta destacando un aumento de las causas. 3 días de actividad tendrá la Feria del Libro. ¿Qué días va a ser esto? A ver, esta es la versión 34. Viernes 4, sábado 5, domingo 6 de septiembre, en el Parque Zaval. Canadela premió a sus campeones de invierno. Hoy anda dando vuelta un video ahí en el Gil de Castro. Se fue de patar la cabeza un jugador. Ese tipo de jugadores no tiene que estar en... Hay que expulsarlo, sancionar unos 5 años, una cosa así. Fácil. Para que no vuelva a jugar baby fútbol. Pingüinas ganaron Copa Javier Bornack y avanzaron en 2 series. Liga Femisur. También había otra liga de baby fútbol. Se agarraron a golpe porque el otro iba ganando. Y los hinchas salieron a ganar en los combos. No, ahí hay que sancionar el club, los hinchas, todos. Expulsarlos de la liga, ojalá. Ojalá los expulsen de la liga. ¿Cómo se les puede ocurrir meterse a pegarle al árbitro, no, eso fue muy feo. Muy feo. Antideportivo y que les caigan todas las leyes hoy y por haber nomás. Es sin dolor la cuestión, es sin llanto después de las embarraditas que se mandan. Pueden ser muy hincha, pero ¿cómo hay entrada a pegarle al árbitro? Y el otro se picó porque estaban jugando mejor, le dio una patada en la cabeza. No, ¿de qué estamos hablando? Dedíquense a la lucha libre. Vamos al diario electrónico, va, en la página web de la Radio Sago. Joven de 19 años detenido en Osorno por femicidio frustrado tras golpear y estrangular a su polola. Fallo ordena devolver edificio al IP Los Lagos de Osorno para pagar deudas. Radio Chiloé de Castro indagan a agricultor y su sobrino por porte de arma y microtráfico en Puquieldón. Mira, están ampliando la pyme. Por robo con intimidación detuvieron a 3 extranjeros en el sector Senda Sur de Puerto Montt. Ocho de la mañana con 6 minutos, la tercera. Efecto Contraloría y medidas de control. Menor gasto de licencias médicas alcanzan los 1.100 millones de dólares en el último año y medio. La cuarta. Menor de 5 años sufrió convulsión por intoxicación con cocaína. Están apuntando al papá del menor de edad. Y la noticia del fin de semana, Rafael Cavada, que tuvo abrupta salida de pantalla. Estaba transmitiendo, no se le entendía nada. Algunos dijeron, ¿será un ACV? ¿Un accidente cerebrovascular? ¿Estará resfriado? ¿O pasó de la fiesta directo a leer las noticias? Fue el sábado. El propio comunicador dijo que estaba con fiebre y aseguró de que se debe también a los años. Ya. Hay varios comentarios respecto al tema, pero Cecilia Gutiérrez cuenta la firme. Tuve la posibilidad de conversar con él, con otras personas, y efectivamente estaba resfriado y con fiebre, con una gripe y con amigdalitis y casi hacia la influenza. Ya. Que habría tomado medicamento mezclado con trago. Ni una aspirina se mezcla con trago. No, es que me la voy a tomar con una cerveza que me va a hacer bien. ¿Se acuerdan de la antigua o no? Oblea china con cerveza y un poquito de sal. No, puede hacerle, a todos no les cae bien, a alguien le puede hacer mal. Pero dicen de que el tipo estaba con fiebre y con un principio de una amigdalitis, e inclusive casi para influenza. Ya, después vamos a leer más completo todo esto. El escándalo de la semana. Ay. No, si la cuestión es que él habló y se sentía, se percibía raro como hablaba. Varios dijeron pasó de la fiesta, leen las noticias. No sé, puede ser. Otros se preocuparon, no será una ACV, dijeron. Se le ve rara la vista, la cara, dijeron también varios. Bueno, ya. Era. Vamos con el Mercurio. La economía registra alto ingreso de proyectos de inversión y Hacienda anuncia una reforma al mercado de capitales. Catastro suma 95 mil millones de dólares para el lapso 2026-2030. La última noticia. Capitán del OS-7 explica por qué los traficantes usan Green para vender droga. Cuando hace contacto en Green, puedes continuar la conversación por WhatsApp, dice Manuel Sangüesa. Mega operativo detuvo a 82 personitas ligadas a este tipo de tráfico.

Hay varias cositas más que aparecen en las últimas, más tarde vamos a ver. Vamos a la segunda. Araya y militancia en el PPD. No tengo ganas de irme, pero si me echan, no voy a estar donde no me quieran. Señaló. Núñez de RN. Sobre propuesta de reforma de seguridad de CAS, no tenía posibilidad ni realismo legislativo. Diario Electrónico de MOL. Con un solo triunfo en 7 partidos, Jorge Sampaoli deja de ser el entrenador de Talleres de Córdoba. Deportes Antofagasta goleó 4-0 a Copiapó y sigue en carrera por el ascenso. ¿Ya? El fin de semana también Puerto Montt sufrió dura derrota ante Temuco. Tuvo un expulsado y perdió por 3-1. En el fútbol. ¿Qué más tenemos acá? Djokovic cae en su debut del US Open y deja preocupantes imágenes y declaraciones. Está chiste el hombre. Martín Vidaurre rozó el podio en gran actuación en el Mundial de Mountain Bike. Llegó cuarto. Suspendieron Coquimbo Huachipato por caída de bomba de estruendo que lesionó al arquero Cristian Bravo. Ganaba los de la usina 1-0. Al tiro, no, que le pone color, que esto otro. ¿Han tenido alguna vez la posibilidad de escuchar una bomba de estruendo al lado de suyo, 1 metro, 2 metros? No tienen idea, ¿no es cierto? Desestabiliza, deja sordo. Dan náuseas, hay un dolor de cabeza espontáneo, afecta la visión. Así es que no es un dato menor lo que pasó, y estas cuestiones no se pueden aguantar en el fútbol chileno. No se pueden aguantar. Tabilo y Barrio en su debut en el US Open. A ver, aquí van los muchachos, voy a ver aquí. Para poder ver los partidos en la mañana. Tabilo va a jugar frente a alemán Yannick Hafman, 54 del mundo, en el tercer turno de la cancha 6, mientras que Barrio desafiará al belga Alexandre Bloch, 32 del mundo, en el Cour 7. Con las acciones comenzadas a las 11 de la mañana de Chile, los dos partidos podrían iniciar a las 3 de la tarde de nuestros jugadores chilenos. ESPN, los streaming, Disney Plus, Premium, en fin. Van a estar transmitiendo eso en vivo, en directo y en espontáneo. El clásico chico se lo adjudicó la Universidad de Concepción, le dio una goleada 2-1 a la Universidad de Chile. Colo-Colo, a ritmo de entrenamiento y con puros toques, le ganó 5-1 a Audi Italiano. 5-1. El día de hoy juega Unión La Calera Deportes en La Serena a las 6:15, 20:45 Universidad Católica O'Higgins. Son los partidos que van a estar ahí y a esperar que no se resuelve con Coquimbo Huachipato. Son las 8 de la mañana con 15 minutos. Revisamos ahora el tiempo. Aquí está. La Dirección Meteorológica de Chile nos indica que a esta hora Valdivia tiene 5 grados, se espera una máxima de 15, hoy día no va a llover, va a estar nublado parcial. Mañana sí va a llover y por fin va a dejar de llover un poco. Mañana martes 1 de septiembre, mínima de 6, máxima de 13, nublados, chubascos muy aislados. El martes mínima de 8, máxima de 13, el miércoles digo. Nublado, chubasco matinales variando a despejado por la tarde del miércoles. Parece que se nos va a firmar el tiempo. Por fin. EQ Weather.
6 grados en Valdivia, se espera una máxima de 12, viento noreste a razón de 4 y hasta 12 kilómetros a la hora. Nublado el día de hoy, mañana nublado con chubascos ocasionales, mínima de 9, máxima de 12 para el primer día de septiembre, que será mañana. 5 grados en Niebla, Los Molinos, Curiñanco, 5 grados en Corral, Mancera, Isla del Rey, 5 grados en Mewin, Mississippi, Chanchan, 5 grados en Cayumapu, Mafil, Tralcao, Pilchuquín, San José, Ciruelo y Lanco, 4 grados en Malalhue, 5 grados en Panguipulli, Chocuenco, Pirihueco, Puerto Fuy, Neltume, Coñaripe, Liquiñi están a esta hora con 5 grados. Estamos parejitos, ¿ah? ¿Eh? 5 grados en Los Lagos, Antilhue, Huayelhue, Pixhuinco, Paillaco, La Unión, Río Bueno, todos con 5 grados. Donde cambia es en Ignao Lago Ranco, 6 grados, mientras que Yefene y Futrono tienen 5. Vamos ahora de Weather Channel. Temperatura actual 6 grados Celsius, se estima una máxima de 12. Gran parte de la jornada va a estar con cielos nublados y algunos momentos niebla. De hecho, estoy viendo que hay un poquito de neblina. A las 18 horas 29 minutos va a ser la puesta de sol. Para mañana, cubierto con chubascos ocasionales, mínima de 9, máxima de 12. Y del miércoles para adelante se nos afirma el tiempo. De hecho, el fin de semana va a estar despejado para el cambio de hora, están anunciando. Les recuerdo que este sábado 5 de septiembre cambia la hora. Se adelanta a la medianoche el reloj. Se adelanta. 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Ramón Nonato se recuerda el día de hoy. Hoy es el día de las matronas y de los matrones. Día Internacional de la Solidaridad. Día Internacional de los Afrodescendientes. En Chile, sobre todo en el norte, existen afrodescendientes y se han organizado con el paso de los años. E inclusive están pidiendo que los reconozcan como pueblo originario. Hoy es el aniversario del Club de Atletismo Manuel Plaza de Valdivia. Vaya el cordial saludo de la Radio Charo, una emisora bien valdiviana, para el glorioso Manuel Plaza, en el día de hoy. Que tengan un muy buen día. ¿Bien? También el día de hoy se agregó Día Internacional de Concientización sobre la sobredosis. Muy bien. Para los que están de cumpleaños, felicidades, que lo pasen muy bien. Ah, me faltó un dato. Los indicadores económicos. Unidad tributaria mensual de agosto, 71.649 pesos. El dólar hoy inicia transacciones a 929 pesos 18 centavos. El euro iniciará transacción a 1076 pesos 06 centavos. El dólar, 40.873 pesos 77 centavos. La UF, 40.873,77. Eso es, ahí sí. Índice de valor promedio, 42.380 pesos con 21 centavos. La UTM de septiembre, a contar de mañana, la UTM va a tener un valor de 71.721 pesos. Mañana, 71.721 pesos la unidad tributaria mensual, la de septiembre. Eribet Picarte 1486 en la farmacia de turno. Saludos para nuestras cuidadoras. Los cuidadores, esperamos que estén mejor, que tengan un buen inicio de semana. 8 de la mañana, 21 minutos en el territorio chileno continental occidental. 9, 21 minutos en la región de Aysén, Magallanes y el territorio antártico chileno.
6 de la mañana, 21 minutos, en el territorio chileno insular occidental, Isla Rapa Nui e Isla Salas y Gómez. 12 horas, 21 minutos, tiempo universal coordinado, es la hora mundial.

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3: 8 de la mañana, 22 minutos.

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Está fresquito todavía. Tenemos temperatura de 5 grados en Valdivia, está bastante fresco. Bueno, lo bueno es que va a dejar de llover un poquito, así que gracias a San Isidro que está controlando ahí al niño, que anda medio desordenado. Mucha lluvia, ya es demasiado ya. Es demasiado, fue mucho. Ahora hay que descansar un poquito del agua ya. Es hora de calmar este asunto. Un poquito. Las 8 de la mañana con 23 minutos. Durante la madrugada el alumbrado público estaba apagado en los barrios bajos. Y desde hace varios días que está así la situación. Una boca de lobo en Felipe con Cochran, hasta Felipe con Baquedano, General Yáñez, Pérez Rosales, hasta Clemente Escobar, Ernesto Riquelme. Así es que ahí nos imaginamos que alumbrado público municipal va a hacer la pega estos días, pero ya son varios días que está así, Varios días que está así el tema. ¿Ya? Voy a mirar acá algunas actualizaciones. Muestra alguna fotografía de cómo estaba en la madrugada el día de hoy también. La densa niebla que se dejó caer anoche afectó a peatones conductores. No solo aquí en Valdivia, también hubo otras comunas que estuvieron igual, en bastante complicadita. Francisco Aburto Caballero, Gregorio Enríquez, respondieron los bomberos a un llamado no clasificado. Estuvieron allí los bomberos en ese sector. Los vecinos de René Schneider denuncian reiterados robos de medidores de agua en Valdivia. ¿Por qué será? Después lo venden. ¿Cuánto le dan por un medidor? 5 lucas, 6 lucas. Bueno, va a haber que colocarle alguna reja, algo por el estilo, para evitar los robos. El problema es que la reposición tienes que pagar el medidor y tienes que pagar el agua que salió volando todo el día. Claro, es así ese asunto. También. La 8 de la mañana con 26 minutos. Gendarmería de Chile confirmó un plan para poder enfrentar el crimen organizado en el complejo penitenciario de Valdivia, en donde se han retirado en este mes más de 15 kilos de drogas, armas blancas y otros elementos prohibidos. Allanamientos e incautaciones periódicas sin aviso, aunque constantes, han ocurrido en el mes de agosto en el recinto penal. El control ha sido realizado por funcionarios de gendarmería de la Unidad de Servicios Especiales Penitenciarios del Departamento de Investigación Criminal y también del Centro Especial de Adiestramiento Canino de Gendarmería. El control ha sido realizado por funcionarios de estas unidades. Los internos son retirados de sus celdas a medio trote, bajo la vigilancia de los gendarmes, mientras personal especializado revisan los módulos, incluso con el uso de equipos tecnológicos, hallando escondidos entre los muros o incluso a plena vista teléfonos celulares, armas blancas, hechizas o droga. El alcaide del complejo penitenciario de Valdivia, teniente coronel John Mesa, dijo de que para combatir el crimen organizado tienen la oficina de seguridad interna
que trabaja al interior del penal y de investigación criminal, que está a nivel regional para investigar y actuar. Sobre cómo se advierte el crimen organizado en la cárcel, el también director regional subrogante de Gendarmería señaló de que su distinta oficina analizan la historia de cada interno que ingresa a prisión preventiva para poder establecer las redes criminales. El oficial dijo que el penal mantiene dos módulos de máxima seguridad, uno de condenados y otro de presos preventivos, donde se establece un régimen distinto por ser reclusos vinculados al crimen organizado o hechos violentos que alteren el normal funcionamiento del recinto. Sobre la capacidad de la cárcel de Valdivia, el teniente coronel Mesa dijo de que estáis un poco más de 1.700 cupos, la cual al llegar a esa cifra puede ampliarse en 20%. Sin embargo, llegar aún a esta instancia no, señaló. Todavía no llegan a esa instancia. Mira. Las 8 de la mañana con 29 minutos en la Austral. Detectives de la Brigada Antinarcóticos y la PDI Valdivia lograron la incautación de poco más de 85 kilos de droga en Calama. Droga que, de acuerdo con la investigación, tenía como destino final región de Los Ríos. El procedimiento se desarrolló el reciente fin de semana en el marco de una investigación dirigida por la Fiscalía SAC ECO de la región de Los Ríos. Gracias a la diligencia desarrollada por detectives de Valdivia, en coordinación con la unidad PDI Calama, se logró detener a 5 personas vinculadas a esta organización criminal, 3 hombres, uno de ellos nacionalidad colombiana y 2 mujeres de nacionalidad boliviana, una de ellas menor de edad. En el procedimiento se incautaron 85 kilos, 380 gramos de marihuana, además de 4 teléfonos celulares, un vehículo, cartuchos calibre 9 milímetros, 1.860.000 pesos en efectivo. Según la investigación de los imputados, todos con residencia en Calama se dedicaban a la interacción, a la internación de drogas al territorio nacional, las que posteriormente eran acopiadas en esa ciudad para luego ser trasladadas por vía terrestre hacia la región de Los Ríos, se indicó.

La 8 de la mañana, 31 minutos. 29 minutos para que sean las 9 de la mañana. 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

Impresión preventiva e internación provisoria. Quedaron dos jovencitos, 19 y 17 añitos, por un robo con intimidación que cometieron la semana pasada en la comuna de La Unión. La formalización fue realizada ante el Juzgado de Garantía de San Fernando, comuna donde ambos fueron detenidos por carabineros. Cabe destacar de que el tribunal acogió la solicitud de la fiscalía y se declaró incompetente para seguir conociendo la causa, remitiendo todo lo antecedente al Juzgado de Garantía de la comuna de La Unión. Oye, algunos tienen pesitos de 5, de 10 pesos, de 1 peso, guárdenlo, déjenlo como reliquia por ahí guardado. Van a aparecer nuevas monedas de 10 y 50 pesos. Que van a convivir con las actuales, ¿ya? Pero en el país resulta que lo que menos se está usando hoy en día es el efectivo. Es muy raro el efectivo. Casi todos están usando la tarjetita, la débito. Es más que ahora no es solamente de una entidad bancaria, sino que la gran mayoría de las entidades bancarias y el retail tienen tarjetas de este tipo, débito. Inclusive algunas son con corte internacional. O sea, usted puede comprar en el extranjero, si viaja, va pagando, ni un problema. Así que pronto van a aparecer estas nuevas monedas de 10 y 50 pesos. Las actuales vaya guardándolas para que quede un recuerdo. La Fiscalía de Los Ríos formalizará una investigación en contra del señor alcalde de Río Bueno, don Luis Reyes, y otras 6 personas por delitos de cohecho agravado y lavado de activos. El jefe comunal está siendo investigado por el presunto delito económico que se habría cometido durante sus periodos anteriores al mando de la Municipalidad de Río Bueno. Los antecedentes fueron conocidos luego de que se autorizará el levantamiento del secreto bancario de las cuentas corrientes municipales y el análisis de informes contables desde el año 2016 a la fecha. A partir de estas diligencias,

jefe comunal. Luego de que se solicitara su formalización junto a otras 6 personas por presuntos delitos de cohecho agravado y lavado de activos cometido entre 2017-2024. El ex administrador municipal y querellante en el caso Helmut Palma dijo de que espera de que los antecedentes que se expongan durante la formalización den cuenta de los hechos denunciados. Hemos dado cuenta del trabajo que ha estado haciendo la Fiscalía, de lo extenso de los antecedentes a revisar. Por lo tanto, sin duda, esperamos que los antecedentes que se presenten en la audiencia de formalización permitan esclarecer los hechos denunciados. La solicitud de formalización fue acogida por el tribunal, estableciéndose de que la audiencia se lleve a cabo el próximo 19 de octubre, independencia del juzgado de garantía de Río Bueno. En la instancia, la Fiscalía Regional comunicará cargos, por lo que están siendo investigados las 7 personas, incluido el alcalde Luis Reyes de Río Bueno. 26 minutos para las 9. La Clínica Veterinaria Municipal de Valdivia inicia una nueva etapa de gestiones tras la puesta en marcha de transformaciones tecnológicas y administrativas destinadas a poder mejorar sustancialmente la experiencia de propietarios de mascotas. Durante los operativos de esterilizaciones ejecutados este viernes en la población Norte Grande, las autoridades municipales revelaron detalles de esta renovación integral. El Departamento de Tenencia Responsable de Mascotas reemplazó el sistema convencional de atención por línea telefónica directa con una infraestructura modernizada de call center centralizado. Este cambio operacional disminuye considerablemente los tiempos de demora, evita saturaciones en las líneas, minimiza llamados que no logran conectar. Los interesados en reservar cita pueden hacerlo exclusivamente los viernes a partir de las 8 de la mañana 30 minutos. Ariana Cabrera, jefa del Departamento de Tenencia Responsable de Mascotas, explicó que la nueva plataforma otorga una mayor trazabilidad para cuantificar el registro y seguimiento de cada solicitud de hora médica. Estas medidas, en un conjunto, optimizan el agendamiento, significa una asignación de cupo más rápida, reducción de la tasa de inasistencia y una redistribución oportuna de horas canceladas. Paralelamente, la municipalidad incorporó personal especializado mediante contratación de servicios complementarios. La ampliación incluye 2 médicos veterinarios, 2 técnicos veterinarios dedicados exclusivamente a intervenciones quirúrgicas y atención posoperatoria en el procedimiento de esterilización y castración. Estas iniciativas convergen en el propósito institucional de ejecutar 10.000 atenciones veterinarias durante el presente año, consolidando un modelo de gestión que prioriza accesibilidad y retorno comunitario. Paloma Pérez, tesorera de la Junta de Vecinos Norte Grande 2, valoró las gestiones municipales al indicar de que para los vecinos su principal fuente para las mascotas es la veterinaria municipal. Y ellos son muy agradecidos con esto también. Adicionalmente, mediante acuerdos suscritos en esta actividad, se va a fortalecer la vinculación con organizaciones animalistas locales. Como resultado, la unidad clínica móvil del municipio prestará servicios semanales enfocados en animales de condición de abandono, extendiendo la cobertura asistencial hacia el sector de menor acceso. Estamos a 21 minutos de que sean las 9 de la mañana. 21 minutos para las 9 de la mañana. El Teatro Regional Cervantes recibirá en Tigimani Histórico Trío y la Orquesta de las Américas, quienes compartirán escenario en el concierto América Novia Mía, una propuesta que recorrerá algunas de las composiciones más representativas del repertorio y de la agrupación chilena con arreglos especialmente concebidos para este encuentro musical.

0: La presentación contará con la participación de Horacio Salina, Horacio Durán y José Ceres, integrante de Inti Illimani Histórico Trío, quienes estarán acompañados por la Orquesta de las Américas, conjunto fundado en el 2017 y al alero de la Fundación Creciente, dirigido por Aliro Núñez Santibáñez, cuya propuesta artística rescata los géneros tradicionales del continente americano mediante una oferta sonora contemporánea y una instrumentación basada principalmente en instrumentos originarios del continente americano. El director musical de Inti Illimani Histórico, Horacio Salinas, destacó el trabajo realizado junto a la orquesta y la afinidad artística que ha fortalecido esta colaboración. Son músicos muy entusiasmados, con un gran afecto hacia el patrimonio de la música latinoamericana. Eso hace de que coincidamos plenamente, trabajemos muy encantados, porque tenemos una misma mirada y los mismos valores de mostrar las riquezas que tiene nuestro pueblo, afirmó. El músico agregó de que vamos a mostrar parte del repertorio que seguramente la gente conoce, porque son clásicos acompañados de la Orquesta de las Américas, bajo la dirección de Aliro Núñez Santibáñez, quienes han realizado arreglos preparados especialmente para esta ocasión. Actualmente, Inti Illimani Histórico se encuentra conmemorando 6 décadas de trayectoria, celebración que se extenderá durante este año y el próximo periodo, en el que el conjunto ha preparado una serie de presentaciones especiales junto a diversas agrupaciones musicales. El concierto América Novia Mía se realizará el sábado 5 de septiembre a las 19 horas. Las entradas están ya disponibles y las pueden adquirir en www.teatroregionalcervantes.cl o en la boletería del recinto de lunes a viernes desde las 9 de la mañana, 15 minutos atienden. Diga aló y ahí va a salir alguien a atenderlo. Están en la boletería. Ya. ¿Compraste la tuya ya, Miguel? ¿Sí? Ah, qué bien, está listo ya. Es. Mira. Ya, hay varios que van a querer ir. Esperamos de que vayan y lo pasen regio estupendo. Esa es la idea. Muy bien. Vamos a ver acá. De acuerdo con información del gobierno regional, Bomberos de los Ríos va a recibir más de 800 uniformes normados. Esta es una inversión de 1.344 millones de pesos destinada a fortalecer equipamiento de protección personal de bomberos de la región mediante la adquisición de estos 820 uniformes estructurales normados, botas, guantes respectivamente, destinada a entregar mayores condiciones. Así que imagino que parte de eso va a ir para los bomberos de Los Lagos, me imagino. Trabajadores de la filial Soprole recurrieron a tribunal tras ser desvinculados de Los Lagos. Son 10 trabajadores, dije Soprole, trabajadores de Prole Sur, filial de Soprole, eso sí, ahí sí. Presentaron una denuncia de tutela laboral ante el juzgado de letras de Los Lagos por una eventual vulneración de sus derechos fundamentales y de la libertad sindical. Así que se encuentra en trámite el tema. Vamos a ver acá si tenemos alguna reunión o algo por el estilo. La agrupación adulto mayor Flor del Petrohue tiene reunión mañana martes 1 de septiembre a las 4 y media de la tarde en la sede 20 Petrohue. No olvidar llevar el huevito para la rifa. Ya. Yeah. Hacemos la pausa y ya volvemos.
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5: 8 de la mañana, 45 minutos.

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60 familias del Comité Brexa en el sur de Puerto Nuevo, esto en La Unión, están acusando al municipio de La Unión de no ceder 2,7 hectáreas para edificar viviendas, prolongando una espera de 8 años e incluso gente que ha fallecido esperando tener la casa. Se trata de un terreno municipal de 10 hectáreas en desuso desde hace más de 3 décadas, donde la fracción solicitará, permitiría que el proyecto habitacional, que cuenta con facilidad de agua y electricidad, además de estudios técnicos, el proyecto de la comuna de La Unión permitiría dar una solución habitacional a unas 140 personas entre niños, adultos, adultos mayores. El municipio fundamentó su negativa en un pronunciamiento de la Contraloría. Sin embargo, el Consejo Regional de Los Ríos ha revisado los antecedentes y concluye de que dicho informe no constituye un impedimento legal para la cesión del terreno. El pronunciamiento de la Contraloría no es taxativo y tampoco es que impida de manera tácita que no se puede enterar. Así que están pidiendo de que le solucionen el problemita. La Policía Nacional del Perú detuvo a un presunto cabecilla en Chile de la banda criminal transnacional de origen venezolano Tren de Aragua, que se encuentra requerido por la justicia chilena por presuntamente integrar una red de secuestro y extorsiones. El detenido de nacionalidad venezolana contaba con una orden de detención vigente y fue identificado bajo el nombre de Ibelmeria Adón Colina Maldonado, más conocido en el mundo criminal con el apodo del R-15. Fue capturado en el distrito de San Martín de Porres, situado al norte de Lima, según la Brigada de Investigaciones Policiales Especiales Antisecuestro de Chile y Buró Federal de Investigaciones FBI de los Estados Unidos. Porque andaban varios detrás de este. Un accidente de tránsito terminó con un incendio que tuvo lugar en Puerto Montt. El hecho tuvo lugar en la calle Lord Cochrane con San Diego. Hasta el sitio llegó el personal de emergencia, quienes se encontraron con 2 vehículos en llamas. Chocaron con un poste de electricidad y después se produjo un incendio. Por robo con intimidación detuvieron a 3 extranjeros en el sector Senda Sur de Puerto Montt. Se trata de 2 colombianos y 1 venezolano, todos con antecedentes delictuales y este último en situación irregular en el país. Indagan a un agricultor y un sobrino por porte de arma y microtráfico en Puquildón. Los parientes fueron formalizados en Castro tras ser detenidos por la PDI, que incautó armamento, una munición, 2,6 millones de pesos en marihuana. Fallo ordena devolver edificio al IP Los Lagos de Osorno para pagar deudas. Se trata de la sede de las calles Lynch y Cochrane. La entidad está vinculada a la Corporación Fundación Kimin y el Instituto de Desarrollo y Liderazgo Indígena en primera instancia. El segundo juzgado de letras concluyó de que la división societaria realizada en el 2020 fue un acto simulado destinado a defraudar a los acreedores. Joven de 19 años fue detenido en Osorno por femicidio frustrado tras golpear y estrangular a la polola. El agresor llegó al inmueble de la víctima para agredirla. La afectada logró defenderse y pedir ayuda, mientras que el atacante intentó posteriormente denunciarla. Sin embargo, Carabineros ya había sido informado de los hechos. Efecto Contraloría y las medidas de control. Menor gasto y licencias médicas alcanzan 1.100 millones de pesos, de dólares, digo, en el último año y medio. Gracias a que la disminución de la emisión de licencias médicas en el país, la Superintendencia de Seguridad Social, Suceso, estima que entre enero y julio de este año hubo un menor gasto asociado al subsidio por incapacidad laboral, por un monto de 532 millones de dólares versus igual lapso del 2025.
A eso hay que sumar de que el año pasado la menor gasto estimado fue de 635 millones de dólares en comparación al 2024. Problema que siempre queda gente que tiene sus licencias médicas, van a tocarle la puerta a ver si está cumpliendo la licencia médica, le tramitan la licencia médica, todo por esta gente de que hizo mal uso. Los que hicieron mal uso de las licencias médicas ahora afectan, eso afecta a muchas personas inocentes en el tema. Irán reportó ataque estadounidense contra la isla de Larak. A través de un comunicado, la Guardia Revolucionaria indicó de que el ataque fue perpetrado con drones y que dejó muertos y heridos, sin especificar hasta aquí las cifras. Pausa y volveremos con algunas notas de los deportes.

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0: Ya. Vamos a los deportes aquí en la Radio Austral, una emisora bien valdiviana. Municipal Paillaco igualó a uno en su visita a Conchalí por la Tercera División B. El único gol payaquino fue anotado por Benjamín Figueroa a los 48 minutos. La Ánima consiguió el título femenino en la Serie Sub-13 de la Liga del Ranco. Además de la Fantasma, compitieron Deportes Futrono, segundo lugar, Unión Básquet con tercer lugar, que fue obtenido. En el Estadio Félix Gallardo, la serie mayor de 56 años del Club Deportivo Barrio Esmeralda de Valdivia se tituló campeón del Campeonato de Fútbol Laboral de Invierno para mayores de 55 años organizado por la Agrupación Canarina y financiado por la Municipalidad Local. En este contexto, el equipo azul derrotó en la final al Olímpico en penales 4-3 luego de igualar sin goles durante el tiempo de alargue, los 90 minutos en alargue. Previamente se disputó el partido en el tercer lugar del campeonato, donde el equipo de Almirante La Torre venció 3-2 a Naval Calle Calle. Con este torneo concluido, el canal laboral mantiene vigente el torneo de baby fútbol, el de básquetbol, los que se encuentran en etapa regular, fase final respectivamente. Violenta agresión se registró durante el campeonato deportivo en el gimnasio Gil de Castro, en el marco del campeonato que enfrentaba equipos de la Universidad Austral y Ferias Libres. El hecho ocurrió luego de una falta cuando uno de los jugadores cae al suelo. En ese momento el deportista que habría cometido la infracción le propinó una patada en el rostro, generándose posteriormente un tenso momento que estuvo a punto de terminar en una pelea golpe entre los participantes. Según lo señalado en el lugar, el delegado de la municipalidad habría manifestado a los presentes su intención de realizar una denuncia por lo ocurrido. Sin embargo, hasta el momento no se ha confirmado si esa acción finalmente fue concretada o no. El jugador que recibió la agresión se encuentra bien en situación, no pasó a mayores en cuanto a sus consecuencias físicas. Eso en el Gil de Castro. Y ayer hubo otro problema en el Gil de Castro. También ayer. Allí no le gustó que otro de los equipos fuera ganando. ¿Y qué es lo que pasó? Entraron algunos hinchas y se armó la tole-tole. Le pegaron al árbitro. Le habrían agredido al árbitro, habrían agredido a algún jugador, cosas así. Deben haber sanciones. ¿Qué tipo de sanciones? No sé, no tengo idea. Pero deben haber sanciones. Al jugador, el club, y ver cómo está la situación de los dirigentes. Vamos a ver cómo termina esto. Finalizó la fase regular de la Liga Femisur 2026, en la etapa en la que la rama femenina de la Escuela de Básquetbol de la UACH se consagró en el primer lugar de la tabla acumulada de la competencia sextera formativa Copa Javiera Bernac. Las pingüinas se impusieron con un marcador 140-23 en la categoría sub-13. 82-47 en la sub-15, 63-28 en la sub-18. Felicitaciones, ¿no? No esperamos otra cosa de ustedes. El video que yo hacía referencia era al Club Deportivo Peñarol y el Deportivo Milán, en una semifinal. Fue por el cobro de un árbitro. No le gustó a uno de los del club y le hinchaba el Deportivo Peñarol. Así es que vamos a ver qué es lo que pasa con esto. Vamos a ver qué es lo que pasa con esto. A ver. Oh. Ayer domingo, en una tarde muy helada, muy lluviosa, en el Estadio Municipal de Fotrono, se jugaron los partidos de la selección juvenil y adulta con el eliminatoria regionales con mira a los nacionales el próximo año. Juveniles Fotrono ganó a Valdivia 2-1. Sorprendió a la selección local, ya que al minuto de juego el futronino Pedro Bascuñán colocó el 1-0. El mismo jugador a los 3 minutos pone el segundo gol. Paulatinamente los valdivianos se fueron recuperando, colocando el descuento a los 17 minutos Benjamín Matamala. En el segundo tiempo Valdivia buscó igualmente el marcador, pero no tuvo claridad. En el partido de fondo, una torrencial lluvia, se inició el cotejo donde Futrono se adaptó mejor al terreno de juego. Así como a los 30 minutos, Juan Castillo puso el primer gol para los locales. A los 39 minutos se producen algunos incidentes, donde en primera instancia son expulsados el arquero de Futrono, Jorge Castillo, y Francisco Pacheco. Siguieron las discusiones y expulsan al arquero de Valdivia, Sebastián López, quedando en cancha 10 jugadores de Futrono, 9 en Valdivia. Comenzó el segundo tiempo, a los 4 minutos Juan Castillo aumentó para Futrono, a los 23 minutos Juan Torres coloca el tercer gol para los locales. Valdivia tuvo una baja actuación, por eso perdió 3-0. Lo demostrado, tendrá que trabajarse muy duro por parte del director técnico para mejorar el rendimiento. En Paillaco los juveniles empataron a 3 con el local Río Bueno. La selección adulta de Paillaco cayó ante su similar de Río Bueno 2-3. Lo que llama mucho la atención, las condiciones que se jugó el partido en Futrono. El campo de juego con harta agua, piscinita, harta agua en Futrono. Mucha agua, diría yo. Bien. Muy bien. Suspendido el partido ahí entre Coquimbo con Huachipato porque a alguien se le ocurrió lanzar una bomba de ruido. Eso provoca afectación sí o sí. El arquero terminó con problemas ahí, uno de los arqueros, así que se suspendió el partido. Perdía Coquimbo 0-1 con Huachipato. Clásico chico de la Universidad de Concepción le ganó 2-1 a la Universidad de Chile y Colo-Colo ganó 5-1 a Audax. El día de hoy a las 6:15, Unión La Calera, Deportes de La Serena, a las 20:45, Universidad Católica con O'Higgins. Eso es todo. Muchas gracias por la sintonía. A la 1 de la tarde, la edición central del informativo Austral. Tengan ustedes una muy buena jornada.
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1: En Radio Austral le indicamos la hora.
2: 9:04 a.m.
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4: Vamos a revisar el Cambalache. Son las 9:04 a.m. en la Austral. Se vende silla neurológica nueva sin uso. También se puede usar como camilla. Valor 300.000 pesos. Verdadero interesado, llamen al 9-5884-9358. 9-5884-9358. Se vende un burrito nuevo en 50.000 pesos. Llame al 9-6349-5616. ¿Se usa para apoyarse para caminar? 9-6349-5616. Se vende coche guagua con silla para transporte de automóvil, para transportar al bebé en el auto con esa silla especial. Se usó en dos ocasiones, se liquida en 100.000 pesos. Llamar al 9-4802-5685. 9-4802-5685. Se está vendiendo un furgón escolar Peugeot Expert Petrolero año 2014 con motor nuevo, un solo dueño, papeles todo al día en 13 millones de pesos. Llamar al 994-28-3956. 994-28-3956. Se venden dos colectivos, autos Peugeot modelo 301, petrolero ambos, trabajando ambos, uno año 2018 en excelentes condiciones, 12.300.000. El otro año 2021 en 15.300.000. Llamar al 9-8610-8746. 9-8610-8743. ¿Ya? Se vende patente de alcoholes clase F, expendio de cerveza y sidra en 10 millones de pesos. Comuníquese al 9-6690-4097. 9-6690-4097. Se arrienda departamento en condominio Pedro Mont, 3 dormitorios, 2 baños, calentadora a gas, valor 400.000 mensuales. Llamar al 9-7799-6552. 9-7799-6592. Se arrienda pieza independiente a Paso del Mol en 150.000 pesos. Llame al 9-86-62-41-39. Se arrienda pieza amoblada con internet, TV cable a Paso del Terminal de Bus en 150.000 pesos. Comuníquese al 632-25-94-11. 632-25-94-11. Se vende... me falta un arriendo acá. Se arrienda cabaña nueva, 2 pisos, ubicada en Rubén Darío. 320.000 pesos mensuales. Llamen al 9-6359-5342. 9-6359-5342. Se vende una casa, 2 pisos... remodelada, 62 metros cuadrados construido, ubicada en el sector Corvi, a una cuadra de la piscina Aqua. Living comedor, tres dormitorios, un baño, cocina a leña. Cerca de colectivo, recintos comerciales y deportivos, está todo cerca ahí. Valor 90 millones de pesos. Interesados, comunicarse al más 569-9390-3999. Más 569-9390-3999. Por la sintonía, gracias. Buen día.
3: 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Gracias. Hasta mañana. 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

Buenos días, ¿cómo le va? Bienvenidos al inicio de la semana 36, que termina hoy agosto y mañana comienza septiembre. Así que esperamos de que sea un día espectacular para todos ustedes. Saludos para los que están enfermitos, delicados de salud. Saludos para las cuidadoras, los cuidadores. Ojalá sea una mejor semana para todos ustedes. Y espero de que estén bien los que están de cumpleaños, onomástico y todo eso, ¿ya? Nuestro cordial saludo. ¿Cómo está don Miguel Ángel? Está bien, don Miguel Ángel. ¿Cómo está la señora Edurne? ¿Está bien? Qué bueno. Preparándose para tomar un buen café. Qué bueno. Vamos a tener buena música, como siempre, en la programación de la Radio Austral, una emisora bien valdiviana, sede 97. Las 9 de la mañana con 10 minutos... 9 y 10 minutos, vamos a ir ahora con la música. Iniciamos el día de hoy con varios temas musicales chilenos.

Estamos a esta hora ya en la ronda matinal de la Austral, una emisora bien valdiviana. Para los amigos del cambalache, cuando tenga ya hecho su cambalache, arrendar o vender, por favor avísenos para sacarlo de la lista. ¿Ya? Para poder darle curso como corresponde a todo eso. ¿Vale? No se olviden de aquello. También la Junta de Vecinos, Clubes Deportivos, adultos mayores y otras instituciones, avísennos con tiempo, por favor, sus actividades para darlas a conocer con anticipación. Que nos mandaron recién una citación el día sábado, 20 para las 4 de la tarde, y la reunión era el día siguiente, el domingo 30. No. Como anticipación, envíen todas sus citaciones, qué sé yo, así. La vamos dando a conocer permanentemente con mucho antelación y tiempo para que tengan éxito, para que les vaya bien. Y después envíennos también la información cómo les fue. ¿Qué le ha pasado a ustedes que le piden un favor y después no dicen ni gracias? Ya. Sí. Sucede mucho aquí en las radios chales. Después ni nos avisan cómo les fue, si dio efecto todo el avisaje o no. ¿Eh? Ese tipo de cosas es importante avisarlas también. Ya. Muy bien. Sí, porque estamos acompañándoles día a día, todos los días, con nuestra programación musical. Vamos a seguir con la música mientras nos vamos a tomar los cafecitos acá en el grupo de la Austral.

9:21 en la ronda matinal de la Austral, una emisora bien valdiviana CD 97, acompañándolo a todos ustedes que están en nuestra compañía, queridos amigos, amigas de la emisora bien valdiviana. Tengo por acá un dato de uno de nuestros auditores. A ver, aparte de que no lo está haciendo pan otra vez, nos deja tentado ahí nomás. ¿Dónde está? Acá está. Nos escribe Fernando, nos dice: precaución, amigos, semáforo de la Avenida Francia con General Montesino apagado. Que tengan excelente día a todos. Mira, Fernando, ya. Saludos para todos. Gracias, don Fernando. Así que reiteramos, Francia con General Montesino está con problemas en la mañana. Hay que fiscalizar el tema de que puede estar con alguna falla. El viento, el agua. Ayer llovió mucho en algunos instantes. Algunos pasajes allá en esa ola parecían estero, como corría el agua. Así dice la señora Gloria Barriento. Primera vez que sucede algo así en mi pasaje, dice. Mira. Excelente jornada, que lo pasen bien en lo laboral y en lo personal. Mucho cariñito para ustedes, dice Carmencita en la Avenida Argentina. Ya, Carmencita, que tenga un bonito día igual. Me imagino que andarán felices porque ahora me enteré por qué andaba tan sonriente Miguel Ángel. Último día de agosto, último día de agosto, me estaba diciendo recién. Ya, vaya a zapatear a la medianoche, ¿no? Vaya a velarte un pie de cueca para recibir septiembre, ¿no? Va a pensarlo, dice, va a pensarlo, ya. Otro día más. El cumpleaños de Ramón. No entiendo lo que nos manda a decir o anda con Rafael Cavada por ahí. No entiendo el mensaje, el telegrama que nos envió. Otro día más de vida. Hoy es el cumpleaños de Ramón. ¿Pero quién es Ramón? ¿Qué es lo que es de usted, don Ramón Don Nolo? Aparte que está calentando el pan ahí. Está cocinando el pan sobre la combustión lenta. Eso es lo que estoy viendo. Sobre la combustión lenta, que está full. Está considerando el pan. Ya. Me tinque que son churrascas. Claro, la churrasca puede ser. Ya. De ahí vamos a ver, porque todavía anda con algo Don Nolo ahí. Parece que anduvo con Rafa Cavada por aquí y por allá. Oye, lo de Rafa Cavada. Inclusive algunos se preocuparon, dijeron, ¿no será un ACV? ¿Ya? A través de las redes sociales, Cecilia Gutiérrez confirmó haber conversado brevemente con Rafael Cavada. Circularon varias versiones, que tenía olor a trago, que estaba resfriado, que había sufrido un ACV. Tuve la posibilidad de conversar con personas que lo conocen, de su círculo más cercano, y me decían que efectivamente estaba resfriado. Con una gripe, amigdalitis o influenza, algo así, porque no tiene un diagnóstico, pero sí está muy, muy enfermo, con fiebre, dolor de garganta. Y por otra parte, sí había estado en su casa la noche anterior, había tomado algo con un trago, pero en su casa, no en un contexto de carrete, sino que incluso estaba solo, no estaba con amigos en su casa, complementó. ¿Qué le dijo Cavada? Tuve la posibilidad de hablar muy cortito con él el día de hoy, por ayer, por mensaje, porque me respondió, le pregunté cómo estaba, me dijo que estaba un poquito mejor, pero que seguía con fiebre, que incluso estaba monitoreando la fiebre, que si subía demasiado iba a tener que ir al doctor. No me habla de que efectivamente de él no ha ido hasta ahora. Respecto de la situación del periodista y Chilevisión, la comunicadora fue clara, dijo, lo que yo sé es que él ha estado durante estos días en constante comunicación con sus jefes, sobre todo el área de prensa, obviamente, primero porque estaban preocupados por la situación y segundo también para ver cómo se va a abordar el tema. Un detalle también importante que me dice que él, antes de que saliera al aire,
se le dijo de que si no salía mejor, ya que no estaba bien, y que él había insistido en salir. Me dijeron, es bien porfiado, así es que igual quiso salir al aire. Entonces, no es que el canal lo exponga a que él salga así, sino que fue una decisión de él de aparecer igual, sentenció. Ya. Esa es la situación de Rafa Cavada. Pero por feadito el hombre, porque si está con fiebre, mínimo tiene que ir al doctor. Y el doctor va a decir, señor, usted tiene una influenza, señor, usted tiene una amigdalitis, señor, usted está con una amigdalitis purulenta, que es diferente, señor, usted tiene una laringitis, que es diferente. Con fiebre sí o sí hay que ir al médico. En la mañana estábamos hablando de la rivalidad del baby fútbol. Atención, hace 37 minutos publicó la información de lo que pasó en el Gil de Castro en Valdivia, el diario La Cuarta. Vamos a la música en la Austral.

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2: 9 de la mañana, 36 minutos.

Estamos de vuelta, es la ronda matinal de la Austral, una emisora bien valdiviana, 23 minutos para que sean las 10 de la mañana.

Estamos a 20 minutos de que sean las 10 de la mañana. Hoy en día es común tener la internet, el TV cable, o sea, hoy en día es más moderno en la televisión satelital, ¿no es cierto? Pero cuando tenemos afectaciones con lluvia, viento, caen ramas, se van cortando las señales de conectividad digital. Es lo que nos comenta Luisa Sánchez. Desde el viernes de la mañana que estamos sin internet, por el teléfono agarro ahí internet por los datos móviles, ¿ya?

datos móviles, dice que tiene acceso a internet y nos escucha todos los días. La empresa de Enlaces del Sur, siempre hay tormenta y caen, tiene algún problema. No sé si se llama así esa empresa. Ella coloca así esa nota ahí. Creo yo que el fin de semana no trabajan, no sé, no habrá un técnico de emergencia, no lo sé. Igual, gracias por la compañía acá en Curiñanco, estamos con ese problema el fin de semana hubo, dice Luisa Sánchez. Ya, Luisa. Muy bien. Buenos días, nos dice por acá alguien, Sebastián. Buenos días, igual, que esté muy bien. Gracias por estar en la sintonía. El día de hoy. Ya. Ya faltan 19 minutos para que sean las 10 de la mañana. Esto sale en La Cuarta el día de hoy, escrito por Marco Oyarzún. Pepe o Sergio Ramos lo hubiese tildado de maletero. Futbolista amateur realizó desleal acción, pateó la cabeza a un jugador rival en Valdivia. Según la información recogida por el medio regional Informa al Minuto, el hecho se produjo en el gimnasio Gil de Castro, en el contexto del campeonato que enfrentaba equipos de la Universidad Austral y Ferias Libres en duelo de baby fútbol. Y en la imagen se aprecia de que tras caer al suelo del jugador el equipo amarillo, un par del otro club le propina un patadón en la cabeza. Fue uno solo. Tras eso, el agresor no bajaría su temeraria acción y se enfrascaría en una disputa con compañeros del violentado, mientras este último se encontraba en el piso. Un delegado de la municipalidad habría señalado de que se tomarían acciones judiciales por lo sucedido, aunque todavía no se confirma. Por fortuna, el jugador que recibió el ataque se encuentra en buenas condiciones de salud. Eso es. Esa es una cosa. Una cosa. Porque hay otra cosa que pasó también, en donde se ve el Club Peñarol y el Deportivo Milan en el Gil de Castro, también en una semifinal. Al parecer no gustó el cobro de un árbitro y la hinchada se fue del Peñarol, sería en primera instancia, que se fue en contra del árbitro de un jugador. Así que harto dolor de cabeza el fin de semana, como dice por aquí un auditor. Ni hablar, para variar, los juegos artificiales en el juego del estadio de Concepción. Para rematar, Coquimbo también, fuegos artificiales, y suspendieron el partido. Hay mal control, del tema. Mal control. Ya, ojalá que apliquen lo que corresponde nomás al reglamento, porque estas cuestiones se tienen que ir terminando. La gente quiere ir a los gimnasios y pasarlo bien. A mí lo que más me llamó la atención del de Peñarol con el Milan, en el video se ve como una mujer era la más violenta. Una chica joven, una mujer bien joven. Era la más violenta del tema, hasta que parece que, como dicen los por en otras partes, se sosegó solita, se tranquilizó. Hola, buenos días. Hoy no puedo ver ni escuchar las noticias, no tenía señal, así que les dejo, les envío un abrazo enorme. Cuídense, dice Teresa de Niebla, ya. Ni idea qué habrá pasado, no sé si estamos online o no. Yo vi el Facebook Live que estaba funcionando. Estaba funcionando en la mañana el Facebook Live y vamos a comprobar ahora. Sí, está funcionando también en el online. Así que no sé qué le habrá pasado a Ciudad Teresa. A veces hay que actualizar el sistema. Hay que actualizarlo y se arregla inmediatamente. A veces. Y otra vez en la intermitencia se produce porque no están bien las señales de internet de las compañías. Están con alguna afectación producto de los temporales. 15 minutos para las 10 de la mañana en la Austral.

Estamos a 6 minutos de que sean las 10 de la mañana. Somos la Radio Austral, la Ronda Matinal junto a ustedes, entregándoles compañía musical e informativa. Estamos trabajando para ustedes durante el transcurso de esta mañana, acompañándolos, por supuesto, a todos ustedes. Lo que pasa es que a veces nos llaman la señora y los caballeros y piensan que nosotros podemos hablar un montón de temas musicales. No podemos. Por eso a veces no es que seamos fome. Hablamos cortito, rapidito, para poder agilizar, ¿no es cierto?, la conversación y el requerimiento que tengan nuestros auditores. Ya. ¿Cómo dice? A ella. Bueno. Hay que celebrar la pasada de agosto, están algunos por acá. Verónica nos dice, buenos días, saludos. Igualmente, saludos, Verónica, que esté estupendamente bien el día de hoy. 5 minutos ya para que sean las 10 de la mañana. 5 minutos para las 10. Un avalúo cercano a los 429 millones de pesos. La PDI de Valdivia incautó 85 kilos de drogas que tenían como destino final Valdivia. ¿Y lo incautaron dónde? En la zona de Calama. Venían hacia Valdivia estos ladrillitos, pero lo incautaron en Calama. Repito, golpe duro, 85 kilos de drogas que no llegaron a la región de Los Ríos, según ha informado la PDI. 5 minutos para las 10.

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9: 10 de la mañana, 2 minutos.
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11: Encuesta CADEM, 75% evalúa negativamente al Poder Judicial y 67% culpa a jueces por fallas en la justicia. Una evaluación mayoritariamente negativa del Poder Judicial reveló la última edición de la encuesta Plaza Pública CADEM, correspondiente a la cuarta semana de agosto, donde además se registró un fuerte retroceso en la percepción ciudadana sobre los tribunales y los resultados del Plan Cancerbero. Según el estudio, un 75% de los encuestados evalúa negativamente al Poder Judicial, cifra que representa un aumento de 9 puntos porcentuales respecto del 2024. A esto se suma que un 82% considera que el sistema judicial no asegura igualdad ante la ley. La percepción también es desfavorable en otros aspectos. 83% señala que el Poder Judicial no le genera confianza, mientras que un 81% no lo considera imparcial. Asimismo, un 79% cuestiona la claridad y transparencia de sus procedimientos, un 77% no lo califica como eficiente y un 61% considera que no es completamente autónomo. La evaluación negativa también alcanza a los principales tribunales. La Corte Suprema obtiene solo un 23% de evaluación positiva, considerando las notas entre 5 y 7, lo que significa una caída de 14 puntos porcentuales. En el caso de la Corte de Apelaciones, la evaluación positiva llega al 22%, registrando un retroceso de 18 puntos. El sondeo también consultó a los ciudadanos respecto de quiénes serían los principales responsables de que la justicia no funcione como se espera. En este punto, los jueces registran un importante aumento en las menciones, alcanzando un 67%, 18 puntos más que en la medición anterior. Más atrás aparecen las leyes con un 39%, la fiscalía y los fiscales también con 39% y el gobierno con un 31%. La encuesta además abordó la percepción ciudadana sobre el plan Cancerbero impulsado en materia penitenciaria. Un 45% considera que la iniciativa representa un cambio real en el sistema carcelario, cifra que cayó 17 puntos. En contraste, un 51% cree que se trata principalmente de un espectáculo comunicacional, percepción que aumentó 16 puntos. En el deporte, duelo de Coquimbo y Huachipato fue suspendido por lanzamiento de bombas de ruido a la cancha. El compromiso entre Coquimbo Unido y Huachipato fue suspendido a los 71 minutos luego de que tres bombas de ruido detonaran cerca del portero Cristian Bravo, quien se desorientó y tuvo que ser retirado en ambulancia del Francisco Sánchez Rumoroso.
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12: Vamos con las informaciones regionales a esta hora en Panorama Regional. Este miércoles, el Sindicato de Docentes de la Universidad Austral de Chile aprobó la huelga legal tras una votación online que contó con la participación de 695 de sus 775 socios habilitados. De ellos, 604 personas respaldaron la opción de huelga, representando el 78% de los votos. La presidenta del sindicato, Giovanna Casanova, destacó la alta participación y el fuerte rechazo a la última oferta del empleador, que no incluye un incremento real de las remuneraciones estancadas desde hace más de 5 años. Tras esta decisión, el sindicato solicitó una mediación obligatoria a la Inspección del Trabajo, que comenzará el 28 de agosto. Durante los próximos días, ambas partes intentarán alcanzar un acuerdo, ya que si no se logra, la huelga deberá hacerse efectiva el día siguiente. Entre otras noticias de nuestra región, detectives de la Brigada Investigadora de Robos de la PDI en Valdivia detuvieron a 2 hombres de 17 y 19 años involucrados en una banda criminal que ha perpetrado más de 26 delitos en la ciudad. Esta operación fue coordinada por la Fiscalía SAC ECO de Los Ríos y se centra en delitos graves como robos en lugar habitado y robos con violencia. El subprefecto Luis Albornoz informó que las detenciones se dan tras un arduo trabajo de investigación. El joven de 17 años es acusado de participar en 3 delitos, mientras que el adulto de 19 tiene un cargo por un robo en mayo de este año. Ambos han sido formalizados y se suman a otros casos previos, acumulando así un total de 9 adolescentes, 3 adultos y una mujer involucrados en esta investigación.
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11: En Panorama Regional vamos con el informe meteorológico para hoy, lunes 31 de agosto, en la región de Los Ríos. En La Barra, con llovizna, mínima de 6 y máxima de 11 grados. En San José de la Mariquina, con llovizna, mínima de 2 y máxima de 13 grados. En Valdivia, con llovizna, mínima de 5 y máxima de 12 grados. En Corral, con llovizna, mínima de 5 y máxima de 10 grados. En Chaiwín, con llovizna, mínima de 6 y máxima de 9 grados. En Payaco, con llovizna, mínima de 4 y máxima de 11 grados. En Los Lagos, con llovizna, mínima de 3 y máxima de 12 grados. En La Unión, con llovizna, mínima de 5 y máxima de 12 grados. En Futrono, nublado, mínima de 4 y máxima de 12 grados. En Lago Ranco, con llovizna, mínima de 6 y máxima de 12 grados. En Río Bueno, con llovizna, mínima de 4 y máxima de 12 grados. En Panguipulli, nublado, mínima de 2 y máxima de 13 grados. En Neltume, con llovizna, mínima de 5 y máxima de 12 grados. En Crucero, con llovizna, mínima de menos 8 y máxima de 3 grados. Y hasta aquí nuestro informe del tiempo para hoy.
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11: Panorama panorama regional, es hora de revisar los indicadores económicos para este inicio de semana, lunes 31 de agosto. Y les contamos que la UF para este último día llega a los 40.873 pesos con 77 centavos. El dólar observado alcanza los 929 pesos con 18 centavos. El euro observado llega a los 1.076 pesos con 06 centavos. Y la unidad tributaria mensual para este último día de agosto, 71.649 pesos. Los invitamos, como siempre, a seguir juntos con mucho más, disfrutando de la compañía de tu radio favorita. Pronto más informaciones en un nuevo panorama regional.
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Las 10 de la mañana, 18 minutos en la Austral. Vamos a ir al tiro con la agencia de empleos. ¿Le parece? Y dice lo siguiente. Se ofrece cuidadora de adulto mayor con experiencia y conocimientos. Andrea, la pueden llamar al 958-84-9358. 958-84-9358. Se ofrece, señorita, puede ser para trabajar en una empresa como diseñadora gráfica o como cajera. Catherine, 995-30-72-11. 995-30-72-11. Se ofrece una señora para trabajar como asesora del hogar o cuidado de mayor, adulto mayor. María, la pueden llamar al 9-39-51-7201. 9-39-51-7201. Se ofrece, señora, para trabajar en casa particular puerta afuera de lunes a viernes con recomendación y disponibilidad inmediata. Nancy, 9-27-27-16-60. 9-27-27-16-60. Benjamín se ofrece con experiencia en labores de armado de estructura metálica, trabajos mecánicos u otro. Benjamín, 9-61-82-06-39. 9-61-82-06-39. Silvia, ella es técnico en enfermería a nivel superior, con experiencia en cuidado de pacientes, en domicilio como también hospitalizado. Ofrece atención responsable y buen control. Silvia, 9-91-85-60-97. 9-91-85-60-97. Se ofrece para trabajar, señora responsable, como cuidadora de adulto mayor, con experiencias básicas, puede de lunes a viernes, en cualquier horario. Catherine, la pueden llamar al 9-6708-1670. 9-6708-1670. Se necesita una señorita para chofer clase B para vehículo de aplicación, los Uber, los Didi, por ejemplo. Interesadas, llamar al 989-37-6385. 989-37-6385. Se necesita conductor para colectivo línea 1 para trabajar 5 días a la semana para colectivo. Llame al 9-6223-3840. 9-6223-3840. Se necesita cuidadora adulto mayor con urgencia. Alguien con recomendaciones o experiencia y paciencia para cuidar adulto de 85 años aquí en Valdivia. Llamar al 9-94-51-8807. 9-94-51-8807. Eso solo aviso el día de hoy la Agencia de Empleo. 10 de la mañana, 22 minutos.

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2: 10 de la mañana, 36 minutos.

está la ronda matinal de la Austral, la emisora bien valdiviana, CD97. Mañana va a haber una actividad de concierto de gala de la tercera división de montaña. Va a ser en el Teatro Regional Cervantes el día de mañana, según se ha indicado. Son parte de las actividades que tienen durante todo el mes el ejército de Chile a lo largo y ancho de todo el territorio nacional. Aquí en Valdivia por lo menos va a haber una actividad el día de mañana. Esperamos de que les vaya súper bien en su actividad. Seguimos con la música a esta hora de la mañana.

El día de hoy es San Ramón Nonato, es el protector de las matronas, los matrones y los recién nacidos. Así que hoy es el día de las matronas y los matrones, ¿ya? Día Internacional de la Solidaridad, Día Internacional de los Afrodescendientes. En Chile tenemos afrodescendientes, hasta hace un tiempo quería que los reconozcan como parte de los pueblos originarios. No fueron considerados, pero sí reconocen la agrupación. El aniversario del Club de Atletismo Manuel Plaza de Valdivia. Nuestro cordial saludo el día de hoy, que están de aniversario los del Manuel Plaza de la ciudad de Valdivia. ¿Ya? Es que vaya el cordial saludo de la Radio Austral, una emisora bien valdiviana. El 31 de agosto del año 1962, en la población Perú, se reunieron en la casa de Norberto Medina Monge un grupo de 16 atletas: Norberto Medina, Ignacio Soto Leiva, Luis Cancino, Mario Soto, Ramón Vidal, Gustavo Rosa, Osvaldo Sepúlveda, Guillermo Ulloa, Nelson Díaz, Alejandro Cabrero, Luis Baiman, Diego Borges, Remigio Maldonado, Ignacio Soto Otey, Dito Rivera, Tomás Delgado, para echar a andar las bases del nuevo club que se estaba formando, y acordaron ponerle el nombre de Club Atlético Manuel Plaza, en homenaje al atleta chileno que en los Juegos Olímpicos de Ámsterdam obtuvo para Chile el segundo lugar, llegando el pecho a la bandera chilena y el número 684 en el maratón con 2 horas 33 minutos 26 segundos. Primer lugar fue Francia, segundo lugar Manuel Plaza Chile, tercer lugar Japón. Por primera vez nuestra bandera fue izada en los mástiles olímpicos. El primer presidente de Manuel Plaza fue Norberto Medina, acompañado de Ignacio Soto Leiva, que al poco tiempo fue presidente y entrenador del club y presidente de la Asociación Atlética de Valdivia. Los atletas competían en la pista de pasto, logrando triunfos a nivel local, regional, nacional. Ignacio Soto Leiva, como presidente del club, presionó a las autoridades de la época para que Valdivia tuviera una pista de mejor calidad, cambiara la pista de pasto por una de ceniza. Al fallecer Ignacio Soto en 1978, el club entró en un receso por 4 años. Fue en enero del año 82, se reanudan, se juntan 20 socios en la sala de reuniones de la Unión Comunal de la Municipalidad de Valdivia para elegir la nueva directiva del Club Atlético Manuel Plaza. Los socios depositaron en la urna los 20 votos y eligieron a Juan Gualmesas como presidente, Angélica Sotomayor, secretaria, Héctor Bella, tesorero, Héctor Arcos, director, Juan Maldonado, director. La nueva directiva planificó el desarrollo del club de atletismo, desarrollando el pedestrismo en la ciudad, región y país, con la participación de damas y varones en distintas categorías, realizando más de 890 corridas con la participación en distintas categorías y edades. ¿Ya? Así que nuestro saludo. Obtuvieron la personalidad jurídica del club. Juan Quintana Rosa, el año 77, representó a Chile en la corrida de San Silvestre en Brasil. Fue figura del atletismo chileno en las pruebas de medio fondo y fondo. Mauricio Díaz Castro, en 1997, obtiene el título de campeón chileno y sudamericano del cross country en la categoría juvenil. Realizado en nuestro país, fue figura del atletismo nacional también. El actual récord de Chile adulto, 5.000 metros planos, 13 minutos, 3.23 segundos. Se destaca Luis Álvarez Ojeda en el año 98, seleccionado nacional en el Mundial de Maratón de Hiroshima, Japón. Fue figura también. Juan Gualmesas, campeón chileno en

Medio fondo, fondo, cross country, campeón sudamericano, Montevideo, Uruguay, Buenos Aires, Argentina, 1991-93, 1995. En el año 2017 obtuvo el primer lugar en el Maratón de Santiago, primer valdiviano que gana la Maratón de Santiago, primero Chile, Brasil, Argentina, Chile, Brasil, en la categoría 60-64 años. En el 2002, en la ciudad de Osorno, en el concurso curso de entrenadores IAAF, obtiene la acreditación como entrenador de atletismo también Juan Güelmesa. Bueno, nuestro cariño y recuerdo para el Manuel Plaza y todos los tremendos logros que han tenido durante su trayectoria. Es larga la crónica, tratamos de resumirla lo más posible. Felicitaciones para ellos. Estamos a 13 minutos de que sean las 11 de la mañana en la ronda matinal de la Austral.

En 1828 se decretó por el gobierno del Perú una medalla de oro por la acción de Cepita del 25 del mismo mes y mismo año. En 1857 se tocó por primera vez en público el himno de Yungay, escrito por José Sapiola y aprobado por el Supremo Gobierno, el cual hasta hoy se toca por las bandas del ejército en nuestro país. El himno de Yungay. Ya. 1891, tal como ocurrió en Valparaíso, entra victoriosa a Santiago la fuerza revolucionaria al mando del almirante Jorge Mon, quien no pudo impedir el saqueo de las tropas hicieran a la propiedad privada y tomaran revanchismo en las personas de sus oponentes públicos. En 1932, con el fin de evitar las especulaciones, se crea el Comisariato General de Subsistencias y Precios, el que luego pasa a llamarse Superintendencia de Abastecimiento y Precios, para evolucionar hasta nuestros días con el nombre del CERNAC, Servicio Nacional del Consumidor. Así que saludos para el CERNAC. 1983, a 11 días de cumplido 10 años del golpe militar que derrocó al presidente Salvador Allende, un comando de extremistas del MIR mata a balazo al coronel de ejército Carol Ursúa, que entonces se desempeñaba como intendente de la región metropolitana. 1986, muere el expresidente de la República y expresidente de la compañía manufacturera de papeles y cartones, Jorge Alessandri Rodríguez, uno de los últimos representantes del clan de políticos profesionales liberales que gobernaron la nación por más de 15 años, permaneciendo vinculados 50 años a las capas más influyentes de la sociedad chilena. El Paleta, como se hizo llamar en la compañía presidencial en 1958, fue ingeniero civil, parco, sobrio, exitoso, ejecutivo, docente universitario, diputado, senador, ministro de rigurosos hábitos, pulcro, solterón, empedernido y derechista. 1995, lanzamiento del primer satélite chileno, el Fasad Alfa, desde el cosmódromo de Plesetsk en Rusia. El satélite fue lanzado por un cohete Cyclone e iba como carga secundaria del que era el primer satélite ucraniano, el Sich-1. Luego del lanzamiento, el satélite chileno debía separarse del Sich-1. Desafortunadamente, esto no sucedió. Finalmente, se construyó el gemelo llamado Fasad Bravo, que se lanzó el 10 de julio de 1998, y ese sí que se activó, se despegó y todo el asunto. No se dice se despegó, se desacopló. ¿Ya? 1970, nace en Nueva York Deborah Ann Gibson, cantante, compositora, actriz, pianista, productora discográfica estadounidense que hace poco estuvo en Chile. Quedó sorprendida porque la cantidad de gente que llegó a su show, mucha gente, más conocida por todos como Debbie Gibson. ¿Quién no recuerda esta canción?

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2: 11 de la mañana, 3 minutos.
3: Porque después tienen que pagar intereses y los pillan en la calle, parte. Rodrigo, las noticias de esta hora.
4: Vamos a las noticias. Buen día. Vamos con... Bueno, estamos mirando lo de la región del Ñuble con los tornados del otro día. Hay una zona, la zona de San Miguel de Itata, muy afectada. Lo vamos a contar en detalle luego. Y estamos también en la Araucanía. Hay información de las últimas horas. Claudio Arevalo, ¿qué tal? Buen día.
5: ¿Qué tal, Rodrigo? Buenos días. Sí, se trata de un procedimiento antidrogas desarrollado por la Policía de Investigaciones de Valdivia, pero en la ciudad de Calama, que permitió la incautación de más de 85 kilos de droga, básicamente marihuana procesada. Hay 5 personas que fueron detenidas en las últimas horas en el marco de este procedimiento. Uno de ellos es un ciudadano de nacionalidad colombiana, 3 hombres, 2 mujeres, lo que ha informado la policía. La droga, Rodrigo, está evaluada en más de 429 millones de pesos. Serán puestos dentro de los próximos minutos ante los tribunales de justicia.
4: Así será. Gracias, Claudio.
5: Buenos días.
4: Buen día. En las calles de Santiago, información policial. Hay harto una agenda, Felipe Cofré.
6: Sí, Rodrigo, con 2 procedimientos en particular acá en la comuna de Pudahuel, en calle Austral, en donde está Carabineros en torno a la investigación de un vehículo que fue sustraído la jornada de ayer, vehículo que durante esta mañana habría sido utilizado por delincuentes, aparentemente los mismos que lo robaron, para efectuar delitos de robos a transeúntes. Es en ese contexto que en esta intersección estos sujetos roban un teléfono a una mujer y en la huida es que terminan chocando contra un poste. Este vehículo ya está siendo retirado y siendo trasladado hasta una unidad policial para ser entregado a la víctima de este delito de la jornada de ayer. Y lo otro es un hecho que ocurre en la comuna de Cerro Navia, en donde fue encontrado esta mañana un vehículo con múltiples impactos balísticos. Afortunadamente no resultando ninguna persona lesionada, y las primeras versiones dan cuenta de que lo que esto ocurre en Avenida Costanera Sur es que un vehículo que se encontraba estacionado fue atacado a modo de amedrentamiento. Es lo que tiene que confirmar personal policial que quedó a cargo de esta indagatoria. Son cerca de 11 impactos balísticos que tiene este vehículo, que aparentemente se encontraba estacionado afuera del departamento donde vive la víctima, que todavía no ha podido ser ubicada por personal policial.
4: Gracias, Felipe.
6: Buen día.
4: Cerramos con la palabra del presidente de la República, que estuvo aquí en Cooperativa temprano. Lo escuchábamos hace un rato hablando de la agenda de seguridad, de lo que viene para el mes de septiembre. No habrá conmemoración oficial del golpe en el Palacio de la Moneda. Eso lo confirmó el mandatario. Habló de relaciones exteriores, de la campaña de Bachelet a Naciones Unidas y también de... la relación con Argentina a propósito de esto del estrecho de Magallanes. Viene Milei y se van a juntar en La Moneda. Eso lo confirma la Casa Rosada. No estaba tan al tanto La Moneda así.
7: Esto está dentro de la planificación anual.
8: ¿Pero habrá algún gesto en el sur, presidente, respecto de la soberanía chilena en el estrecho?
7: Yo creo que eso no está en discusión. Lo que sí se abrió una discusión fue sobre un decreto que firmó el gobierno de Fernández, que estuvo vigente los 4 años del presidente Boric.
8: ¿Y nosotros sigue vigente o no?
7: Y hemos estado conversando con Argentina para abordar ese tema, porque ellos mismos reconocen que fue un error.
4: ¿Lo va a conversar con Javier Milei el jueves?
7: Es algo que claramente nosotros tenemos que conversar. Tenemos que ver primero si se va a dar la reunión o no, y eso es algo que están viendo las cancillerías.
4: La Casa Rosada,
8: dice que sí.
4: El jueves le pusieron hasta ahora
8: 11:30 de la mañana. Entonces, en La Moneda.
7: Así será, así que las cancillerías lo ratifiquen.
4: A propósito de relaciones exteriores, lo acusan de ser el responsable del momento que dio la candidatura de Michelle Bachelet a Naciones Unidas.
7: Creo que los que dicen eso fueron precisamente los que llevaron a Michelle Bachelet a esta situación. Yo lo conversé con la expresidenta antes de asumir, y ella, con legítimo derecho, dijo: no, a mí me interesa, voy a seguir y voy a ganar. Me parece muy bien. Después, ya una vez electo, le comuniqué y nos reunimos de nuevo, una muy buena reunión, y le volví a señalar que lo veía muy difícil, y creo que el tiempo nos ha dado la razón a nosotros y ha dejado muy descolocados a quienes más incentivaron esta postura. Y claro, cuando alguien se ve en esa situación, le echa la culpa para quien puede.
4: Palabras del mandatario, la entrevista se puede revisar ahí en cooperativa.cl. Mañana ya se concreta la visita de Kast a Magallanes, por si acaso.
9: Gracias, Rodrigo Vergara. En cualquier minuto, más noticias en Cooperativa.
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2: De la mañana, 9 minutos.
11: Ya estamos de vuelta, 11 de la mañana, 9 minutos. 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

Día lunes 31, estamos terminando el mes de agosto, le acompaña La Austral, una emisora bien valdiviana, CD97. La agrupación de adulto mayor Flor del Petrohue cita a reunión mañana martes 1 de septiembre a las 4:30 de la tarde en la sede 20 Petrohue. No olvidar llevar el huevito para la rifa, se pide asistencia puntual como siempre de parte de la directiva. Nos llegó una nota que indica que en el gimnasio municipal de Curriñe, si no me equivoco, eso es hacia el lado de Futrono, va a haber un bingo solidario a beneficio de Jonathan Castro. Perdió su fuente laboral en un incendio. El bingo va a ser el 5 de septiembre en el Club Deportes Maihue. 5.000 pesos el cartón, 12 premios. El duodécimo sorpresa, el undécimo un quintal de harina, no indica cuántos kilos. El décimo un saco de avena más 2 botellones de vino. No he tomado nunca avena con vino. Un saco de avena más 2 botellones de vino. El noveno, 2 horas de cancha de futbolito, más 2 bebidas de 3 litros. El octavo, un quintal de harina, no indica cuántos kilos, 5 kilos de azúcar. Séptimo, 8 quintal de harina, no indica cuántos kilos más un saco de avena. El sexto, corte de pelo. El quinto, una cafetera más 5 litros de azúcar. El cuarto, un quintal de harina, no indica los kilos, más 2 pollos de campo. Por ahí va bueno. El tercero, un buceo de Paddy en Riñinahue. Más de 1.000 pesos. El segundo, 2 metros de leña de pino más un quintal de harina, no indica cuántos kilos. Y el primero, una noche en los domos Chabranco más 2 pollitos de campo, más vino, bebida, más 20 mil pesos. Ya, ahí se están organizando por allá. Club Deportes Maihue lleva adelante esta organización para un vecino, Jonathan Castro, que lo perdió todo en un incendio, ¿ya? 5 mil pesos la adhesión en el gimnasio de Curriñe. El sábado 5 de septiembre. Y ese día se cambia la hora, no se olvide. Se cortó la luz y volvió al tiro. Fracción de segundo, pestañeo nomás. Vamos a reiniciar todo aquí la de la internet y todo eso para poder seguir con ustedes acompañándole. Voy a ver si estamos en internet, en el online. Voy a verlo al tiro. ¿Ya? Online. Sí, está. Está online. ¿Ya? Fue un pequeño pestañeo de energía eléctrica aquí que afectó los estudios de la Radio Austral, pero ya lo superamos. El 31 de agosto del año 1979, en la ciudad de San Juan, Puerto Rico, nace Noenia Lorenzo Monge, más conocida por todos como Noelia. Es una cantante, actriz, modelo, empresaria puertorriqueña en este caso. Ha vendido más de 10 millones de copias de sus ya clásicos discos en español, además de contar con más de 10 éxitos de radio en las listas populares de Billboard Latino y 3 éxitos de la Billboard Dance en inglés, 2 de ellos durante el año 2012. Fue ganadora del premio Billboard a la música y sus canciones son reconocidas en países europeos como España, Italia y Francia. Es hija de la popular actriz y cantante Yolanda Monge. ¿Se acuerdan de ella, no? Y de Alfredo Lorenzo, un comerciante de nacionalidad uruguaya. Ese nadie lo conoce. Noelia es además propietaria y fundadora de una empresa que se llama Global de Tecnología Celebrity Technology, misma que se dedica a la creación de plataformas digitales en todo el mundo. No sé si estará todavía funcionando o no. Aquí está Noelia, la recordamos con uno de sus más grandes éxitos en toda Latinoamérica.

11 de la mañana, 23 minutos. En la Radio Austral, una emisora bien valdiviana, por supuesto, con ustedes. Y tenemos la Noelia. Está de cumpleaños hoy día, Noelia. Está cumpliendo 48 años, algo así. 48 años. Muy bien.

Hay una situación bien grave de, y preocupante. Un niñito de 5 años fue trasladado de urgencia hasta el hospital Gustavo Freque Viña del Mar tras presentar cuadro de convulsiones. El menor permaneció bajo observaciones médicas durante días posteriores y luego de la realización de varios exámenes se determinó de que sufrió una intoxicación provocada por la presencia de cocaína en su organismo. Ante estos antecedentes, la Fiscalía instruyó una investigación y encargó diligencia a la PDI. En el marco de la indagatoria, detectives realizaron un procedimiento en el domicilio del menor, donde encontraron envoltorios que contenían cocaína. A raíz del hallazgo, el papá del menor fue detenido. Respecto al estado de salud del menor, desde el recinto asistencial se logró estabilizar. Su condición actualmente está fuera de riesgo vital. En tanto, la situación judicial del padre continúa siendo materia de investigación mientras se desarrollan nuevas diligencias para esclarecer las circunstancias en que ocurrió la intoxicación y determinar las eventuales responsabilidades del caso, se indicó. 11 de la mañana, 25 minutos, y aquí en la región de Los Ríos se ha indicado de que en la comuna de Lanco, en el transcurso de esta madrugada, un funcionario de carabinero y que estaba bajo los efectos del alcohol habría ingresado a una casa de habitación acompañado de una mujer que recorrió la casa en la totalidad. Se trasladó hasta el dormitorio donde dormía la hija de la propietaria de la casa de habitación. Estos se retiraron del lugar y como ya la señora había llamado a carabineros, llegaron al sector y lo detuvieron y resulta que ahí se dieron cuenta que es un funcionario de carabinero que de la madrugada del día de hoy a esta hora es un exfuncionario porque lo dieron de baja de inmediato en estado de ebriedad y adentro de una vivienda que no es la de él. Se está investigando el caso. Eso pasó ahora en la madrugada en la comuna de Lanco, la puerta de entrada a la región de Los Ríos. 11 horas 26 minutos en la Australia.

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3: 11 de la mañana, 32 minutos.

Nos llegó una notita que fue la siguiente. El director de la Junta de Vecinos 21, Eugenio Mate, cita a socios y vecinos a una reunión general para el día jueves 3 de septiembre a las 19 horas 15 minutos en la sede social. Punto a tratar, acta anterior, tesorería, entrega de certificado de terminación de taller a los jóvenes que estuvo a cargo de la doctora Correa. Puntos varios y además, no olviden llevar, recuerden llevar alimentos no perecibles para apoyar a vecinos que no la están pasando bien. Eso es ser solidario. Felicitaciones por lo que hacen allí. Felicitaciones. No todos tienen esa empatía, ese gesto de humanidad. Hay algunos que le da exactamente lo mismo el tema. Ni preguntan cómo están los vecinos. ¿Se ha dado cuenta de eso, no? Después, no tenía idea. No sabía. ¿Se ha dado cuenta de eso, no? ¿Le ha pasado a usted o no? Terrible. Es que estamos inmersos en vivir el metro cuadrado y lo que me importa a mí nomás y el resto no me interesa. No estoy ni ahí. Está lo mismo. Así está viviendo hoy en día mucha gente. Otros no, siguen empáticos con la antigua de saber, hola, ¿cómo están? ¿Cómo está la vecina, el vecino? ¿Cómo le ha ido? Cosas así, tan simples, que nos ayudan a crecer como comunidad, como seres humanos, pero no le pongan la camarita encima ahí, el micrófono y aparecen, sí, soy solidario, yo apoyo esto, estoy con ustedes. Termina eso, no pasa nada. Ya. 16 minutos para que sean las 12 horas mediodía. Oye, vamos a ir a la música aquí en la Austral.

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Carabineros de la Unión encabezó un operativo de fiscalización intersectorial a 14 carnicerías para verificar el cumplimiento de las normativas legales vigentes. Las acciones conjuntas somos la participación del Servicio Agrícola Ganadero, la Autoridad Sanitaria, Servicio de Impuestos Internos y la Policía de Investigaciones. Así es que en la inspección se detectaron irregularidades derivando en la incautación de 33 kilos 44 gramos de productos cárnicos. Así es que lo sacaron. Todo esto para prevenir el abigeato y todo ese tipo de cosas, y que se le esté vendiendo a la gente lo que corresponde, no lo que ellos quieren vender, que a veces carne podrida, que a veces carne que está en descomposición evidente. El olfato no falla, señora, señor. Ese no falla. Y si falla, va a tener que ir al otorrino. Carne tersa, roja, buen olor. Que no tenga un olor a podrido, ya que está pasado, ya ahí la cosa cambia. Absténgase de comprarlo. Estamos a 10 minutos del mediodía en la Austral. Somos la emisora bien valdiviana con ustedes.

0: Ahí teníamos ese hermoso tema musical. Aquí en la ronda matinal de la Austral, una emisora bien valdiviana, CD 97. Reportaron el despiste de un minibús en la ruta Valdivia-Loncoche, tramo Ñancul, Huizcape, sector Yuyu. Así que se despistó ahí a mitad de carretera, hay un semáforo también. Hay una zona que está demarcada con una cuestión roja que está desteñida ya. Y a los lados unas líneas amarillas y blancas y hay un semáforo. Ya, entonces hay que ir atento porque a veces te encuentras con los vehículos de encima, de la nada. Bastante peligrosito el sector. A propósito de eso por allá, nos escribió Riola Andrea. Hola, buenos días amigos de la Austral. Les comento que desde Ñipulla a San José, el camino está muy mal estado. Varios hoyos, varios eventos y los vehículos se cambian de pista porque tienen que hacerle el quite a los eventos, no queda de otra, pero está complicadito el tema. Gracias a Riola Andrea. Esto es el camino desde San José, se divide el camino hacia Megüín y el otro hacia Cuyingüe, donde está el Fuerte San Luis de Alba, esa zona. Y allí está Iñipulli, Locuche, está Cuyingüe. Por ahí hay una parte por donde se sube un camino, se va por el camino, ahora está en buenas condiciones. No sé ahora cómo estará en el invierno, pero para el verano es bueno. Te vas por ahí y llegas hasta la playa de Chanchan. Es bonito ahí. Ya, hay que ir con calma, sí, no apurado. El que va apurado se va a dar vuelta. Hay que ir con calma, despacio, lento. Así que Riola Andrea nos comentaba esta nota de que Iñipulla a San José, un camino interior, y que hay puros hoyos, así que hay que tener cuidado con el tema, porque se cambian de pista, van quitándole el vehículo, se lo van sacando a los hoyos, hay que tener cuidado. Era famoso antaño, Iñipulla y Cuyingüe, ¿sabe por qué o no? Por las manzanas, la chicha era, pero... me quedo corto con decir que un manjar. Me quedo corto. Era famosa la chicha ahí de Iñipulli y Cuyingüe, el interior. Y se venían con el vapor, ¿eh? Ahora me acordé. Ahí en Cuyingüe está el Fuerte San Luis de Alba y allí había un muelle. Y se venían por el vapor por el río Cruce hasta aquí, hasta Valdivia, hasta el muelle Schuster. Los más antiguos se tienen que acordar de eso. La gente cómo llegaba aquí con canastos de murta, mosqueto, brosella, papas, ¿eh? Y se hacía ese trayecto y traían chicha de allá, jugo de manzana y chicha. Y también la correspondencia, las cartas las llevaban por el vapor, me acuerdo. Pero eso es, pasaban también en Cusea a dar una vuelta a Chalcao allí, y después de Chalcao seguían para allá, para el lado de Cuyingüe, Ñipullis, toda esa zona por el río Cruce. En el verano ahora siempre hacen un track con botes, con kayaks. Parten en San José y llegan hasta acá, hasta Valdivia. Hacen una cosa así bien interesante en esa zona. Para quien no lo conozca, puede ser la oportunidad de navegarlo así con... Hay algunos que van y hacen el tramo con kayaks. Algunos que se atreven, les da el cuerpo, el físico y todo eso. Hola amigos de la Austral, espero que estén bien. Estamos muy bien. Solo quedan unas par de horas para decir pasamos a agosto. Es una gran verdad lo que comento y después dicen que era... Tan buena persona. Señora Gabriela, que esté bien. Lo importante es que ya faltan unas par de horas nomás. Estamos a 3 minutos del mediodía nomás. No sé ustedes, pero yo a la medianoche algo voy a hacer. 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
6: En Radio Austral le indicamos la hora.
7: 12 horas, un minuto.

Muy buenas tardes. Comenzamos 30 minutos de música dedicada al folclore chileno en Radio Austral, una emisora bien valdiviana.

0: 12 horas, mediodía, un minuto, somos La Austral, en el Chile Lindo. Sigue con nosotros, luego llega la edición central del informativo Austral.
1: 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Pero cuando el agua brota pura y cristalina de la madre tierra, más me gusta el vino. Me gusta el vino porque el vino es tinto y porque sale chorreando de lúa, porque tiene sabor a campo lindo y a la negra buena moza que me gusta. Me gusta el vino porque el vino es bueno, porque lo saca el trabajo de la tierra, porque emborracha cuando uno está sereno y porque alegra cuando uno tiene pena. Me gusta el vino porque chicotea cuando uno anda de lacho por ahí y no se anima, cuando canta en la rodaja de una espuela o dibuja en pintitas la enagua de una china. 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

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Me gusta el vino el sábado en la tarde, y me gusta con harina el domingo en la mañana, y para que no me deje feo mi comida.

0: hombre, ¿oyiste?
1: Pa, ¿qué te pasó ahora? ¿Tan enojada estáis que se te cayeron los pétalos?
0: Ay, que no quiero deshojarme como la...

¿Sabía usted que un total de 550.000 pensionados registran fondos disponibles por cobrar en la administradora de fondos de cesantía, la AFC, monto que puede ser retirado en un solo pago? La medida rige para quienes ya recibieron su jubilación y no requiere cumplir con los requisitos habituales exigidos a los trabajadores activos. La devolución del saldo no está sujeta a comisiones ni a impuestos o parte de la administradora. El retiro total de los fondos está dirigido exclusivamente a las personas que ya se encuentren pensionadas bajo las modalidades contempladas por la ley. Para acceder al cobro de estos fondos, los afiliados deben contar con alguna de las siguientes condiciones: jubilado por vejez, invalidez total o parcial de las AFP o compañía de seguro, pensionado de las cajas de previsión de la Defensa Nacional, Capredena, Carabineros de Preca, beneficiarios de pensiones de invalidez de la Ley de Accidentes del Trabajo y Enfermedades Profesionales, pensionados por regímenes previsionales administrados por el Instituto de Previsión Social. Los usuarios que cumplan con las condiciones deben presentar la documentación que acredite su calidad de jubilado vigente. Los documentos aceptados para la solicitud son cédula de identidad vigente, última liquidación de pago de pensiones, certificado de concesión de pensión emitidas por la AFP, IPS, compañía de seguro, las instituciones correspondientes, resolución que otorga la pensión de invalidez si aplica. El proceso de cobro se puede efectuar de manera completamente remota a través del sitio web de la AFC o acudiendo a alguna sucursal de la entidad. Para realizar el trámite en línea, el afiliado debe ingresar a la sección de oficina virtual con su clave única o a través de la AFC. Una vez adentro de la plataforma, tiene que adjuntar la documentación solicitada y seleccionar el medio de pago para la transferencia de saldo. Si el usuario opta por la modalidad presencial, debe agendar su cita previa a través de los canales de atención y acudir a la sucursal seleccionada con cédula de identidad y los certificados que acrediten su pensión. Entonces son para personas que se han jubilado, están pensionados ya, y que no han ido a retirar el fondo de cesantía. El fondo de cesantía, si usted se jubila, va y lo cobra. Y también puede ser heredable, ¿ya? Para alguna viuda, por ejemplo, alguna persona, la familia, tiene que consultar ese tema. 12 horas, mediodía, 11 minutos en la ronda matinal del Austral, el Chile lindo.

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0: Escribió Orlando, decía, oiga, qué importancia la del río Cruces. La gran cantidad de personas y familias que vivieron y se desarrollaron en el río. Viajaban y lo hacían en el vapor Collico, con su capitán Hernán Rosas. También estaba el vapor Venus y a veces el Mercurio. El Collico transportaba los tarros de leche, remolcaba falucho, lanchones con leña. Después le cuento más, dice Orlando Muñoz, quien nos escribió. Ya, don Orlando, muchas gracias por el aporte, que me acordé de eso de Nantes, ¿eh? Y que también mucha gente decía, algunos remaban y se acercaban al, se llegaban al barco para trasladar la mercadería al barco. Que recuerdo, desde Ñipulla a Valdivia, dice Gabriel Saldivia también, que se acordó de aquello, ¿sí? Así es la cosa. Hola amigos, les quiero agradecer la difusión del beneficio. Nos fue muy bien el fin de semana. No alcanzamos a irles de dejar un regalito de una docena de empanadas para ustedes, pero para la próxima, si Dios quiere. No, si ustedes quieren. Dios siempre quiere. Si ustedes quieren, nos vienen a dejar. Si ahora Pili, no hay problema, no se preocupen. Pero Dios siempre quiere. La cuestión es si ustedes quieren, si tienen el tiempo. ¿Ya? No, no tienen nada que traernos. Nosotros felices de saber de que les fue bien. Ahí la Junta 22, que tuvo un bingo el fin de semana, también nos escribieron que les salió, pero súper lindo. Y de puro cariño que tienen, nos trajeron unas cositas aquí que compartimos en la mañana con los colegas. Muy bien, que lo pasen lindo, sigan con nosotros. Ya viene la edición central del informativo Austral. Hasta entonces.
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7: En Radio Austral le indicamos la hora.
8: En Radio Austral, 13 horas.
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0: 13 horas, un minuto.
1: Muy buenos días, ¿cómo le va? Bienvenidos a esta, la edición central del informativo austral. 31 de agosto es el último día del mes de agosto. Vamos ya para septiembre. La fiesta, la chicha, la empanada. Hay que cuidarse, sí. Hay que cuidarse porque va a ser un largo fin de semana y llega diciembre. Así de rapidito. Va a llegar diciembre y después, oh, ya estamos en marzo. Cosas así, súper rápida. Sí, el mes de septiembre, por los días feriados, se va a encontrar más cortito, así que va a pasar súper rápido septiembre, y octubre va a ser también bastante rapidito. Ok. Saludos a los que están de cumpleaños onomástico. Hoy día Ramón Nonato, el protector de los bebés recién nacidos. ¿Ya? Por si acaso. Algunas de las notas que destacaremos en la radio austral. Bomberos de Los Ríos reciben más de 800 uniformes normados. También vamos a tener detalles de remate de más de 30 espacios para la fiesta de las tradiciones Parque Zabal Valdivia. Van a rematar eso. Noticia esta es de carácter nacional, Río Bueno, formalizarán al alcalde y otros 6 sujetos por presunto cohecho y lavado de activos. Ha tenido cobertura nacional la nota. Espero que cambie un poquito el tiempo porque ya es como mucho tanto el agua que ha caído, ¿no? Interceptaron 85 kilos de drogas que venían a la región de Los Ríos. Vamos a tener más detalle de eso aquí en la ronda, en la radio austral. Oye, nos están avisando de que Francia con San Martín estaba malito el semáforo. La Unidad Operativa Control de Tránsito reportó semáforo apagado en el cruce de Francia con San Martín. Sería por un problema en falla eléctrica. Ya. Estoy viendo la foto que publicaron. Todavía no terminan de arreglar la esquina de la vereda. ¿Y cómo no arreglar eso? Cuento 1, 2, 3, 4, 5, a lo menos 6, 7 edificios. Ya, quedémonos en 5 para no pelear. Está el consultorio externo, está Carabinero allí cerquita también. En toda esa zona. Tiene que estar bueno el semáforo. Ya, ahí vamos a ir hablando. Ya, amigas, amigos, el diario Austral, Región de Los Ríos. Sindicato de Docente de Universidad Austral podría paralizar funciones este viernes tras aprobar huelga. Congreso explora, deja cuenta alegre entre los escolares. Defensoría Penal rindió cuenta destacando aumento de causas. 3 días de actividad tendrá Feria del Libro este fin de semana. Canadela premió a los campeones de invierno en el fútbol laboral. Pingüinas ganaron Copa Javiera Bernac y avanzaron en 2 series en la Liga Femisur. 1:06 PM. Sitio Radio Sago de Osorno. Fallo ordena devolver edificio al IPE Los Lagos de Osorno para pagar las deudas. Joven de 19 años fue detenido en Osorno por femicidio frustrado tras golpear y estrangular a la polola. Sitio Radio Chiloé Castro. Indagan a agricultor y su sobrino por porte de arma y microtráfico en Puquedón. Catalogan como zona roja al terminal de buses de Puerto Montt y gestionan recursos para intervenirlo. 1:06 PM. La Tercera. adiós a los multifondos, la definición de la Superintendencia de Pensiones que tiene en vilo a las AFP. La cuarta, menor de 5 años, sufrió convulsiones por intoxicación con cocaína. Afortunadamente, el chiquitito se está recuperando. El Mercurio, están investigando al papá. La economía registra alto ingreso de proyectos de inversión y Hacienda anuncia una reforma al mercado de capitales. Últimas noticias. Capitán del OS-7 explica por qué los traficantes usan green para vender la droga. 82 detenidos en mega operativo nacional, algunos eran muy descarados. La segunda. Reforma Constitucional de Seguridad CAS descartó retirarla y afirmó de que estamos recién comenzando. 1:07 p.m, el diario electrónico en MOL. Fernando Gago explica el tropiezo de la U ante la U de Concepción. No estaba en condiciones para poder jugar, era difícil patear. Muchos de los que juegan en la Universidad de Chile comenzaron jugando en cancha de tierra llena de barro, de lodo, y no tenían ni pelota algunos. Hacían con una panty y una pelota y jugaban. ¿Cómo no van a poder jugar ahora? El campo de juego estaba malo, pero igual se dio maña la U de Conce para ganar 2-1. Fernando Ortiz blinda a Javier Correa tras goleada a Audax. Sé la clase de persona que es. Le di el respaldo, señaló. Ya. Así que ese asunto es así. Está siendo criticado Javier Correa porque dicen de que fue muy, muy ordinaria su celebración en contra de los hinchas de la U. ¿Ya? Eso señalan.

La 1:09 p.m. Vamos ahora con las notas necrológicas de función. Funerales Neumann comunican el sensible fallecimiento de don Ildefonso Yáñez Goñi, quien fuera en vida esposo, padre y abuelo, acaecido a la edad de 89 años. Sus restos están siendo velados en el Salón Velatorio de Funerales Neumann, ubicado en Picarte 1151, Ciudad de Valdivia. Sus funerales se realizarán mañana martes a las 14:02 p.m. en el Cementerio Municipal. Previamente se le realizará una misa en la Iglesia Preciosa Sangre a las 13:00, servicio que comunica Funerales Neumann. 1:10 p.m. Tu paso por esta tierra hizo del mundo lugar más luminoso, cálido y bondadoso. Gracias por ser la raíz de nuestra familia y dejar un legado de amor que jamás olvidaremos. Agradecimientos. Queremos agradecer a cada uno de quienes han acompañado la vida y despedida de nuestra amada, preciosa, Erna Lucía Arriagada Mancilla, que en paz descanse. Que mi alegría perdure en todos ustedes. Vaya para todos la eterna gratitud de la familia Arcos Arriagada. 1:11 p.m. en la Radio Austral. Y ahora vamos a revisar el informe y pronóstico del tiempo. El informe, lo que está pasando ahora, el pronóstico, lo que viene para más tarde o mañana. ¿Ya? Actualizamos la Dirección Meteorológica de Chile. Para Valdivia a esta hora, temperatura 12 grados, se espera una máxima de 13, cielo nublado parcial para la tarde-noche. Mañana martes, mínima de 6, máxima de 13 grados, nublado, chubascos aislados por la tarde, lluvia en la noche. Casi similares condiciones en la comuna de La Unión, capital de la provincia del Ranco. Vamos ahora al AccuWeather, temperatura actual 11 grados, 10 grados de sensación térmica, máxima de 12, nublado parcial para la tarde, viento norte en noroeste a razón de 11 y hasta 28 kilómetros a la hora. Para mañana lluvia, mínima de 9, máxima de 12.

0: Niebla en los molinos, Curillanco tienen solo 10 grados, ¿ah? ¿Eh? Corral Mancera, el Rey 10 grados. Megwin, Mississippi, Chanchan 10 grados. Vamos ahora con Cayumapu, Mafil, 12 grados. Lo mismo en Tralcao, Pelchuquín, Linguento, San José, Ciruelo y Lanco. Malalhue, Melefquén, Panguipulli, 10 grados. 9 grados en Chocuenco, Pirihueco, con el Tume, Coñaripe. 10 grados en Los Lagos, Antilhue, Huellelhue, Pisuín, Coarique. 9 grados en Paillaco, La Unión, Río Bueno. Futrono, Lago Ranco están con 9 grados. Sector La Barra, 9 grados. Vamos ahora con The Weather Channel. 9 grados en Valdivia, se espera una máxima de 12. Ellos indican de que va a estar nublado, no va a llover. Va a comenzar a llover alrededor de las 5 o 6 de la madrugada de mañana martes. Índice UV a esta hora 2. A las 18 horas 29 minutos va a ser la puesta de sol más o menos a esa hora. Y para mañana se espera lluvia con una mínima de 8, máxima de 12 grados Celsius. Indicadores económicos. La unidad tributaria mensual de agosto, 71.649 pesos, mientras que la de septiembre, a contar de mañana, será de 71.721 pesos. El dólar inició transacción hoy a 929 pesos con 18 centavos. El euro, 1.076 pesos con 6 centavos. La UF, 40.873 pesos 77 centavos. Mientras que el valor del índice de valor promedio es de 42.380 pesos con 21 centavos para la jornada de hoy, lunes, semana número 36 del 2026. Hoy es el día de las matronas y los matrones. San Román Nonato, él el protector de los bebés recién nacidos también. Día Internacional de la Solidaridad, Día Internacional de los Afrodescendientes. En Chile tenemos afrodescendientes. Estaban pidiendo que los reconozcan como pueblo originario. No los reconocieron así, todavía están en trámite. El día de hoy es el aniversario del Club de Atletismo Manuel Plaza de Valdivia. Fundado el 31 de agosto del año 1962. Vaya el cordial saludo para el Manuel Plaza y todos los que la integran. Que tengan un bonito día. A seguir disfrutando del maravilloso deporte que es el atletismo. Los niñitos chiquititos, cuando están en formación, hay algunos deportes formativos que son muy importantes. Entre ellos está el atletismo. El otro es la gimnasia artística. Ante nosotros, antiguos Miguel Ángeles, ¿cómo le decíamos? La gimnasia sueca, ¿se acuerdan? Hasta en los diccionarios salían los 10 ejercicios básicos para el mantenimiento del cuerpo. ¿Ya? Pero esos dos deportes como que son básicos. ¿Ya? Después está entre esos básicos también básquetbol, voleibol también, porque son ¿cómo se dice? Deportes que se potencia inmediatamente desde la primera infancia la movilidad, la agilidad, la resistencia física, el juego en conjunto, la capacidad psicológica e individual de poder enfrentar desafíos. No es importante, así que señora, señor, si quiere motivar a los chicos, no siempre piense en el fútbol, piense en otros deportes como el voleibol, el básquetbol, la gimnasia artística, después pasan a la gimnasia rítmica las chicas, generalmente, y el atletismo. Entonces después ya se define ya a los chicos para qué deporte van. Ya, porque no todo es fútbol en Chile. Tal patín carrera y otras cosas más. Y muchos deportes más, muchos más. el ajedrez, el pádel, tenis de mesa, en fin. Para las cuidadoras, los cuidadores, nuestro cordial saludo. Que sea un mejor día para usted y también para los que están enfermitos, que sea mejor. Los que están de cumpleaños, un fuerte abrazo. Es la 1 de la tarde con 18 minutos. El sábado se adelanta la hora, sábado 5 de septiembre. 13 horas 18 minutos en el territorio chileno insular occidental. 14 horas 18 minutos para la región de Aysén, Magallanes y el territorio antártico chileno. 11 horas 18 minutos en el territorio chileno insular occidental, isla Rapa Nui e isla Salas y Gómez. 17 horas 18 minutos, tiempo universal coordinado, esa es la hora mundial.
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4: 13 horas, 19 minutos.

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Es la 1:20 en la radio austral de Valdivia. Vamos a reiterar, nuestros auditores nos comentan, como también estaba informando la Unidad Operativa de Control de Tránsito, de que en Francia con San Martín no está funcionando el semáforo. Precaución, porque es una zona cercana con mucha gente. Tenemos el consultorio externo Avenida Francia, carabineros, supermercado, escuela, fiscalía. O sea, hay una cantidad de gente enorme que se mueve allí, ¿no? Así es que precaución en Francia con San Martín, que están con el semáforo malito, está apagado el semáforo. Ojalá lo solucionen pronto. Al parecer sería una falla eléctrica, por eso está apagado, señalan, desde la Unidad Operativa Control de Tránsito, si no ellos mismos lo activan para que funcione. Seremi de Transporte y Telecomunicaciones comunica que desde mañana 1 de septiembre, Barcaza Cuyamón cumplirá mantención programada para garantizar el cumplimiento del servicio durante el periodo. Las naves Mailén, Andalué y Marcat van a cubrir el recorrido y horarios habituales que opera la Cuyamó. ¿Vale? Así que mañana la Cuyamó, mantenimiento. ¿Y por qué será el mantenimiento en esta época? Para prepararse para el verano. Eso es. Para prepararse para el verano, donde hay más demanda, más trabajo, obviamente. El Cuerpo Bombero de Valdivia comunica que responde a un servicio en Chacabuco, Ismael Valdés, no entrega detalle. ¿Ya? Chacabuco con Ismael Valdés estarían concurriendo los bomberos a esta hora de la jornada, según indicaron. Es la 1:23 en la radio austral. Detectives de la Brigada Antinarcóticos de la PDI Valdivia lograron la incautación de más de 85 kilos de cannabis sativa en la ciudad de Calama, droga que, de acuerdo con la investigación, tenía como destino final la región de Los Ríos. El procedimiento se desarrolló el día 28 de agosto. En el marco de una investigación por infracción a la ley 20.000 de la Ley de Control de Armas, dirigida por la Fiscalía SAC ECO de Los Ríos, y la investigación permitió establecer la existencia de una estructura criminal dedicada a la internación de posterior traslado de sustancia ilícita hacia el sur de Chile. Gracias a la diligencia investigativa desarrollada por detectives de la Brian Valdivia, en coordinación con unidades de la PDI de Calama, se logró detener a 5 personas vinculadas a esta organización criminal, 3 hombres, uno de ellos de nacionalidad colombiana y 2 mujeres de nacionalidad boliviana, una de ellas menor de edad. En el procedimiento se incautaron 85 kilos, 380 gramos de cannabis sativa, con un avalúo superior a los 420 millones de pesos, además de 4 teléfonos celulares, un vehículo, 2 cartuchos calibre 9 milímetros y 1.860.000 pesos en dinero en efectivo. Según los antecedentes reunidos durante la investigación, los imputados, todos con residencia en la ciudad de Calama, se dedicaban a la internación de drogas al territorio nacional, la que posteriormente eran acopiadas en esa ciudad para luego ser trasladadas por vía terrestre hacia el sur del país, específicamente a la región de Los Ríos, donde serían distribuidas a receptores finales. Los imputados debían ser puestos a disposición de la justicia, se indicó. 1:25 en la radio austral. En el contexto de las negociaciones colectivas con la Universidad Austral de Chile, el sindicato docente rechazó la oferta del empleador.
La razón, según indicó, fue por la ausencia de un incremento real de las remuneraciones que llevan más de 5 años estancadas. A ello se suma la adecuación de la carga horaria a la ley de 40 horas y la demanda por mejores condiciones para beneficio especial de retiro. También se plantean mejoras en la materia de conciliación de la vida personal, familiar y laboral, infraestructura de protección de docentes frente a agresiones de tercero y frente al uso de inteligencia artificial en sus funcionarios. El proceso de mediación entre las partes inició el pasado martes y se extenderá durante la presente semana. Desde el sindicato se aclaró de que hubo acuerdo únicamente en lo relacionado al beneficio especial de retiro, no así en materias relacionadas con la distribución de las cargas académicas ni el incremento de las remuneraciones. La próxima reunión quedó fijada para el miércoles 2 a las 15 horas. De no lograr un acuerdo final, será efectiva la huelga legal a partir del próximo viernes. La determinación se tomó en un proceso de votación online que convocó la participación de 695 socios del universo de 775 personas habilitadas para poder sufragar. Del total de participantes, 604 personas votaron por la opción huelga, correspondiente al 77,94%. 86 optaron por la aprobación de la última oferta, equivalente al 11,10%, mientras que se registraron 3 votos en blanco, 0,39%, y 2 votos nulos, 0,26%. En tanto, 80 personas no participaron del proceso, lo que corresponde al 10,32%. Al respecto, la presidenta del sindicato de docente, Giovanna Casanova, valoró la alta participación de los socios y socias y el respaldo obtenido durante la votación. Estamos satisfechos con el resultado porque demuestra que nuestras bases respaldan las demandas que hemos presentado durante estas negociaciones colectivas. Existe un rechazo contundente a la última oferta del empleador, ya que no satisface los requerimientos actuales de nuestro gremio. Esperamos de que esta señal permita avanzar hacia una mejor propuesta y alcanzar un acuerdo que responda a las necesidades de nuestros socios. Se indicó. Es la 1:28 p.m. en la Radio Austral. Una reunión destinada a abordar detalles de la inversión de más de 600 millones de pesos que FOSI ejecuta actualmente en la capital regional de Los Ríos a través de sus distintos programas, lo mismo que para proyectar la oferta programada para 2027, fue la sostenida por la directora regional del Servicio Ann Hunter y la alcaldesa Carla Altman. En la ocasión, una de las iniciativas analizadas fue el programa Familia, que acompaña a 240 familias mediante intervenciones psicosociales y sociolaborales, además de los programas de emprendimiento que entregan asistencia técnica y acompañamiento. También se abordó el Plan Ecomercado Solidario, iniciativa que busca mejorar el acceso a alimentos para hogares de menores ingresos. En la 1:29 p.m. en la Radio Austral, una emisora bien valdiviana, sede 97. Con la presencia de la Defensora Nacional Verónica Encina y diversas autoridades regionales, el Defensor Regional de Los Ríos, Luis Soto, rindió cuenta de la gestión institucional durante el periodo 2025, instancia en la que destacó el aumento de las causas en relación al periodo anterior. En el Salón Auditorio del Centro de Educación Continua, SECUACH, de Valdivia,
La autoridad informó que durante el año pasado ingresaron 10.088 causas, cuyos perfiles correspondieron a mujeres 18%, a adolescentes 4%, personas extranjeras o migrantes 1,4%, personas que declararon permanecer o pertenecer a un pueblo indígena 8%, mientras que durante el 2024 ingresaron 9.841 causas, 17% mujeres, 5% adolescentes, 1,4% personas extranjeras o migrantes, 9% a personas que declararon pertenecer al pueblo mapuche. En detalle, los delitos más frecuentes en el periodo 2025 fueron violencia intrafamiliar con 3.369 casos, 86% hombres, 14% mujeres, lesiones 15%, amenazas simples 13%, delito económico y tributario 6%, hurto simple 5%, microtráfico de drogas 3%, ley de tránsito 3%. Según los datos de la institución, en junio de este año habían cerca de 22.000 personas imputadas en prisión preventiva. De esta, alrededor de la mitad terminará condena a penas privadas de libertad, por una serie de consideraciones que son solo éticas desde la acción punitiva del Estado, sino de el contagio criminógeno. La prisión preventiva no puede ser utilizada como pena anticipada y debe ser aplicada con irrestricto apego a las causales de la justicia, señaló. En la 1:32 p.m. De acuerdo a lo informado por el gobierno regional, Bomberos de los Ríos recibe más de 800 uniformes normados. Se trata de una inversión de 1.344 millones destinado a fortalecer el equipamiento de protección personal de bomberos de la región mediante la adquisición de 820 uniformes estructurales normados, sus botas, guantes respectivos, destinados a entregar mayores condiciones de seguridad a voluntarias, voluntarios durante las atenciones de emergencia. El gobernador regional Luis Cobertino afirmó de que hemos construido una relación de trabajo estratégica basada en la confianza. Y hoy este compromiso se refleja concretamente en la entrega de 820 uniformes normados que van a permitir mejorar directamente las condiciones de seguridad de nuestros voluntarios. Sentimos que estamos cumpliendo con una responsabilidad muy importante hacia Bomberos de Chile y al mismo tiempo asegurando de que los recursos regionales lleguen donde realmente se necesitan. La autoridad regional agregó de que hemos planteado la necesidad de avanzar en un segundo proyecto que nos permita completar esta cobertura y llegar a la totalidad de los bomberos de la región. El presidente regional de Bomberos de los Ríos, Juan Carlos Gil Martínez, manifestó de que estamos hablando de una inversión histórica, concretando la entrega de material de protección para nuestros 20 cuerpos bomberos y las 87 compañías que tiene la región. El proyecto considera la entrega de 10 uniformes estructurales por compañía, lo que representa un avance muy importante para fortalecer la seguridad de nuestros voluntarios. Sin embargo, sabemos que muchas compañías cuentan con más de 20 o 25 integrantes, por lo que, tal como lo señaló el gobernador, ya estamos proyectando un segundo proyecto que nos permita seguir avanzando en esta materia de implementación y ampliar la cobertura. Según informó el gobierno regional, GORE, Los Ríos, estos nuevos uniformes corresponden a equipamiento estructural normado con estándar de protección PBI y cumpliendo la normativa europea, complementado con botas y guantes especializados para la atención de emergencias. La elección del equipamiento priorizó sus condiciones de protección, disponibilidad técnica y entrega oportuna, con el objetivo de fortalecer la seguridad de los voluntarios durante sus labores operativas. 2:25 p.m. La agrupación de adulto mayor Flor del Petrohue cita a reunión mañana martes 1 de septiembre a las 16:30 p.m. en la sede 20 Petrohue. No olvidar llevar un huevito para la rifa. Se pide asistencia y puntualidad.
El directorio de la Junta de Vecinos 21, Eugenio Mate, cita a socios y vecinos a una reunión general el día jueves 3 de septiembre a las 19 horas con 15 minutos en la sede social. Punto a tratar, acta anterior, tesorería, se entregará certificado de terminación del taller a los jóvenes que tuvo a cargo la doctora Correa. Los puntos varios. Importante, vecinos, no olviden llevar su alimento no perecible para ir en apoyo de nuestros vecinos que están pasando por un mal momento. 24 minutos para que sean las 2. Niños, adolescentes, científicos de entre tercero básico y cuarto medio fueron los protagonistas del Congreso Regional Explora a los Ríos realizado en el edificio de la Dirección de Asuntos Estudiantiles de la UACH. La tradicional muestra pública de investigación surgidas y desarrolladas en aula reunió a equipos de 20 establecimientos educacionales. Durante estos 3 días hubo espacio para compartir experiencias, recorrer Valdivia, dando cuenta de cómo cada iniciativa ha generado cambios en los establecimientos de sus integrantes y de lo que se proyecta para el impacto territorial. Motivados por la irrupción de la inteligencia artificial en la relación habitual de los estudiantes con contenidos en las redes sociales, el Liceo Bicentenario Santa Cruz San José de la Mariquina idearon Cazadores de la Verdad, Desinformación y Oído. Es guiado por el profesor de Biología Mauricio Vega, encargado del Departamento de Proyecto de ese liceo. Tiene como asesor científico a Luis Cárcamo, académico de la Facultad de Filosofía y Humanidades de la UAS.

0: Y en particular a la exposición de noticias falsas y discursos de oído, que en este caso arrojó de que están vinculados principalmente a mensajes políticos. Cazadores de la Verdad sostiene entonces de que la burbuja informativa incide en que niños y jóvenes tengan una visión de realidad muy sesgada y merecen la información, pero completa. El complejo educacional Tierra de Esperanza en el Tume Panguipulli se preguntaron qué tanto sabían sus estudiantes sobre el entorno natural del sector, particularmente sobre ciertas especies y sus propiedades medicinales. Y así comenzó a tomar forma el año pasado la investigación Árboles con Historia en el Tume, junto a la profesora de Ciencias Naturales Natalie Arredondo. El año pasado estaba a cargo de los talleres extra programáticos, cosmética natural y robótica. Con los primeros realizaron salida en terreno, recolección de hojas para estudiar sus propiedades para la piel. Y así se armó esta investigación. El Colegio Bernardo Felmer Niklichak, que está ubicado casi en las faldas de un cerro en Lanco, en una zona urbana que antes fue periferia, hace un año, cuando la comunidad educativa recibió la invitación para desarrollar una investigación al alero de explorar los ríos, fue cuando inició la identificación de la problemática que pudieran afectar al territorio y a las que podrían dar soluciones. Se habló entonces del cambio climático, los incendios forestales y el extendimiento de estos fenómenos desde la flora nativa principal. Muy motivados los chicos, las chicas, con esta actividad de la onda científica e investigativa, así es que esperamos de que sigan así, porque de la nada podemos llegar a tener un gran científico aquí en Valdivia. 3 días de actividades va a tener la 34ª edición de la Feria del Libro de Valdivia. Talleres, lanzamiento de obras, música en vivo van a ser parte de las alternativas que van a estar en el Parque Zabal este fin de semana, que organiza la Corporación Cultural Municipal de Valdivia. Tienen un programa bien contundente para que participen todas las personas el día viernes, sábado y domingo, si no me equivoco. Sí. El 4, 5 y 6 de septiembre va a ser en el Parque Zabal esta actividad. Bueno, cuando hay algo en el Parque Zabal, la gente llega. Increíblemente llega. Vamos a hacer una pequeña pausa, volveremos con algunas de las notas del deporte, ya volvemos.
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18 minutos para que sean exactamente las 2 de la tarde. Varias personas nos han enviado fotos y algunas cosas, algunas preguntas. Nosotros no tenemos cómo resolverlo, pero sí le podemos decir la siguiente orientación. Si su boleta de energía eléctrica de luz llega alterada, que pagaba 19 mil pesos y ahora le llega una boleta de 65 mil pesos, tome las boletas anteriores y la que le llegó y tenga tiempo y paciencia.

Si vaya directamente a la empresa a ver qué es lo que le pasó y que le expliquen bien lento para que usted entienda. ¿Ya? Para que usted entienda. Muy bien. Desde ya, es lo que podemos hacer, querido amigo, más nosotros no podemos hacer, excepto decirle a ustedes, auditores, auditoras que están en la sintonía, que si les llega la boleta de energía eléctrica alterada, en el sentido de que cobraban el mes pasado, antepasado, pagaban 19 mil, 21 mil pesos y ahora le llega una boleta de 50, 60, 65 mil pesos, hay que ir a preguntar qué pasó. ¿Ya? Me quedó pendiente una citación. Llegó ahora a la 1 de la tarde, 29 minutos. Nosotros cerramos la preparación del informativo Austral 10 para la 1, todos los días. La Junta de Vecinos de Valparaíso número 14 cita a reunión extraordinaria el miércoles 2 de septiembre a las 19 horas. Tema a tratar: subvención municipal. Se pide asistencia y puntualidad. Desde ya comunica la directiva. ¿Vale? También nos dice que en Francia con General Montesino no está funcionando el semáforo. ¿Ya? No está funcionando el semáforo. Se suma otro sector más de los que habíamos dado a conocer anteriormente. Don Juanito Ramírez, agradecemos al excomunicador deportivo, agradecemos también que nos apoye. Ayer en una tarde helada y muy lluviosa, en el municipal de Futrono se jugaron los partidos de selecciones juveniles y adultas para ir al Nacional. Los juveniles de Futrono ganó 2-1 a Valdivia, sorprendiendo a la selección local, ya que al minuto de juego el futronino Pedro Bascuñón colocó el 1-0. El mismo jugador ya a los 3 minutos pone el 2-0. Fue paulatinamente que se despabilaron los valdivianos y comenzaron a recuperar terreno, colocando el descuento a los 17 minutos Benjamín Matavala. Y así terminó el primer tiempo. El segundo tiempo Valdivia buscó igual en el marcador, pero no tuvo la claridad suficiente y ganó Futrono 2-1. El partido de fondo, bajo una torrencial lluvia, se inició el cotejo donde Futrono se adaptó mejor al terreno de juego. Estaba lleno de agua el campo de juego, sintético. Así como a los 30 minutos, Juan Castillo puso el primer gol para los locales. A los 39 minutos se produjo algunos incidentes donde la primera instancia fueron expulsados el arquero de Futrono, Jorge Castillo y Francisco Pacheco. Siguieron las discusiones, se fue expulsado el arquero de Valdivia, Sebastián López, quedando en la cancha 10 jugadores de Futrono y 9 de Valdivia. Comienza el segundo tiempo, a los 4 minutos aumenta el marcador Futrono, a los 23 Juan Torres colocó el 3-0. Para los locales, Valdivia tuvo una baja actuación, perdió 3-0. Lo demostrado, tendría que trabajarse muy duro de parte del cuerpo técnico durante la semana para levantar al equipo, sobre todo. En Paillaco, en juveniles, empataron a 3 los locales con los de Río Bueno. La selección adulta de Paillaco perdió con su similar de Río Bueno por 2-3. También nos envió una foto, don Juanito. ¿Cómo está el campo de juego de Futrono? Por lo que veo es cancha sintética, ¿no es cierto? Sí. Por las fotos que veo es cancha sintética. El agua estaba emposada. Aposada, ¿cómo se dice? ¿Emposada o emposada? Ya, habían pozas de agua. Mejor ahí, ya. Había pozas de agua. Muy bien eso, con respecto a ese tema. Valdivia, Deporte Valdivia no jugó el fin de semana, va a jugar mañana por la tercera vez con el Inter de Concepción. En el Estadio Félix Gallardo, la serie mayor de 56 años del Club Deportivo Barrio Esmeralda de Valdivia se tituló campeón del Campeonato de Fútbol Laboral de Invierno para mayores de 55 años, organizado por la Agrupación Canadiela y financiado por la Muni Local.
En el contexto, el equipo azul derrotó en la final a Olímpico por penales 4-3, luego de empatar en los 90 y 5 goles en el alargue. Ah, no, el tiempo regular nomás. Ahí fueron los penales y ganó 4-3. Muy bien. Barrio Miraflores era, no Esmeralda. Miraflores. Ahí sí. Mientras que los vicecampeones fueron... Ah, no. Cabe mencionar que previamente se disputó el partido del tercer lugar del campeonato, donde el equipo de Almirante La Torre venció 3-2 a Naval Calle Calle. Con este torneo concluido, el Canal Laboral mantiene vigente el torneo Baby Fútbol Básquetbol, ya, en el Coliseo Municipal y en el Gil de Castro. ¿Qué pasó en el Gil de Castro el fin de semana? ¿Estaba bueno para el boxeo? ¿La lucha libre? ¿Estaba bueno para la patá? Semifinal en el Gil de Castro, Peñarol y Milan. Por lo que entendemos, parece que no les gustó el cobro del árbitro. Algunos hinchas entraron a la cancha, o jugadores pueden haber sido también, que ya estaban vestidos con ropa deportiva. No les gustó el club y le hincharon al Deportivo Peñarol. Hay un video donde la más alterada es una mujer, que después se controló sola. Esa es una cosa. Una cosa. Sí. Porque hasta la cuarta lo destacó el día de hoy. El otro altercado que hubo en el Gil de Castro. En donde lo que sucedió allí, jugaban la UACH y Ferias Libres en el Baby Fútbol. Y en la imagen se puede apreciar que tras caer al suelo un jugador del equipo amarillo, su par del otro club le dio una caricia, una patada en las orejas, una patada en la cara. Fue más o menos eso lo que observo yo en el video. Lo he retrocedido no sé cuántas veces ya para verlo. Claro, el jugador cae por víctima de un foul. Y para dejarlo tranquilo le mandó la patada. Entonces varios se acercaron, el que estaba de árbitro lo aisló al tipo que hizo esto. Le preguntaron qué es lo que te pasa, no seas así, es deporte. Está echando a perder todo esto. Se metieron algunos dirigentes también al campo de juego. Parece que era la señora del que patearon en la cabeza, que también fue a preguntarle qué es lo que sucede. Levantó las manos. Feo. Feo. ¿Ah? Claro, feo esto. Yo lo considero feo. Dentro hay un estatuto, un organigrama y... También, claro, respecto al tema que es lo que dice allí esto, algo va a haber, más de alguna sanción va a haber para los jugadores, va a haber más de alguna sanción para el equipo. Porque esto es deporte, no es lucha libre, sino retírense del baby fútbol y hagan lucha libre. Porque hasta en las artes marciales y en el boxeo hay reglamento, claro. No es llegar y hacer lo que yo quiero. Está reglamentado. ¿Vale? Yeah. Feo. ¿Qué quiere que le diga? Ojalá lo solucionen. Yo me acuerdo una vez, hace muchos años, jugó un equipo de unos buses que venían del lado de Villarrica y se armó una pelea muy, muy, muy, muy fuerte. Y ese equipo lo eliminaron de por vida, que podía jugar partidos de baby fútbol en Valdivia. De por vida. Nunca más volvieron a jugar. De hecho, hasta bajaron el recorrido. Nunca más se vio esos buses para acá. No volvieron más con el prestigio que dejaron. Pero los sancionaron feo, ¿sabes? Me acuerdo. Yo estoy hablando de los años 90. Más o menos. Terminó la fase regular de la Liga Femisur, que esto anduvo muy bonito. Etapa en la que la rama femenina de la Escuela de Básquetbol de la Universidad Austral consagró en el primer lugar de la tabla, acumulando la competencia cestera Copa Javiera Bornac.
El reciente fin de semana se disputó la última fecha del torneo, donde las Valdivianas recibieron el Gimnasio del Campus Isla Teja de la Austral, el Club Deportivo Formativo Social y Cultural Básquetbol Frutillar. En este cometido, las Pingüinas ganaron 140-23 en la sub-13, 82-47 en la sub-15, 63-28 en la sub-18. Con estos resultados, la UACH finaliza la fase regular en el primer puesto con 156 puntos, tras sumar 39 unidades sub-13, 34 en la sub-15, 39 en la serie sub-18. A esto hay que sumar 44 puntos de la categoría sub-11, ya que al ser recreativa se suman los puntos para cada partido disputado, que fueron 22 fechas. Más atrás, en segundo y tercer lugar se ubicaron Madre Paulina Puerto Montt, 155, Español de Punta Arenas, 149 puntos. En este contexto, las Pingüinas avanzaron en la serie sub-13 y sub-18 en las primeras. La definición se disputará entre el 25 y 27 de septiembre en la ciudad de Valdivia, mientras que en la juvenil será del 4 al 6 de septiembre. Este fin de semana, sede aún por confirmar. Mencionar de que el masivo sub-11 se realizará en Castro en fecha aún por informar, lugar donde además se enfrentarán los respectivos trofeos para la Copa Javiera Bernac. Espectaculares. Muy bien. Fútbol. ¿Qué le pasó a la U el fin de semana? Perdió feo. Dio una explicación gago que no se podía jugar, que la cancha estaba mala, que lo histórico, olvídate cómo reaccionaron. Universidad de Concepción 2, Universidad de Chile 1. Colocó los 5, Audi Italiano 1. Se jugaba el partido de Coquimbo Unido con Huachipato cuando tiraron una bengala, dos bengalas. ¿Sabe usted que el arquero está hospitalizado, el de Huachipato? Trauma auditivo. El que no tiene idea de esto, ¡ja, ja, ja, ja! Le va a dar lo mismo. ¿Sabe usted que con eso puede quedar hasta sorda una persona? ¿Puede generarle un síndrome vertiginoso por estrés permanente? ¿Puede haber afectación a la vista, al sistema nervioso central? Porque es fácil el ja, ja, ja, y se ríen. Esta cuestión hay que erradicarla, el fútbol chileno, de lo que sea. Hay que erradicarlo. Faltó el control ahí. Faltó. Hoy día a las 6 y cuarto juegan Unión La Calera Deportes en La Serena, 20:45 Universidad Católica O'Higgins. Estuve mirando un partido el fin de semana, el Manchester City goleó 5-1 al equipo de Marcelino Núñez. Nadie del Manchester tiró petardo o algo por el estilo. ¿Qué hacen allá que sí funciona y que acá no funciona? La pausa, ya volvemos con Notas del País.

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1: En la ciudad de Osorno se ordenó devolver el edificio al IP Los Lagos. Se trata de la sede de calle Lynch y Cochran. La entidad está vinculada a la Corporación Fundación Kimun y el Instituto de Desarrollo y Liderazgo Indígena. Joven de 19 años fue detenido en Osorno por femicidio frustrado tras golpear y estrangular a la polola. Esta bendición llegó al inmueble de la víctima para agredirla. La afectada logró defenderse y pedir ayuda, mientras que el atacante intentó posteriormente denunciarla. Sin embargo, los carabineros ya estaban en el lugar. No mienta, caballero, venga para acá, se lo llevaron detenido. Indagan e investigan a agricultor y sobrino por porte de arma y microtráfico en Puquildón. Los parientes fueron formalizados en Castro tras ser detenidos por la PDI. Catalogaron como zona roja el terminal de buses de Puerto Montt y gestionan recursos para intervenirlo. El alcalde Rodrigo Juan Ryan acordó con la Subsecretaría de Prevención del Delito el diseño de estrategias para financiar televigilancia e iluminación. El sistema de seguridad destacó la baja de delitos por operativos recientes. Allí el que estaba pajareando no alcanzaba a ver bien el asunto, le sacaban la maleta del bus y se la llevaban. Si no, se suben arriba de los buses y lo que encuentran se lo roban y se lo llevan. Y si pasa por una zona más o menos con poca gente, lo más probable es que lo asalten. Así de grave el asunto en el terminal de buses de Puerto Montt. Muy grave. Adiós a los multifondos. La definición de la Superintendencia de Pensiones que tiene en vilo a las AFP mañana, el ente regulador debe publicar la versión definitiva del régimen de inversión de los nuevos fondos generacionales. Son varios los aspectos que están en juego. Y hasta aquí la edición central del informativo austral. Persona fallecida en Valdivia vinculado con la región de Los Ríos y Delfonso Yáñez Goñi. Vamos terminando el mes de agosto de a poquitito y la ciudad de Valdivia a esta hora tiene 12 grados, se espera una máxima de 13, nublado por la tarde, mañana va a llover para recibir septiembre con una mínima de 6, máxima de 13, nublado, chubascos ocasionales por la mañana y en la noche va a llover porque el miércoles va a estar nublado, chubascos débiles por la madrugada, variando a despejado. Mínima de 8, máxima de 13. Controló Miguel Colombo y Juan González. No, Juan González. Lo repito, controló Miguel Colombo y Juan González. Ahí sí. Más tarde llega Pablo Sáez y va a llegar, por supuesto, a hablar con ustedes y compartir la tarde. Germán Sáez y Alejandro Oporto, que estará con la tercera edición del Informativo Austral y toda la actualización que se prepara para la tercera edición del Informativo Austral. Quédese en nuestra sintonía, ya llega Conexión Regional de MediaCop. Buenas tardes.
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0: En Radio Austral le indicamos la hora.
5: 14 horas, 2 minutos.

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13: Río Bueno. A un año del fallecimiento de una adolescente de 15 años ocurrido durante un ritual realizado en las aguas del Pilmaiquén, la investigación judicial entra en una etapa clave. El abogado Eduardo Sánchez, representante de los padres de la menor, señaló que la querella apunta principalmente con la Machi Millaray, quien habría encabezado el ritual y contra quienes resulten responsables. Según explicó el profesional, la familia sostiene que existió una exposición evidente al riesgo, considerando las condiciones climáticas y las bajas temperaturas propias del periodo invernal.
14: No tenía expertise suficiente como para hacerlo, no tomó los resguardos suficientes para poder auxiliar a la víctima, ni tampoco suspendió el ritual que estaba realizando. Desde esa perspectiva, por omisión, también por no haber tenido la prudencia del caso debía, independientemente si tenemos que considerarla a ella o no, más que algo que nosotros discutimos, en su calidad de líder espiritual, en este caso de la etnia mapuche, nos parece que lo que ella realizó en pleno invierno, un río correntoso, bajo condiciones climáticas, físicas, imposible de resistir, evidentemente había una exposición absolutamente riesgosa, por lo tanto, dolosa, así lo digo con todas sus letras. En este sentido, nosotros estimamos que este dolo es eventual y desde esa perspectiva se satisface lo que se denomina tipo penal o los elementos que requiere el delito de homicidio. Por lo tanto, aquí estamos frente, nosotros creemos, frente a un delito de homicidio con dolo eventual por parte de esta Machi.
13: En ese contexto, Sánchez afirmó que la querella plantea la existencia de un eventual delito de homicidio con dolo eventual. Actualmente, la investigación se encuentra a la espera de una pericia técnica y sociocultural destinada a establecer las características y circunstancias del ritual. De acuerdo con el abogado, una vez concluidas estas diligencias, el Ministerio Público podría avanzar durante septiembre en la formalización de la investigación contra la responsable del procedimiento. Desde Río Bueno y para Mediacorp, informó Radio Felina.
15: Panguipulli. La muerte de una perrita con síntomas de parvovirus abrió las alertas entre quienes tienen mascotas en esta comuna. Según la médico veterinaria Loreto Ortega, no se ha conocido de más casos, pero llamó a estar muy alertas por lo contagioso de este virus. Así lo señaló en diálogo con nuestra emisora.
16: Es una perrita cachorra que estaba sin vacunas y tuvo un cuadro bien rápido en que hubo diarrea sanguinolenta y falleció. Entonces se asocia, uno podría pensar en un parvovirus. No tenemos la seguridad porque no hay aislamiento del virus, tampoco hay test, pero tiene síntomas que hacen pensar en un caso de parvo y eso es de cuidado en un perrito que está en la calle, porque como lo hemos conversado tantas veces, el virus del parvovirus es muy fácil de que quede en el ambiente y es muy fácil el contagio. No han llegado más casos, ahora hay que estar atentos. son 10 días de más o menos de incubación, así que hay que ver si es que empiezan a aparecer perritos de la calle con síntomas similares.
15: Desde Panguipulli para el informativo MediaCoop, Acústica FM.
17: Diste Futrono. Cuando una agrupación trabaja con el corazón, su huella se siente en cada rincón. Ayer se participó en la celebración de casi una década de trayectoria del grupo folclórico Iyari Yanay, agradeciendo profundamente su constante presencia y participación activa en las iniciativas y actividades municipales que realizan por nuestra gente. Su compromiso y entrega son un pilar fundamental para nuestra comuna. Como ya es una hermosa tradición, en cada aniversario, la jornada contó con la esperada coronación de sus reyes y reinas. Desde el municipio agradecen y fortalecen el compromiso de seguir apoyándolos para acompañarlos en la celebración tan especial. Estuvieron presentes junto al alcalde de la comuna, Fernando Flandes, y los concejales y concejalas Camilo Céspedes, Paola Soto, Rosa Casanova y Rebeca Senjo, además de invitados especiales que se sumaron a este merecido reconocimiento. Para MediaCoop, desde Futrono informó Radio del Lago.
18: La Unión. La Fiscalía de Los Ríos formalizó dos jóvenes de 17 y 19 años por su presunta participación en un violento robo con intimidación registrado durante la madrugada del miércoles 26 de agosto en la comuna de La Unión. De acuerdo con los antecedentes expuestos en la audiencia, los sujetos habrían ingresado encapuchados a una vivienda mientras sus moradores dormían, intimidándolos con armas de apariencia de fuego y armas blancas para luego sustraer diversas especies y un vehículo Mercedes-Benz. Sobre este hecho se refirió el mayor César Enríquez, comisario de la Tercera Comisaría de Carabineros de La Unión.
19: Bueno, a raíz de un comunicado de la Central de Carabineros se traslada a nuestro personal primero de orden y seguridad a verificar este procedimiento a la casa habitación. Luego de ello y de recepcionar instrucciones por parte del fiscal de flagrancia, comienza el trabajo de nuestro personal en la sección de investigación policial de la Tercera Comisaría de La Unión, quienes al recabar diferentes antecedentes y llevar a cabo las investigaciones primarias, tal cual como comentó nuestra fiscal, pudieron entregar información clara, precisa y concisa y también determinar que el vehículo sustraído, más las especies a las víctimas, iba en dirección por la ruta 5 Sur al norte.
18: Desde la capital de la provincia del Ranco informó Radio 1 Latina.
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20: Río Bueno. Este miércoles 2 de septiembre se realizará por primera vez en nuestra ciudad una capacitación de informantes Mercalli. La actividad surgió cuando se llevó a cabo un taller organizado por Senapred en Río Bueno sobre el tema de gestión de riesgo y desastres con los funcionarios de los medios de comunicación de Río Bueno y la zona. Un informante Mercalli es una persona capacitada y certificada para reportar en forma rápida y precisa la intensidad con la que se percibe un sismo en una localidad específica. Jaime Mena, jefe de la Oficina de Riesgos y Desastres del municipio, se refirió al objetivo de esta capacitación, donde hasta el momento se han comprometido 25 personas, mayoritariamente de los medios de comunicación.
21: Tener la certeza de decir cuántos grados hemos sufrido el sismo en nuestra comuna, en el que es bastante importante e interesante, sobre todo los profesionales de la comunicación puedan tenerlo y saber para poder entregar una información fidedigna y obviamente la tranquilidad a la comunidad cuando ocurre un evento de esta naturaleza.
20: Reiterar que la capacitación de informantes Mercalli será este miércoles 2 de septiembre a partir de las 14 horas en la sala de exposiciones de calle Pedro Lagos 370. Desde Río Bueno, capital de los servicios del agro para MediaCoop, informó Radio Entre Ríos.
2: ¿Te
1: Desde la comuna de Paillaco, una intensa jornada tuvieron los voluntarios del Cuerpo de Bomberos de Paillaco, quienes durante los últimos días debieron concurrir a 5 emergencias relacionadas principalmente con accidentes de tránsito e incendios registrados en distintos sectores de la comuna. Durante el viernes, Bomberos fue movilizado en 3 oportunidades por accidentes de tránsito. El primer procedimiento correspondió a una colisión de vehículos en calle Barros Arana, en el sector urbano de Paillaco. Posteriormente, los equipos concurrieron hasta el sector Chumpeco debido al despiste de un vehículo. Y pocos minutos después, se registró un nuevo despiste vehicular en la ruta betonera Reumen, emergencia en la que trabajaron de manera conjunta voluntarios de bomberos de Paillaco y Reumen. A estas situaciones se sumaron 2 emergencias registradas durante la jornada de este domingo, las que ocurrieron de manera simultánea. En el sector rural de Santa Elena, unidades fueron despachadas hasta una vivienda debido a un incendio que afectaba al entretecho de una casa habitación, desarrollándose labores de control y extinción. Mientras tanto, en el sector Los Encinos se produjo una colisión de vehículos donde voluntarios realizaron labores de rescate y posteriormente trabajaron en la limpieza y despeje de la calzada. En estas emergencias participaron voluntarios de las 4 compañías del Cuerpo de Bomberos de Paillaco, desplegando personal y recursos para atender incendios, accidentes y situaciones de seguridad vial. Una seguidilla de procedimientos que nuevamente da cuenta del permanente despliegue de bomberos en distintos puntos de la comuna. Desde Paillaco para Mediacop informó Mi Radio FM.
3: Autoridades regionales y el municipio de la comuna de Los Lagos evalúan un terreno para avanzar en una solución habitacional definitiva para gran parte de las familias del sector Las Lajas, zona que mantiene riesgo por la inestabilidad del suelo. La delegada presidencial de Los Ríos, Vicky Carrasco, señaló que la alternativa será abordada con dirigentes durante esta semana.
22: Estamos evaluando un terreno donde se le va a otorgar una solución ya definitiva a gran parte de lo catastrado en el sector. Así que se está trabajando, nos juntamos también con el alcalde de Los Lagos y vamos a generar una reunión con parte del comité de vivienda para también informando los avances.
3: Desde SENAPRED, Daniel Eprech advirtió que persiste el peligro de una remoción en masa de mayor magnitud.
23: Ocurrió una remoción en masa hace alrededor de un mes. No hubo afectación. Hemos intentado persuadir a las personas que se encuentran en esa zona de retirarse de ahí, del sector de Las Lajas, por el grave riesgo de ocurrencia de una gran remoción en masa en ese sector.
3: La ubicación del terreno evaluado se mantiene por ahora en reserva. En Los Lagos y para Mediacop, Radio Atractiva FM.
24: Valdivia. Una investigación de la unidad SAC-ECO de la Fiscalía Regional de Los Ríos en la Brigada Antinarcótico y contra el Crimen Organizado de la PDI Valdivia permitió desarticular una organización investigada por tráfico de drogas que pretendía trasladar marihuana desde el norte del país hasta Valdivia. La diligencia se concentró en la ciudad de Calama, donde fueron detenidos 4 presuntos integrantes de una agrupación. 2 ciudadanos chilenos, 1 ciudadano colombiano y 1 mujer nacionalidad boliviana. De acuerdo con los antecedentes de la investigación, los imputados habrían cumplido distintas funciones relacionadas con la adquisición, almacenamiento y posterior comercialización de las sustancias ilícitas. Durante el operativo, detectives ubicaron un inmueble que era utilizado como centro de almacenamiento, donde fueron incautados más de 85 kilos de marihuana elaborada, droga que presuntamente sería trasladada a la ciudad de Valdivia. Los 4 detenidos fueron formalizados el domingo 30 de agosto, ayer, ante el Juzgado de Garantía de Valdivia. Tras conocer los antecedentes presentados por la unidad SAC-ECO, el tribunal decretó prisión preventiva para los 4 imputados. En el caso de 3 de ellos, la medida cautelar fue decretada al considerar de que su libertad constituye un peligro para la seguridad de la sociedad. Respecto de la 4ª imputada, el tribunal estableció la prisión preventiva por considerar de que existe peligro de fuga, además de disponer de que la medida sea sin derecho a caución. La investigación continúa para establecer el alcance de la organización y la circunstancia en que se coordinaba el traslado de la droga hacia la región de Los Ríos. Desde Valdivia, Ciudad Humedal, informó Radio Austral AM.
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1: 14 horas, 20 minutos.
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29: Mil gracias, Señor, por todo lo que me das. El amor de Dios es el amor sobre todos los amores. Llena vacíos, calma dolores y se lleva todos los temores. Gracias, Dios, por tu amor infinito. Gracias por quererme. Gracias por regalarme un día más. Gracias por el tesoro que tengo, mi vida. Gracias por permitirme seguir disfrutándola. Ayúdame a mí y a mis seres queridos para salir hoy adelante. Agradezco por contemplar las cosas bellas, respirar, sentir melodías, agradecer la compañía, agradecer poder despertar, agradecer el vivir. Querido hermano, disfruta del regalo más hermoso que Dios te entrega cada día. Y es el don de la vida. Es el mayor de los presentes. Agradece y disfrútalo. Es una bendición. Cada amanecer es la parte más bella del día, porque es cuando Dios nos dice: levántate, te regalo una nueva oportunidad de vivir y de caminar de nuevo a mi lado. Detrás de ti solo hay recuerdos, a tu lado personas que te quieren. Al frente un futuro hermoso, y arriba un Dios que te escucha, un Dios. Dios que te cuida, te ama y te bendice. Cuida eso que tienes, que con dinero no puedes comprar. Cuida eso que, aunque no lo sepas, es una fortuna que la vida te da. Agradece por ser un ser bendecido y sobre todo sostenido por las manos de Dios. Mi agradecimiento llega hasta ti, Señor, en forma de oraciones que te dan las gracias con sinceridad por tu amor y sobre todo tus bendiciones. Gracias, Dios. Gracias, Señor, por escuchar mi oración a diario. Gracias por cuidar de mí, por el aire que respiro, por la salud, por tus bendiciones. Gracias por el regalo de vivir otro día más y sobre todo con las personas que amo.
13: Amado Padre, gracias. Gracias por este nuevo día que nos regalas de vida. Gracias a ti, mi querido Padre Eterno, mi amado Padre Celestial. Porque gracias a tu amor y tu misericordia, hoy día lunes 31 de agosto, siendo las 14 horas con 24 minutos, nos das la vida. Nos das ese honor, ese privilegio de estar respirando el aire, estar contemplando y viendo las maravillas que tú haces, poder escuchar el cantar de los pájaros y poder estar aquí con mis hermanos espirituales, llevándoles esta voz de aliento, llevándoles estas palabras de fe, de amor y de esperanza, que los van a llenar de vitalidad, que los van a llenar de amor a sí mismo, los van a llenar de valentía, de ganas de vivir y sobre todo de enfrentarse ante la vida con pasos más firmes y decididos. Ricardo Magdalena y su hermandad, lo único que pretendemos es construir un mundo mejor, donde usted, las personas que usted ama y todo el mundo vivan en un mundo, perdonando la redundancia, con paz, con tranquilidad, con dicha, con prosperidad y sobre todo con buenas energías, buena salud. ¿Cómo están, mis queridos hermanos de mi alma? Reciban ese abrazo fraternal, sincero y emotivo. Reciban el saludo de tu hermano espiritual de hoy, de mañana y de siempre, Ricardo y Magdalena. Obedeciendo un mandato divino que nos obliga todos los días, de lunes a viernes, por esta prestigiosa emisora Radio Austral de 2:15 a 2:30, llevarles nuestro mensaje de costumbre, nuestro mensaje de orientación y sobre todo las palabras adecuadas para que usted entienda que en este mundo tenemos que escuchar consejos para poder llegar a viejos. Podemos escuchar sugerencias para que se despeje nuestra mente. Podemos escuchar una orientación para que usted pueda sortear obstáculos y barreras que le impiden progresar o lo tengan atado a ese problema, a esa desilusión, a esa depresión, a esa enfermedad. Ricardo y Magdalena, diariamente atendemos muchos casos en nuestros centros espirituales, en nuestro centro de sanación, en nuestro centro de curación, en nuestro centro donde realmente ayudamos a ese prójimo. Casos que muchas veces parecen increíbles de creer, donde la propia familia quiere destruirse mutuamente. Casos de que muchas veces las personas se acuestan sanas, se acuestan saludables, se acuestan con energía, con vitalidad, sin ninguna enfermedad, pero amanecen enfermos. Le duele una parte del cuerpo, le duele otra, visita al médico, el médico no le encuentra nada, el médico se asombra, por más medicina, por más examen que le hace, no le sale nada. Nos visitan personas con hogares que habían sido muy unidos, donde reinaba la paz, la tranquilidad, la unión, el respeto. Y hoy por hoy, viven como el perro y el gato, peleando y discutiendo, son el agua y el aceite, que no hay compatibilidad. No se pueden ver ni en foto ni en pintura. Casos de que hijos que querían ser médicos, doctores, abogados, arquitectos, tener una profesión, querían estudiar, eran buenos estudiantes, hijos obedientes, hoy por hoy no quieren saber nada de los estudios. Viven rebeldes, viven enojados, viven a la defensiva. Usted padre, usted madre, no le puede decir nada porque todo es agresividad hacia usted. Hemos visto negocios que eran prósperos, que me dicen, maestro, yo en mi negocio ganaba tanto diario, mensual me quedaba mucho dinero, y hoy por hoy estoy trabajando a pérdida. No sé qué es lo que pasa. Campos que eran fructíferos, donde los animales se multiplicaban, me dice, maestro, hoy por hoy los animales se mueren. Por más que trato la tierra, la cosecha no se da o no la puedo vender y se me pudre. ¿Por qué es que no puedo progresar en el ámbito sentimental? ¿Por qué de la noche a la mañana me quedé impotente sexualmente? Mujeres que tienen uno o dos hijos y quieren seguir teniendo hijos y no lo pueden tener y no se han ligado. ¿Sabe por qué, mi querido señor? Todas estas interrogantes tienen claridad. Lamentablemente llegamos a la enfermedad, a la desdicha, a la pobreza, a la separación de hogar, a la ruina total física, material, espiritual, debido a la intromisión de terceras personas. Porque en este mundo cara vemos, corazones no sabemos. La gente es mala, la gente es perversa, la gente es egoísta, la gente es rencorosa. Y lamentablemente, la mente humana es destructiva. Y hay el brujo, hay el hechicero, hay el pitonizo. Hay aquellas personas que te fabrican, te elaboran, utilizan brebajes malignos, velaciones negras, rezos negros, rituales oscuros, satánicos, diabólicos y maquiavélicos, para verte como estás viviendo ahora, enfermo, infeliz, con todo que se te viene a cuesta abajo. Hermanos de mi alma, yo lo único que pretendo es que usted medite, recapacite, reflexione y se ponga la mano en el pecho del lado del corazón. Y mire cómo está viviendo. Si usted necesita una ayuda, pero de verdad, una ayuda honesta, positiva y garantizada, Ricardo y Magdalena te la puede brindar. Hemos ayudado a muchas personas. Y hoy es el momento de que usted cambie su vida. Que usted experimente un cambio radical positivo en su vida. Que gire su vida 360 grados para bien. Basta de llorar, basta de sufrir, basta de padecer, basta de vivir enfermo, basta de vivir destruido. Basta de vivir pobre, hermano de mi alma. Usted merece, como hijo de Dios, lo mejor del mundo. 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Y esos hermanos que están en tratamiento, si usted ha sentido alivio a la enfermedad, ha visto solución a su problema y no se lo ha dado de alta, a usted todavía no termina su tratamiento, recuerde que lo que se comienza se termina. Si no se termina, es como que no se ha comenzado. Y la recaída puede ser peor que la propia enfermedad. Es como que un médico, usted le diga, el tratamiento es tanto tiempo, y si usted lo interrumpe, la mejoría que usted va a tener va a retroceder. Así es igual, mi querido hermano. Si usted no es sellado, protegido, bloqueado de que cualquier mal que le hagan no va a entrar a su cuerpo, hermano, termine su tratamiento. Para que usted pueda gozar de las tres virtudes que por ley divina le corresponde, como son salud, dinero y amor. A don Marlon, nacido el 31 de mayo bajo el signo de Géminis. Me da mucha pena, mi querido hermanito de mi alma, todo lo que está pasando en tu salud. A tus 35 años,
14: Ya pareces una persona de 100 años porque te duelen las piernas, te duele la cabeza, no puedes dormir, se te ha ido el apetito, te duele la guatita, te duele la espalda, te duele la cintura. Tú eres víctima de un trabajo de brujería por intermedio de Nicole, tu ex mujer. Tú a la señora la encontraste en brazos de otro hombre en tu propia cama. Y tuviste un problema muy grande. No la perdonaste porque ella dijo que era un desliz, que la perdone, que no lo volvió a hacer. Pero tú no quisiste perdonarla porque fue una ofensa muy grande. Esta mujer, al no perdonarla, ella visitó un brujo. Y mira las consecuencias que estás pasando. Enfermo. Por más médico, clínico, inminente que tú vayas, no te va a poder curar. Mucho respeto a la ciencia médica, eso sí. Pero lamentablemente lo que tú tienes, algo energético, es una brujería, una maldad. Que te lo hicieron para verse en ese estado. Y cuidado, te vas a acostar y no te vas a volver a levantar. No es que te vas a morir, pero sí te puede, esta brujería se te puede disfrazar de una trombosis y te quedas paralizado. Porque la idea y la finalidad de esta señora es verte a ti dando pena y lástima, como lo estás dando hasta ahora. No espere que esto pase a mayores. Visítame, que tú eres de aquí de Payaco. Visítame, mi querido hermanito, que yo te ayudo. Trae mi orine, un frasco de cristal bien limpio con orine, el primer orine de la mañana, para poder visualizar y hacer una sesión espiritual. 3 velitas blancas. Recuerda que aquí en la ciudad de Valdivia está la solución y la curación a su enfermedad, y la curación y la solución a sus problemas, curación a sus quebrantos y dolencias. 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A Mercedes. Visítame, Mercedes, que en tu hogar no están viendo bien las cosas. Yo te ayudo. Hay cosas que no las puedo decir por radio porque son muy fuertes y un niño puede estar escuchando el programa. Hermanos de mi alma, tengan un bonito comienzo de semana. Que todo sea paz, felicidad y sobre todo, que sea sobre todo con energías positivas. Que la bendición de Dios sea hoy, mañana y siempre para ustedes. Felicidades.
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3: 14 horas, 39 minutos.
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3: 14 horas, 59 minutos.

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Tenemos algunas citaciones bien importantes para mañana. La agrupación de adulto mayor Folk del Petrohue cita reunión mañana martes 1 de septiembre a las 4:30 de la tarde en la sede 20 Petrohue. No olvidar llevar el huevito para la rifa. Se pide asistencia y puntualidad comunicar a la directiva. El directorio de la Junta de Vecinos 21, Eugenio Mate, tiene reunión el jueves 3 de septiembre a las 19 horas 15 minutos. En la sede social hay varios puntos que tratar. Acta anterior, tesorería, se entregará certificado de terminación de taller a los jóvenes que estuvo a cargo de la doctora Correa. Y los tan esperados puntos varios. Nota, no olviden llevar alimentos no perecibles para ir en ayuda de nuestros vecinos que están pasándola por un mal momento. ¿Ya? La Junta de Vecinos, la Juntita de Vecinos, Valparaíso, la número 14, cita a reunión extraordinaria el miércoles 2 de septiembre a las 4 de la tarde, no, a las 19 horas 7 de la tarde. Tema a tratar, subvención municipal, se pide asistencia y puntualidad, comunica la directiva para que asistan, por favor. Aquí recién, querida Luz Mary, lo acabamos de pasar, en Amargo 109 va a ser la reunión. Ayer como a las 4 de la tarde escuchamos un gran ruido, como de un choque, fue como que explotó el generador principal que está frente a la Defensoría Penal de calle Montesino, en la población Eduardo Yáñez Zavala. No se cortó la luz en las casas, pero sí en la calle principal. Anoche estaba muy, muy oscuro. Hoy hemos salido al centro y de regreso veo de que hay una bandurria muerta. Al parecer ella habría provocado el apagón que electrocutó a esta pobrecita bandurria. Esto se produce a veces con el apagón del semáforo, en mi percepción. Lo que pasa es que en Avenida Francia, con San Martín, habría un problema. Allí nos dice Auda Caravantes, de que estaba apagado el semáforo en la mañana. También nos decía la señora María Elizabeth, hoy tiene nombre así como de reina, María Elizabeth. La señora María Elizabeth. Francia con General Montesinos también estaba malito el semáforo. ¿Qué pasa en la Avenida Francia, oye? Que se corta la luz en la avenida. En los barrios bajos, igual esta madrugada, hace varios días ya que están con la luz apagada, el alumbrado público municipal. Debería echar una vueltecita para que vean qué es lo que pasa, ¿ya? Por favor, si fueran tan amables. Ya sería bueno ahí que echaran esa miradita en una de esas. Hay algo que solucionar. A lo mejor es simple. Ya, señora María, la señora Sonia, echa a correr el play nomás. Buenas tardes, querido amigo. Una vez más quiero molestarlos para ver si pueden saludar en el Día de la Matrona hoy a mi querida nieta. Ella se llama Scarlett Soto Cárcamo. Trabajé en una clínica San Lorenzo, que queda por allá en El Salvador. Lejos, harto al norte. Que está más allá de Copiapó, claro, pues. Les saludo con mucho cariño a la abuelita Sonia, el abuelito Nelson, la tía Gladys. Desde ya felicidad en el día que es su día de profesión, el día de las matronas y de los matrones. Así es que para Scarlett Soto Cárcamo, que le vaya súper lindo, que tenga un bonito día el día de hoy. 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
2: En Radio Austral le indicamos la hora.
3: 16 horas, 4 minutos.
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4: Muy bienvenidos a la programa del Aconsejo de la Ayuda de la Orientación. Programa para que usted en estos momentos pueda sintonizarnos, pueda llamarnos y pueda comunicarse con nosotros en la vivo y en la directo. Estamos en estos momentos ayudando a todas las personas que tienen la problema, que tienen la dificultad. A ese hombre, a esa mujer que ha sufrido una separación en su hogar. A esa persona que se encuentra con problemas de la salud. 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Con este asesor espiritual, con esta persona que le va a ayudar, que lo va a sacar al adelante. 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Si es a problema ser la natural o ser postizo. Vamos con la primera, la llamadita de hoy día lunes. Acá en la radio estamos en vivo y en directo. Aloha, bienvenida al programa. ¿De dónde llama?
5: De la sexta región.
4: De la sexta a la región. ¿Cuánto tiempo lleva usted escuchando a Indio?
5: Como 5 meses que he ido para el sur y de ahí lo escucho cuando llego de nuevo, así. Como 5 meses.
4: Como 5 meses.
5: Sí.
4: ¿Y qué es lo que más le ha gustado de la programita?
5: Hay que escuchar tanto testimonio que dice la verdad y todo eso. Eso.
4: Guachi Chamuri, regáleme fecha de nacimiento de usted.
5: El 31 de diciembre del 83.
4: 31 de la diciembre
5: del 83.
4: Uy, vieja santísima. Veo en esta fecha de la nacimiento, Madre Santa, que usted últimamente la veo muy confundida.
5: Sí, sí.
4: ¿Me entender?
5: Sí.
4: La veo, hermana civilizada, que hay veces que usted se siente desesperada, se siente aburrida y muchas veces no saber qué hacer.
5: Sí.
4: ¿Me entenderá?
5: Sí.
4: Usted tener una pareja, ¿cierta?
5: Sí.
4: ¿Cuánto tiempo lleva con esta persona?
5: Como 9 años, por ahí, pero...
4: ¿Cuánto?
5: 9.
4: ¿9 añitos?
5: Sí.
4: Pero le voy a serla sincero y honesto, hermana mía.
5: Sí.
4: Aquí veo otra persona aparte de su pareja.
5: Sí.
4: ¿Quién ser?
5: No, es que sabe que ese fue una persona cuando salí de una fiesta... Y conocí a una persona de un día para otro, eso.
4: Por algo se lo estás diciendo, hermana
5: mía. Sí.
4: Porque le voy a ser sincero y honesto. Porque veo que últimamente las cosas en la parte de la pareja de usted no han andado muy bien. ¿Me entender?
5: Sí.
4: Por eso que usted muchas veces se siente confundida. Y no saber qué hacer en ocasiones. ¿Será así o no será así?
5: Sí, sí, es cierto. Sí.
4: Incluso, hermana civilizada, veo que usted sabía que esa personita que usted había conocido tenía otra persona.
5: No, ¿de quién habla usted? ¿De mi marido?
4: No, la otra persona.
5: Ah, la otra, ya.
4: ¿Usted lo sabía?
5: No.
4: ¿Cómo?
5: No.
4: No lo sabía.
5: No.
4: Por algo se lo está diciendo Indio, hermana mía.
5: Sí, sí.
4: Porque veo, hermana civilizada, de que las cosas a usted no le salen como usted querer. ¿Me entender?
5: No. Sí.
4: Y últimamente, hermana mía, la veo a usted deprimida, la veo angustiada y se siente como sola, se siente triste. ¿Me sí. entenderá? Sí. ¿Sí me está escuchando?
5: Sí, lo estoy escuchando.
4: Por algo se lo está diciendo, hermana mía. ¿Me entenderá?
5: Sí.
4: Lo que hay, hermana civilizada, es fuerza negativa, carga negativa, brujería. Usted va a tener que venir a nuestra Maloja.
5: Ya.
4: Me va a tener que traer la fotografía de su pareja, de su marido. ¿Me
5: sí,
4: entendés?
5: Pero, sí, que sabe que yo le quiero preguntar si él de verdad siente algo conmigo, o va a seguir en serio conmigo, o se va a terminar.
4: Por algo se lo está diciendo, porque lo veo muy alejado.
5: Sí.
4: Se ve una persona de por medio, y esa mujer se lo está llevando con brujerías, con maleficia.
5: Mm.
4: ¿No ha notado que él anda como distanciado del lado suyo?
5: Sí.
4: ¿Y no ha notado como que hay veces que anda como rabioso, como enojón, como que no quiere ni que usted le diga nada?
5: Sí.
4: Ah, por algo se lo estoy diciendo, hermana mía.
5: Bien.
4: Le voy a ayudar, ¿entendido?
5: Sí.
4: Usted va a tener que venir a nuestra Malojita y va a venir a visitarnos lo más pronta posible. ¿Bueno?
5: Ya pues, gracias.
4: ¿Bueno? ¿Bueno, madrecita?
5: Sí.
4: Y la esperamos en nuestra Malojita.
5: Ya.
4: Que Dios la bendecirá.
5: Gracias.
4: Hasta pronto.
5: Hasta luego.
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8: María Vargas.
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7: 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Llaman a este programa Sanaciones y Curaciones con este asesor espiritual, con este indiecito Tupac Lawal. Por eso ustedes llaman, comuníquense en estos momentos. Estamos en vivo y en directo. Estamos con otra llamadita. Vamos a ver quién está con nosotros.
9: Aló.
10: ¿Cómo estaré tú?
9: Más o menos.
10: Más o menos. ¿De dónde me llama?
9: De Rancagua.
10: ¿De la Rancagua?
9: Sí.
10: Una saludo para la Rancagua, porque es mucha la persona la que nos visita de allá también.
9: Gracias, muy amable.
10: Hermana mía.
9: Sí.
10: Cuénteme una cosita. ¿Cuánto tiempo lleva usted escuchando a Indio?
9: Mire, no mucho, pero una amiga me decía mucho tiempo que lo estaba escuchando. Yo hace poco que lo escucho.
10: ¿Y qué es lo que más le ha gustado en lo poquito que ha escuchado a Indiecito?
9: Sí, los testimonios y bueno, y lo que usted dice, pues, que es muy, muy, ¿cómo se llama? Muy, como le dijera, es espontáneo.
10: Sí.
9: Que dice las cosas como son.
10: Exactamente, porque usted sabe, más vale una gota de la verdad que una cántara de la mentira.
9: Sí.
10: ¿Cierta?
9: Sí.
10: Bueno, madre mía, regáleme fecha de la nacimiento.
9: El 8 de abril.
10: ¿El 8 de abril?
9: Sí, del 45.
10: Del año 1945.
9: Sí.
10: Anasanay Kuraila Malara, Guachichabora. Usted es una mujer casada, ¿cierta?
9: Sí.
10: Porque aquí me marca la fecha de la nacimiento.
9: Sí.
10: Pero que últimamente, hermana civiliza, la veo preocupada.
9: Sí.
10: Hay veces como angustia en usted y tristeza en ocasiones.
9: Sí.
10: Por las cosas que últimamente están pasando en usted en casa. ¿Por qué se lo digo? Porque en este momento me está remarcando que hay veces, hermana mía, que usted se siente desesperada, se siente aburrida.
9: Sí.
10: Por cosas pequeñas, hermana civiliza, hay veces que usted se enrabea y se enoja con todo mundo.
9: Sí.
10: Y me marca aquí en este momento que en casita, hermana civilizada, hubieron personas, más exactamente una mujer,
9: sí,
10: que hizo un rezo para que usted no pudieran salir adelante.
9: Ya.
10: Porque de un momento a otro, hermana civilizada, empezaron los problemas, empezaron las dificultades. En casa usted se siente como aburrida, como que le dan ganas de salir corriendo y dejar todo botado. Incluso hay veces que usted se siente como cosas extrañas en ese lugar.
9: Sí.
10: O dígame si no es así.
9: Sí, sí.
10: ¿Por qué se lo digo? Porque hay veces que usted, ¿no ha notado que hay veces usted estaré como la durmienda? ¿Y siente como que la cargan o como que la están mirando?
9: No exactamente, pero siento golpes, siento otras cosas.
10: Tenga mucho cuidado.
9: Sí.
10: Porque en este momento lo estaré viendo indio.
9: ¿Ya?
10: Y como lo estaré mirando, se ¿ya? ve un espíritu negro, un espíritu negativo.
9: ¿Ya?
10: Que es lo que estará afectando y está haciendo que ustedes se vengan abajo y se vengan al piso.
9: ¿Ya?
10: ¿Me entender?
9: ¿Ya?
10: Lo que va a hacer usted va a tener que traerme tierra del lugar de la casa.
9: ¿Ya?
10: De las cuatro esquinas.
9: ¿Ya?
10: Para nosotros poder ayudarle.
9: Bueno.
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7: Así como esta personita se comunicaba con nosotros, usted también lo puede hacer. No se olviden nuestra única dirección, no se olviden nuestra única lugar de atención para todas las personitas que en estos momentos sintonizan este programa de la ayuda, del aconsejo y de la orientación. Hermanos míos, ya este programa está llegando a la final. No se olviden que este indiecito Tupac Lawal, este asesor espiritual naturista, le va a ayudar. Lo va a sacar al adelante con esa dificultad, con ese problema. Gracias por la atención prestada. Que Dios los bendiga y nos vuelven a escuchar nuevamente en esta radio mañana en este mismo horario. Que Dios los bendiga.
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4: 16 horas, 20 minutos.
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6: Hola amigos, ¿cómo están ustedes? Pero qué gusto es poderles saludar en un día lunes. Oye, ¿quién se iba a imaginar que el mes se nos iba a terminar, pero de una, ¿sí? ¿Eh? Y terminamos uno y mañana comienza ya. ¿Qué día nomás, Paulito, que estábamos terminando el mes de julio? ¿Te acuerdas que nos reíamos con Julio Iglesias, todas las tallas, los memes y todo? Y ahora estamos con el mes de los gatos que ya se nos va. Y viene justamente el mes del tiquitiquití. Ya, pero vamos a trabajar hoy día con mucho gusto y con hartos deseos para hacer un programa divertido con Paulito Sáez, que está aquí en el sonido ya hace rato, para compartir esta buena programación. Así es que vamos de inmediato a nuestra portada de hoy.

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Y estamos justamente lunes, último día del mes. Mañana comienza un nuevo mes. En fin, estamos en época de cambios. Esperemos que cambie un poquito el tiempo, porque hemos estado realmente muy, muy preocupados de toda la situación que hemos vivido en el transcurso del mes que está terminando recién. Aquí una auditora ya nos escribe. Magdalena dice, entonces ya podríamos decir que pasamos agosto. Prácticamente, claro que sí. Ya hemos pasado prácticamente agosto. Nos quedan unas horas nomás. ¿Y cómo va a ser tanto que va a pasar algo de aquí hasta las 12 de la noche? Ya, Paulito, vamos a ir entonces con nuestra primera sección, porque a esta hora tenemos que presentar dos voces distintas para que canten la misma canción los dos. Así que vamos con Giselle.

Así es. Ya hay un teléfono dispuesto, hay un WhatsApp para ustedes que está esperando tu llamada o lo que escribas en el +56 632 21 3601. Entonces, ustedes querrán escuchar seguramente una de estas dos versiones al término de esta sección. ¿Cuál van a favorecer? ¿Cuál van a apoyar? Eso es lo que le vamos a preguntar a esta hora cuando ya escuchemos cada una de estas versiones con un tema lleno de amor que se llama Te Amo. Primero, con un beso.

Esa es la voz de Fabiola, totalmente distinta, mucho más moderna, pero ustedes decidirán cuál quieren escuchar completito a las 6 de la tarde, porque ya la bolita comienza.

Claro que sí, no tiene que pedir la luna ni nada por el estilo, así nomás, simplecito, no se hagan problemas. Faltan 16 minutos para las 5 recién. Estamos iniciando nuestra cita musical de hoy con las primeras votaciones que ya están llegando aquí a nuestro estudio, a nuestros teléfonos, a nuestro WhatsApp, en fin, de todas las formas, como se sugiere. Así es que estamos aquí con Carmencita, pues. Hola Carmencita, hola Germán, hola Pablito, desde Curiñanco, votaré por la número 1, un abrazo, me encantan todas las canciones de él. Ah, o sea, no tan solo te gusta ese tema de Humberto Tosi, te gustan todos los temas.

Ya está, entonces es una votación más contundente. Perfecto. Muchas gracias, Carmencita. Un abrazo, que te vaya muy bien. Ponemos ahí tu voto donde corresponde, porque por este otro lado nuestra buena amiga Juanita Ruiz dice: hola, chiquillos, mi voto es para Humberto Tozzi. Gracias, que tengan una bonita jornada. Soy Juanita, Juanita, Juanita. Juanita también está con nosotros. Tú también tienes que estar y todos tienen que estar, porque esta es nuestra tarde musical.

Muy bien, vamos a continuar entonces con nuestra encuesta musical que tenemos aquí con nuestros amigos que están. Oye, la Glorita aquí dice que a las 5 de la tarde va a saber si pasó agosto porque tiene médico a esa hora. Y ahí el médico le va a decir, ¿usted pasó agosto? ¿Usted no pasó agosto? Te va a ir bien, Glorita, te va a ir muy bien, así que no te preocupes. Buenas tardes, Don Paulito, qué buena música. Gracias, Don Germán, por acompañarnos. Bueno, aquí estamos, pues. Aquí estamos, Glorita. ¿Por quién vas a votar? Por Humberto Tosi. Ya. Perfecto, muchas gracias. Ahí ponemos tu votito. Entonces, igual lo hacemos con la presencia de Caroline, que trabaja a esta hora. A ella le gustó la versión de Fabiola, que es la otra que tenemos con el tema Te Amo, que vamos a repetir ligerito a las 5, porque ahí viene la segunda vuelta.

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4: En Radio Austral le indicamos la hora.
5: 17 horas, 2 minutos.
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Tremendo tema para nuestra programación. Ya estamos de vuelta porque tenemos que ir nuevamente a encontrarnos con nuestros amigos que recién se han contactado porque quieren saber cuáles son los temas que tenemos hoy día en nuestra encuesta de cada día, donde tenemos dos voces distintas a lo que hemos denominado. ¿Cómo se llama esta sección, Giselle? Cuéntanos.

Claro que sí, esta es la hora de dos voces para una canción. Nuestros amigos ya están votando, porque están optando por una de estas dos versiones que tenemos para un tema que se llama Te Amo. Primero con un

Ahí están entonces las dos versiones. ¿Cuál quieres escuchar luego a las 6 de la tarde? Completito, enterito, ¿ah? ¿Cuál quieres apoyar? Eso es lo que estamos haciendo a esta hora aquí en nuestro WhatsApp, el +56 632 21 36 01. Hazlo ahora.

¿Qué les parece ahí, don Salvatore Adamo, con uno de sus éxitos joya que tiene en su repertorio? Ya son las 5:15 minutos en este momento y la votación continúa acumulándose aquí en nuestro WhatsApp, en nuestro teléfono, qué sé yo. Aquí estamos con Marito, un socio ya del programa, que paga su cuota todos los meses. Hola, estoy aquí pasando el mes de agosto. Y se ríe porque pasó el mes de agosto. Está bien. Estoy votando por la número uno, por Humberto Tosi. Perfecto. ¿Tú quieres entonces que repitamos ese tema a las 6? Poquito antes de las 6. Si es así, así será. Hola, Marri, ¿cómo estás, eh? ¿Cómo lo has pasado el fin de semana? Tranquilita, tranquilita, tranquilita. Lindo inicio de semana, dice. Me quedo con Humberto Tosi de todas maneras. Abrazos desde la región metropolitana. Ahí estamos en todos los lugares porque todos quieren escuchar nuestra tarde musical.

Nuestro brazo es muy largo porque llega muy lejos. Entonces nuestro abrazo tiene que ser largo, extenso, tremendo. Para Maricel Sepúlveda, que está en Curicó escuchándonos y participando de este programa también que hacemos acá en Valdivia, en la región de Los Ríos, capital de la región de Los Ríos. Pero el sonido llega a cualquier parte de Chile o del mundo. Ella está ya en Curicó. Quiero votar por Humberto Tosi desde Curicó. Un gran saludo para todos ustedes y mis coterráneos, dice. Ah, y un saludo a mis tíos de Los Molinos, Alicia Hernández y Luis Bustamante. Muy bien, Maricel, y participa del programa nomás, porque te tenemos aquí en nuestro corazón. Como a Sonita, que está en Santiago, allá más largo el brazo todavía. Un abrazo para Sonita. Buenas tardes, Germán y Paulito. Esperando tengan una linda tarde. Mi voto es para la primera opción. O sea, para Humberto Tosi. Me encanta Humberto Tosi. Qué bueno que lo hayan puesto. Estoy acá en Santiago escuchándoles. Muy bien, muchas gracias. Así es la sintonía. Así es la sintonía grande de esta tarde que te llega con toda esta gran programación.

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¡Qué nivel de mujer! En plena juventud, Luis Miguel grabó esta canción, que fue un exitazo. Ya estamos a 26 minutos de las 6 en nuestra encuesta musical. Hoy día con dos voces para una canción, donde están participando Humberto Tosi con el tema Te Amo, junto a Fabiola con la otra versión femenina. A ver, buenas tardes, mis buenos amigos. Yo voto por Humberto Tosi, lo hace mejor. Buenas tardes para ustedes, dice Anita en sintonía. También está Glorita de Teniente Merino. Buenas tardes. Hoy voto por Humberto Tosi. Linda semana para ustedes. Un tremendo abrazo les envío, dice Glorita. Muchas gracias. Es la tremenda sintonía. ¡Qué nivel de sintonía y qué nivel de música!

¿Qué les parece a ustedes? Con Albert Hammond también nos acompañamos en la tarde musical y en estas horas en que ya estamos acercándonos al momento en que sabremos quién lo hace mejor, de acuerdo a la votación que ustedes están entregando en este preciso instante. Así como lo hace a esta hora Raquel Barra, que nos dice: hola mis chicos, ¿qué tal? Mi voto es en esta ocasión para Humberto Tosi. Tiene bonitas canciones. Gracias, don Germán. Gracias, Paulito. Buena semana para ustedes, para todo este equipo. Muchas gracias. Muchas gracias, Raquel. Eres un encanto. Rosemary también está votando. Ella lo hace por la versión de Fabiola, que es la versión femenina. Ahí estamos, cerquita ya de la hora en que tendrán que ustedes saber quién lo hace.

Así es, estamos en plena votación a esta hora, ya muy cerquita del momento en que vamos a decidir. Es decir, ustedes tienen la palabra, ustedes son los que deciden. Solamente nosotros unimos todos estos votos y sabemos quién lo hace mejor, solamente para escuchar el tema enterito, es decir, darse el gusto de escucharlo completito, porque así lo piden ustedes. Hola, que tengan una linda semana, todavía no pasamos agosto, dice Jacqueline. ¿Está preocupada, Jacqueline? No, si ya está terminando, ya no queda nada. Voy por la número uno, o sea, por Humberto Tosi. Perfecto, muchas gracias. Muchas gracias. Ay, ay, ay, unos pancitos que están haciendo. Churrasquitas a la antigua. Uf, Paulito. Algunas sopaipillas también para ustedes. Claro, pero en la foto... Don Nolo no hace sufrir, oiga, Don Nolo. Son las oncecitas que tomo yo, dice. Muy bien, lo felicitamos, pues, ya que usted puede, y el que puede, puede, Don Nolo. ¿Ah? Vota por la número uno, ya. De vuelta me parece que vamos a estar listos, después de dos canciones más, faltan 10 minutos para las 6.

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Muy bien, vamos a ir entonces con los resultados. Tenemos votaciones pendientes aquí. A ver, nuestro amigo Rubén. Ya, Rubén. Olita Totsi, le puse bien, bien breve, así porque sabe que estamos medio apretados de tiempo. Olita Totsi, Rubén. Ya, perfecto. Vamos a dejar tu votación también con las que tenemos ya acumuladas hasta este momento, que deciden lo siguiente, que el ganador de hoy entre Humberto Totsi y Fabiola para el tema Te Amo es Humberto Totsi.

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7: En Radio Austral le indicamos la hora.
8: 18 horas, 3 minutos.
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La última luna con nos. Grandes éxitos de Emanuel, la época de oro de Emanuel. Bueno, agradecer a todos nuestros auditores que siempre nos sorprenden con su simpatía, con sus palabras. Escribir ya es un trámite, votar es otro trámite, llamarnos es un trámite. Entonces todo eso tiene un valor muy grande para nosotros. Por eso les decimos muchas gracias, amigos, por esa preferencia. Escuchar también es un trámite, ¿eh? Así que les tenemos un regalo musical que a esta hora siempre buscamos. Esta semana he buscado grupos que fueron jóvenes y que transformaron un poco la música porque fueron pioneros en estilos que vamos a presentar esta semana. Son grupos de distintos países, pero que realmente transformaron un poco la música y que para esos años era algo muy novedoso. En este caso, el primer grupo que traemos es un grupo chileno de pop rock, formado en 1966 y que logró una significativa popularidad durante la segunda mitad de los años 60 hasta su posterior disolución, que fue el año 1971. Ellos tenían unas voces muy hermosas y eran músicos todos, así que tenían una potencia que realmente era única y avasalladora en esos tiempos. Habían pertenecido a otros grupos, pero la historia se la vamos a contar completita, porque hoy día tenemos nada menos que a los Bric-a-Brac.

Te prometo cambiar, se llama esta primera canción que hemos traído con los Bric-a-Brac. Formada en el año 1966, los Bric-a-Brac estuvo compuesta desde sus inicios por experimentados cantantes, como ya les contaba, y músicos que habían tenido exitosas carreras musicales en anteriores conjuntos como Carlos Alfonso Lastarria y Horacio Pérez, que eran ex integrantes de la banda Los Satélites. Fueron los miembros originales y fundadores de la banda. Antonio Zabaleta era ex integrante de los Red Juniors. Paz Undurraga era ex integrante de la banda Las Cuatro Brujas. Y Luis Urquidi era ex integrante y fundador de la banda neofolclorista Los Cuatro Cuartos. Luis Urquidi y Paz Undurraga estaban casados desde 1965. Estas eran las voces y estos eran los músicos de los Bric-a-Brac. Cuando grabaron Alma Joven, realmente revolucionaron nuestro país. Era como lo que interpretaba la juventud de ese tiempo. Y aquí la tenemos, en Triunfadores con Historia.

Era lo más joven que teníamos en ese momento, lo más revolucionario en cuanto a sonidos, y por eso este tema se llamaba justamente Alma Joven. En un principio, la banda orientó las letras de sus canciones hacia la reflexión acerca de los cambios sociales que acontecían en aquella época, siendo un claro ejemplo de su primer álbum liberado con los Bric-a-Brac. En este álbum destacan sencillos como Sácale las balas a tu fusil, que era una protesta hacia las guerras, Alma Joven, este que acabamos de escuchar, y el primero con letras antibelicista, el que se llamaba Sácale las balas a tu fusil, original de el duelo argentino Bárbara y Dick. También destaca el sencillo Nunca Jamás, que determinó la participación de la banda en el Festival de Viña del Mar en 1968 y en 1969. Y tenemos otro tema más de estos triunfadores de hoy que se llama Calla tu pena.

Calla tu pena se llama esta canción con los Bric-a-Brac, invitados aquí a nuestros triunfadores con historia. Bueno, después de esta presentación en el Festival de Viña del Mar en 1968 y que volvieron en 1969, fue tan grande el triunfo en ese escenario que consolidaron su popularidad en el territorio nacional mediante la realización de una gira por todo el país y que daría paso a una posterior gira promocional por Perú, Puerto Rico, además de México y Miami. Para finalizar el año 1968 y la banda libera su segundo álbum titulado Nuestro Show. Al año siguiente y tras la partida del guitarrista Miguel Zavaleta a Canadá, este es reemplazado por Leslie Murray, proveniente de la banda Alma Andina. Por su parte, Carlos Alfonso Lastarria también se decide retirar de la banda, siendo reemplazado por Julio Urbina, y con esta nueva formación la banda graba su último sencillo, El Sol Me Quema Las Manos y Por Tu Camino. Esta banda se separó en 1971, producto de politización de la banda, porque ya el país empezaba a politizar y a dividir de acuerdo a la creencia o a la tendencia política que tuviera cada persona. Así hemos traído hoy día, en Triunfadores con Historia, a este gran grupo nacional que fueron los Bric-a-Brac, para mañana traer otra novedad en cuanto a grupos que fueron grandes triunfadores y que fueron jóvenes que traían nuevos estilos transformando la música del mundo.

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Es nuestra tarde musical. Siempre hay sorpresas en nuestra compañía y con nuestra comunicación. Un auditor que está en Bariloche nos dice: hola amigos, qué bien. Me encantó este grupo, refiriéndose a los Bric-a-Brac. Me encantó este grupo chileno. Nunca lo había escuchado. Gracias por la compañía y linda música. Un abrazo, soy Luis desde Bariloche. Luis Chávez, muchas gracias, Luis. Y bueno, este fue un grupo que realmente marcó una época muy importante en nuestro país. Por eso los trajimos aquí. Y así cada día de esta semana vamos a traer distintos grupos que fueron muy importantes y que cada uno tiene su estilo, porque vienen de España, de Argentina, en fin, de distintos lugares. Vamos a ir ahora con algunas informaciones, vamos a entregar el tiempo, vamos a seguir acompañándoles porque estamos en nuestra tarde musical.

Hay un titular que destaca hoy día en el diario de Valdivia, que se lo voy a entregar. Buscan reunir 250.000 firmas en todo el mundo para proteger el río Pilmaiquén. Con el objetivo de respaldar una inédita denuncia presentada por diversas comunidades mapuches ante autoridades europeas, se impulsa un petitorio internacional que busca frenar eventuales impactos socioambientales y proteger el río Pilmaiquén, presente entre las regiones de los ríos y los lagos. ¿Dónde está el río Pilmaiquén? Esta es una iniciativa que respalda la inédita denuncia interpuesta ante la legislación noruega contra la empresa StarCraft. Faltan 18 minutos para las 7.

Sigamos revisando informaciones del día en nuestra jornada de lunes. Club de Remo se querella por daños tras ataque que dejó embarcaciones inutilizadas en Valdivia. El Club de Remos Ocean de Valdivia presentó una querella criminal por el daño de dos de sus embarcaciones, las que fueron encontradas durante la noche del miércoles 19 de agosto flotando en el río Valdivia, luego de haber sido sacadas desde las dependencias de la institución. La acción judicial fue presentada ante el Juzgado de Garantía de Valdivia por el presidente de la organización en contra de quienes resulten responsables en calidad de autores, cómplices o encubridores por este delito. 8 minutos para las 7 es nuestra tarde musical.

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5: En Radio Austral le indicamos la hora.
6: 19 horas, 2 minutos.
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8: Senado votará este martes proyecto de sala cuna universal que crea un fondo solidario. Mañana martes, el Senado votará en sala el proyecto de ley que busca equiparar el derecho a sala cuna para trabajadoras, trabajadores e independientes, además de modificar el Código del Trabajo en esta materia y crear un fondo solidario de sala cuna. La iniciativa será revisada en una sesión ordinaria de la Cámara Alta, donde se deberán votar las enmiendas introducidas durante su paso por las comisiones de Educación y Hacienda. Tras esta votación, el proyecto debiera continuar su tramitación en segundo trámite constitucional. Cabe recordar que durante su discurso en la Comisión de Educación se modificó el artículo 203 del Código del Trabajo, estableciendo que las personas trabajadoras podrán acceder a salas cunas donde puedan dar alimento a sus hijos menores de 2 años y dejarlos mientras se encuentren trabajando. El proyecto contempla además la posibilidad de copago y establece que para acceder al beneficio no será exigible el reconocimiento oficial de la sala cuna. En cuanto al financiamiento, la iniciativa establece la creación de un fondo de sala cuna que será financiado mediante el seguro de cesantía. Entre los primeros incisos relativos a la creación y financiamiento del fondo, se establece que los recursos serán destinados a un aporte para el financiamiento de las salas cunas, definido en el artículo 3 de este proyecto, además de cubrir los gastos asociados a estudios destinados a determinar dicho aporte. Asimismo, el fondo financiará los gastos necesarios para creación y administración de un sistema público de registros de salas cunas adscritas a este fondo. En conversación con Radio Cooperativa y respecto de los indultos, CAST aún no resuelve solicitudes y descarta gestos simbólicos para el 11 de septiembre. El presidente José Antonio CAST aseguró este lunes en Cooperativa que actualmente no tiene ninguna solicitud de indulto resuelta y señaló que irá viendo caso a caso a medida que se presenten. En conversación con el diario de Cooperativa, el mandatario fue consultado por las presiones que se han dado a conocer sobre indultos a uniformados condenados en la dictadura y en el marco del estallido social, y apuntó que los tribunales se han pronunciado y uno no discute las resoluciones de los tribunales. Pero cuando hay solicitudes de indulto individuales, cada presidente, mientras no se cambie esa facultad, tiene la posibilidad de indultar caso a caso y de acuerdo a las situaciones que generalmente dicen relación en lo que ha ocurrido antes con temas más bien humanitarios, no de cuestionamiento a los fallos de los tribunales, indicó el presidente. Respecto del caso de Miguel Krasnov, condenado a más de 1000 años de prisión por delitos de lesa humanidad, CAST enfatizó: cada caso se analiza en su propio mérito, en la medida que la persona presenta una solicitud y cada solicitud tiene que tener una respuesta. No sé si en ese caso se habrá presentado una solicitud de indulto, pero lo que yo he señalado es que en la medida que vayan llegando lo vamos a ir analizando en su mérito. Finalmente, el mandatario subrayó que no tiene ninguna solicitud resuelta y que tampoco indultará a alguien por simbolismo el próximo 11 de septiembre. Y en la economía, la producción industrial anota fuerte caída en julio, con la minería registrando el mayor retroceso. El índice de producción industrial registró una caída interanual de 5,1% en julio de 2026, según informó este lunes el Instituto Nacional de Estadísticas, INE. Resultado explicado principalmente por el desempeño negativo de los sectores minero y manufacturero. De acuerdo con el organismo, dos de los tres componentes de este índice presentaron descensos durante el periodo. El mayor retroceso se observó en la producción minera, mientras que la actividad manufacturera también anotó una variación negativa. En concreto, el índice de producción minera disminuyó 7,2% en 12 meses. El resultado estuvo marcado por la menor actividad de la minería metálica, correspondiente a las divisiones 04 y 07, que se contrajo 10,7%. La manufactura, respecto de su índice de producción manufacturera, también presentó una disminución interanual del 4,9%.
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2: Damos paso a las informaciones regionales a esta hora en Panorama Regional. Gendarmería de Chile ha puesto en marcha un plan para combatir el crimen organizado en el complejo penitenciario de Valdivia, donde en lo que va del mes se han incautado más de 15 kilos de droga y armas blancas. Desde agosto se han llevado a cabo allanamientos sorpresivos realizados por la Unidad de Servicios Especiales y el Centro de Adiestramiento Canino de Gendarmería, quienes revisan a fondo los módulos en busca de elementos prohibidos. El alcaide de la cárcel, teniente coronel John Mesa, informó que para enfrentar estas situaciones cuentan con una oficina de seguridad interna y un equipo de investigación criminal. Además, trabajan para analizar las redes criminales de cada interno que ingresa al penal. La cárcel de Valdivia, que tiene capacidad para poco más de 1.700 internos, puede aumentar su espacio en un 20% si es necesario, aunque aún no han alcanzado esa cifra. En otras noticias de nuestra región, un grupo de 60 familias del Comité Brisas del Sur en Puerto Nuevo acusan al municipio de La Unión de no ceder un terreno de 2.7 hectáreas para construir viviendas. Estas familias han estado esperando por una solución habitacional durante 8 años. Incluso han perdido seres queridos en este proceso. La presidenta del comité, Mirta Riquelme, hizo un llamado al alcalde para que considere las necesidades de quienes buscan un hogar.
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8: En Panorama Regional es hora de revisar noticias internacionales para este día lunes 31 de agosto. Es un regalo de Venezuela. Trump dice que comenzará a reponer las reservas petroleras de Estados Unidos tras acuerdo. El presidente de Estados Unidos, Donald Trump, aseguró este domingo que el petróleo venezolano comenzará a reponer las reservas estratégicas de crudo de su país muy pronto, en referencia al acuerdo firmado entre ambos países que empresas estadounidenses puedan hacerse del control de una quinta parte de las reservas probadas del país caribeño. Una de las cosas que haré con el petróleo venezolano es llenar las reservas estratégicas nacionales, que debido al inepto Joe Biden prácticamente han quedado vacías. El proceso de llenado completo comenzará muy pronto y es un regalo de Venezuela para el pueblo de Estados Unidos, escribió Trump en un mensaje en su red social, haciendo referencia a su predecesor en el cargo. Las reservas estratégicas estadounidenses se han visto enormemente reducidas debido a la guerra iniciada en febrero por Washington contra Irán. Estas reservas se encuentran actualmente en torno a los 290.000 barriles, unos 225.000 barriles menos respecto a la pasada primavera, un nivel no visto desde 1983, cuando el depósito aún sufría los efectos de la segunda crisis del petróleo. El mensaje de Trump llega 2 días después de que anunciara un acuerdo por el cual Estados Unidos controlará algo más del 20% de las reservas probadas de crudo venezolano. Ferry con 270 personas naufragó en Chipre, 8 muertos y tripulación fue detenida. Un buque de pasajeros con 270 personas a bordo naufragó frente a las costas del norte de Chipre, dejando al menos 8 muertos y la tripulación detenida por presunto homicidio. Las autoridades locales continúan la búsqueda de 23 desaparecidos, informó el jefe del gobierno de la República Turca del norte de Chipre. De las 267 personas a bordo, 259 pasajeros y 8 miembros de la tripulación, 237 fueron rescatadas por nuestros equipos, detalló. Según el mandatario, el buque quedó completamente sumergido en una zona donde la profundidad del mar de unos 514 metros y se teme que aún haya personas en su interior. jefe de la Armada Argentina reconoce que el Estrecho de Magallanes es de soberanía chilena. El jefe de la Armada Argentina reconoció que el Estrecho de Magallanes es de soberanía chilena en medio de las tensiones diplomáticas entre Chile y Argentina tras los dichos del jefe del Estado Mayor General de la Fuerza Aérea del país vecino. En una entrevista publicada por Infobae, el almirante Juan Carlos Romay, jefe del Estado Mayor General de la Armada, abordó la situación estratégica del extremo sur continental. El Atlántico Sur es un lugar estratégico, porque en esta región tenemos los principales pasos bioceánicos para conectar el Atlántico con el Pacífico, ya sea a través del Estrecho de Magallanes, que pertenece a Chile, o por el extremo sur, el Cabo de Hornos, señaló el uniformado. Para nosotros es importante contar con una buena vigilancia y control de todos nuestros espacios marítimos y poder de disuasión, agregó el almirante. A su vez, Romay destacó la importancia de fortalecer las capacidades navales de Argentina en la entrada al Atlántico Sur, haciendo una comparación con el lado chileno. En el presente, la mayoría de los buques de diferentes países que hacen sus proyectos antárticos van hacia Punta Arenas en Chile, donde tienen más servicios, sostuvo. Nosotros los invitamos a seguir juntos con mucho más en esta tarde-noche de día lunes. Recuerda siempre la compañía de tu radio favorita. Volvemos mañana con más informaciones en un nuevo panorama regional.
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Ya hemos tenido todas las informaciones de las 7 de la tarde, pero a las 20:30 usted va a quedar al día con el informador. ¿Qué ha pasado con el tiempo? Hoy hemos tenido una temperatura mínima de 5 grados y una máxima que alcanzó los 11 grados solamente. Sí. La humedad relativa del aire ha sido de un 71% con una velocidad del viento de 6 kilómetros a la hora. Presión atmosférica 1023 hectopascales. Para mañana, la temperatura mínima va a ser de 6 grados y 10 grados la máxima, con lluvias. El miércoles, 4 grados la temperatura mínima y 12 grados la temperatura máxima, igual con lluvias. Así está y así estaremos con el tiempo en estos días, iniciando ya prácticamente el mes de septiembre. 7:16 minutos en nuestra tarde musical.

Y ya hemos cumplido con esta jornada, la primera de esta semana, la última de este mes, imagínense. Y mañana comenzamos con septiembre, su primavera, sus coloridos. Ojalá que no tengamos mucha lluvia nomás, porque sería atroz. Muchas gracias por toda la sintonía, por la preferencia. Quédense en sintonía porque viene Canito con una de copucha, ¿para qué le cuento? Felicidades, gracias Pablo Sáez, hasta mañana.

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9: 19 horas, 31 minutos.

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1: Con una temperatura de 9 grados y saludando el día de hoy a Ramón, que está de onomástico, comenzamos nuestro baúl de los recuerdos. Un abrazo para cada uno de ustedes que siguen en sintonía de Radio Austral a esta hora de la tarde, tarde, noche ya, de día lunes 31 de agosto. Último día, como decía nuestro colega Germán hace un ratito atrás, último día ya del mes, se nos termina agosto, comienza nuestro mes patrio, septiembre, para celebrar y todo aquello. Así que aquí vamos a estar acompañándoles durante este bloque con esta bonita música que tenemos especialmente preparada para ustedes. Buenas tardes.

19:39 en este baúl de los recuerdos en esta jornada de día lunes. El lunes ya 31 de agosto. Vamos a continuar. Déjame ordenar una cosita por acá para que no se me desordene aquello. Eso es. El WhatsApp de la radio es el +56 632 21 3601. +56 632 21 3601. Por si quieren dejar algún avisito, las juntas de vecinos, reuniones por ahí también, las pasamos gustoso, no hay ningún problema. Eso es. Saludos a Sergio, que está en sintonía ahí con Patty a esta hora escuchando la radio. Para Mónica también un abrazo grande. Saludos para ustedes, amigos. Eso es. Vamos a seguir a esta hora, por supuesto, con la música que tenemos preparada para ustedes en este baúl de los recuerdos.

¿Por qué en Calama? ¿Y por qué Valdivia? Porque estaban destinadas a nuestra región esos 85 kilos de droga. Detectives de la Brigada Antinarcóticos de la PDI Valdivia lograron la incautación de poco más de 85 kilos de droga en Calama, droga que, de acuerdo con la investigación, tenía como destino final la región de Los Ríos. El procedimiento se desarrolló el reciente fin de semana en el marco de una investigación dirigida por la Fiscalía SAC Eco de Los Ríos. Esta permitió establecer la existencia de una estructura criminal dedicada a la internación y posterior traslado de sustancias ilícitas hacia la zona sur del país. Gracias a estas diligencias desarrolladas por detectives de Valdivia, en coordinación con las unidades de PDI de Calama, se logró detener a 5 personas vinculadas a esta organización criminal, 3 hombres, uno de ellos de nacionalidad colombiana, y 2 mujeres de nacionalidad boliviana, una de ellas menor de edad. En el procedimiento se incautaron 85 kilos con 380 gramos, para que suene mejor, ¿eh?, de marihuana, además de 4 teléfonos celulares, un vehículo, 2 cartuchos calibre 9 milímetros y 1.860.000 pesos en efectivo. Así que se logró sacar de las calles estos 85 kilos de drogas que iban a ser destinados para la región. Esa es la noticia que quería contarles a esta hora. Bien por la PDI ahí, en relación a sacar esto de circulación. Me parece excelente. Son las 19 horas con 48 minutos. Nosotros vamos a continuar con la música a esta hora en este baúl de los recuerdos.

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0: En Radio Austral le indicamos la hora.
6: 20 horas.
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